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1: Redes y no sé qué tanto y confesiones. Y vamos a confesar, querida Marian, lo siguiente. Neta, sí, neta, neta. ¿Ya escuchaste la canción de Shakira, el Dai Dai?
2: Sí.
1: ¿Te gustó o no te gustó?
2: No me desagrado.
1: ¿Qué viene siendo? ¿Me da igual?
2: No, o sea, solo no se me hace mala, pero tampoco se me hace la mejor creación que haya.
1: No hay que ser tibios, dicen por ahí. No, ¿sí o no?
2: Pero es que, pues, no es que me haya disgustado.
1: ¿Sí o no?
2: Pues...
1: Así que es más sí o es más no. De un 50%, 51% sí, 51% no. Ya sé que más o menos.
2: Ajá. Sí, sí me gustó.
1: Ok, yo estoy en el que no me gusta absolutamente. Okay. ¿Sabes qué? ¿Qué me está haciendo o qué me está pareciendo Shakira?
2: Ajá.
1: A la señora esta que canta a las madres y que la ponen siempre el 10 de mayo, ¿no?
2: Señora,
1: ¿no?
2: A ti que me diste tu vida, tu amor y tu espacio.
1: La desentierran cada 10 de mayo esa señora. Lo mismo va a pasar Shakira cada 4 años.
2: Cada Navidad.
1: Ándale, ¿no? Vamos a escuchar, estamos de fondo, la rola. ¿Y por qué te digo eso? Porque... hay demasiados artistas como para que se enganchen con Shakira para sacar canciones del Mundial. Si esta fuera una canción común y corriente, está bien para mí, no pasa nada. Ajá. Pero si me dicen, es del Mundial, la neta ya no me está gustando tanto. Ya Shakira como que la están choteando mucho. No lo sé, eso es lo que yo creo.
2: Es que yo creo que es como la vieja confiable, Shakira.
1: Digo,
2: porque sabes que va a ser una rola que va a pegar en el Mundial o que por lo menos está pasable. Pero a ver, ya escuchamos un montón de rolas de este Mundial.
1: Ajá.
2: O sea, ya van varias y ninguna pegó. O sea, parece que hasta parecía que la FIFA dijo, ya, ninguna pegada, ya, llámenla Shakira, ¿no? Y ya llegó la Shakira a decir, así se hace una rola del Mundial, ¿no? Entonces, yo sí, ay, perdón, de la competencia internacional.
1: Dos veces, pero bueno.
2: Entonces, a mí sí se me hace como que llegó a hacerla ya de momento, ¿no? Como de buenas a primeras.
1: Ajá.
2: Pero sí creo que, por ejemplo, si piensas en otro artista que pudo haberla hecho, ¿quién sería, por ejemplo?
1: Ok, mira, dejando a un lado, vamos a pensar así muchas cosas. Dejando a un lado que Shakira la queremos aquí en Latinoamérica muchísimo.
2: Ajá.
1: A nivel mundial también, no digo que no. Sin embargo, pues, al final, el ritmo es muy parecido al Waka Waka. El ritmo sigue siendo los mismos ritmos que toma.
2: ¿No?
1: Y dices, ok, ¿por qué no le cambias un poquito y te pones a un poquito más de los ritmos que se pueden tocar en Canadá, Estados Unidos o México, ¿no? Que son las sedes. Mucha gente en Europa, para empezar, de entrada, odian tanto el show de medio tiempo o las inauguraciones por la música, porque ellos el deporte es lo importante. En Europa dicen, yo vengo a ver fútbol, no vengo a ver espectáculo, no vengo a ver show. Ahora, de eso, ¿qué otro, creo yo, qué otro grupo, banda, solista, a nivel mundial, que exista a nivel mundial, podría haber hecho otra canción? Yo te puedo decir que en su momento intentó J-Lo, no pudo. Intentó Pitbull, no pudo. El mundial pasado sacaron a un chavo de BTS, la hizo, la neta sí, la hizo, no me acuerdo cómo se llama, pero
2: yo
1: era
2: no me acuerdo
1: de BTS,
2: ni de la canción de BTS.
1: Y creo que lo hizo bastante bien.
2: Ajá.
1: Y fue la inauguración del mundial. Pero de ahí que me digas, ¿algún otro artista a nivel mundial? Ahorita, pues, no sé, se me ocurre el mismo Bad Bunny.
2: Es que es lo que te digo, Shakira fue como, ya, o sea, necesitamos una rola, ya lo tenemos encima, o sea, estamos a menos de un mes. Y ninguna canción había pegado tú. Entonces yo sí creo que fue la vieja confiable, ¿no? La que sabes que va a ser un producto que internacionalmente se va a vender. Pero yo creo que si hubieran elegido, por ejemplo, con tiempo, ¿no? Unos 4 meses antes, por lo menos, una canción a alguien, yo apostaría por Bad Bunny. Por
1: ¿no?
2: la... Ni siquiera porque sea el gran artista, lo que quieras, ya hemos discutido mucho eso. Pero por el boom que tiene ahorita, ¿no? Entonces yo siento que cualquier rola que hiciera Bad Bunny iba a pegar así, cañón. Y creo que como latino también iba a tener como este acierto, ¿no? En el tema de los ritmos.
1: Sí, porque aparte ya tienes la inercia del Super Bowl,
2: ajá,
1: ¿no? O sea, ya trae esa inercia y creo que habría sido alguien, pues, bastante acorde. Sin embargo, a lo mejor tú dices, bueno, para Latinoamérica les ponemos a Bad Bunny. Ajá, pero para... Estados Unidos y Canadá, ¿qué otro artista, no, se te ocurre que podría haber llenado estas expectativas? A mí, por ejemplo, canadiense, Katy Perry.
2: Pues es que Bad Bunny también, o sea, fue el show de medio tiempo en Estados Unidos del Super Bowl, entonces yo sí creo que hubiera llenado también al público de Estados Unidos, pero si alguien así popero, Gringolandia, que hubiera pegado, Híjole.
1: Bruno Mars.
2: No creo.
1: ¿No?
2: Para algo así no creo.
1: Yo creo que él hubiera sido el ideal para haber sacado una rola que pegaría al mundial, sí o sí.
2: Sí, sí. ¿Crees?
1: En cuestión no nada más vocal, en cuestión musical, creo que también. Porque en cuestión musical, Day-Day sigue siendo lo mismo de siempre de Shakira. Soy yo.
2: Bueno, yo no creo que sea lo mismo de siempre. Sí, sí es una fórmula, sí, definitivamente. Pero no lo sé tú.
1: La verdad, gente que nos está escuchando, esta canción, pues digo X para mí, ¿no? Pero para ustedes, ¿qué tal? Pero si me dicen una canción así, honestamente, de los mundiales, yo me quedo con Ricky Martin.
2: ¿Sí?
1: Pues claro, imagínate, desde el silbato, desde la batucada. ¡Wow! O sea, no manches. Para mí, esta ha sido creo que de las mejores.
2: Yo diría Waka Waka y Ricky Martin.
1: Ok. Ambos. Pues ahí está. Gente, ¿qué opinan ustedes? 22-27-360-941. Ya, obviamente, como lo dice Marianne, ya han sacado miles de canciones previo a esta
2: hasta
1: copa,
2: los
1: ¿no?
2: Sacaron sí, una canción.
1: Sí, pero creo que acá en México solamente los conocemos, ¿no?
2: Sí, tú.
1: Ángeles Azules, la misma Belinda, ¿no? O sea, por más que la quieran así, nada más la conocemos aquí en México. Entonces, no sé qué otro artista mexicano tal vez podría haber llenado. Luis Miguel, se me ocurre, qué sé yo.
2: Híjole, no sé. La verdad es que si me pongo a pensar en alguien más que pudo haber hecho así de ya, faltan 3 semanas.
1: Salva
2: o sea,
1: esto,
2: ¿quién? Rápido, sálvalo. Ajá. No se me ocurre alguien más que Shakira.
1: Pues sí.
2: Definitivamente.
1: Ahí está, gente. O para ustedes, ¿qué rol ha sido la mejor de los mundiales hasta este 2026?
2: 22-27-360-941 es el WhatsApp en cabina.
1: ¡Vámonos a música!
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1: Con Texa. La copa del amor.
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1: De acuerdísimo con Marian. Ya aburre, ya chole. Shakira, la canción es muy idéntica. Acordes pasados, emociones pasados. Así que la neta ya como que no me encanta. De hecho, todas las canciones que han sacado ahorita del mundial se me hacen muy aburridas, muy, muy aburridas. Y sí, alguien bueno para haber sacado una canción más pegajosa hubiera sido Bad Bunny. Yo sí creo que Bruno Mars y por ahí hasta Michael Bublé, algo más romántico, pero elegante para el mundial.
2: Oye, también recuerdo que hasta David Bisbal sacó una canción del mundial hace dos mundiales y tampoco pegó muy bien. Oye, dándole un poco de giro a esto que estamos platicando, estaba yo checando por acá que pues nuestra presidenta se volvió tendencia, ya que dijo que pues que no vean TV Azteca. ¿Qué onda con esto? O sea, ¿tú crees que está bien, está mal o en su posición como presidenta decir ese tipo de cosas?
3: No, pues obviamente está mal, eso es. O sea, si algo se supone que tendría que distinguir al país, es el tema de la libre opinión, ¿no? Pero, híjole, es que hay mucha controversia ahí porque... hay mucha controversia porque también TV Azteca pues estuvo como presionando, ¿no? Para el tema de conseguir una lana. Y entonces ahora por eso lo están diciendo que no, etcétera. Y este conflicto que se trae Salinas con también el gobierno también es consecuencia de... Pero no está chido utilizar un podium tan importante como la presidencia de un país para promover el consumo o el no consumo de un medio de comunicación.
2: Yo estoy completamente de acuerdo contigo. O sea, bastantes problemas hay en el país como para decirle a la gente qué ver y qué no ver, ¿no?
3: Claro.
2: Entonces creo que si nos distraemos en este tipo de cosas, se me hace un tanto, sí, un tanto absurdo que me digan qué ver y qué no ver, punto número uno. Pero por otro lado, o sea, si no es fútbol, la neta yo no tendría que por qué ver TV Azteca. Tus noticieros no me gustan. Obviamente sus películas que pasan, pues evidentemente ya las puedes conseguir de otra forma,
3: claro,
2: sin comerciales, streaming, etcétera. No tengo por qué estar viendo eso, bendito Dios, tengo la oportunidad, habrá quien no tenga esa oportunidad. ¿Y qué otro show o qué otras cosas son importantes en TV Azteca? Pues a lo mejor sus realities, que tampoco ya consumo, y mucho menos espectáculos, que otra de sus cartas fuertes, ¿no? Entonces, realmente, aunque nuestra presidenta nos diga qué ver y qué no, o más bien que no veamos TV Azteca, yo por sí no lo veo, si no es fútbol yo no lo veo, ¿tú sí?
3: Pues yo creo que no, yo nunca he visto televisión en general, la verdad, o sea, y no por gusto, es que no teníamos tele, pero bueno. Es que no es como que me voy a tirar al piso de sí. Culta de ay no, yo nunca he visto televisión. No veía porque no teníamos tele.
2: Te agradecemos la sinceridad.
3: No, y la verdad es que cuando ya tuvimos, pues ya vino otro tipo de consumo, ¿no? Pero creo que nunca en mi vida he visto TV Azteca, o sea, nunca, y no estoy demeritando al canal, ¿no?
2: Ajá.
3: Pero yo sí creo que sus contenidos más fuertes es los noticiarios.
2: Ajá.
3: Y el tema de los realities.
2: Ok.
3: ¿No? Creo que lo único que he visto, no es cierto, mentira, sí vi TV Azteca porque vi MasterChef.
2: Okay. Pasaba en TV Azteca, bueno, ¿no? Sí, cierto. Ajá. Sí.
3: Sí, lo vi una vez, una temporada, cuando salió Aida Cuevas y ya, ¿no? Y ya, eso es lo único que yo he consumido, pero la verdad es que no, o sea, no consumo esa plataforma.
2: Porque aparte, si no es para mí, si no es fútbol, es box, ¿no? O sea, porque me gusta ver las peleas de box en TV Azteca y el fútbol. Pero de ahí, párale de contar, creo que el contenido que te ofrece TV Azteca para muchos a lo mejor no es nada interesante, para otras personas dirá que sí, todo eso.
3: Sí.
2: Pero bueno, al final, insistimos, el punto central de esto es, no tomes, bueno, como lo dice María, ¿no? Una mañanera que es importante para dar a conocer información importante de lo que está pasando en el país, de lo que se está haciendo y lo que no se está haciendo, y no para decir que puedes ver y que no puedes ver.
3: Mira, aquí hay un mensaje que dice, ¡ay, por Dios! Lo voy a leer como si fuera...
2: Cuéntalo.
3: Dice, ¡ay, por Dios! Esto de la presidencia es un mega pantallazo verde. Algo fuerte están ocultando, y con eso de decir que no vean TV Azteca y traer a BTS al palco, oh, es más que obvio que hay algo que está detrás de eso. Saludos.
2: Pero
3: espero darle, espero que le haya dado la entonación que tú querías dar.
2: A ver, ¿cómo se llama?
3: Sí. No más, es hombre, espérate.
2: No,
3: pensé
2: es mujer.
3: Que era una...
2: Ah, no, sí es mujer. Mujer. Sí, sí, también, sí es mujer. Tú. Sí es mujer. Querida, entonces, sí, chido, no vamos a decir nombre, pero...
3: Amiga, sí estuvo chido, ¿no?
2: Así, así terminación 7544. ¿Así es tu voz o lo cambió?
3: No, así es su voz, ¿verdad que sí, amiga?
2: Ay, que no hablan de sí,
3: somos
2: sí, sí, sí.
3: Best friends, de hecho.
2: Ok, a ver. Esto sí sería algo como para preocuparse de que algo está pasando en el país y que quieren distraernos con no ver TV Azteca. ¿Qué crees? ¿Que sí o que no?
3: No creo que necesariamente sea un tema como de especulaciones y así. Creo que son temas que todo mundo sabemos.
2: Ajá.
3: Como, por ejemplo, ¿no? El tema de los políticos que están siendo denunciados por Estados Unidos por estar relacionados con el crimen organizado.
2: Un pariente mío, ¿no? El Rocha. Sí. Pero bueno, ajá.
3: Otro tema, ¿no? El tema de el mundial que se avecina.
2: Sí.
3: Y la situación que tenemos de inseguridad en el país, de el tema sanitario, ¿no? Uf. Con lo del ébola, etcétera, y que van a venir. Por más que se diga, ay, es que el cerco y la cuarentena, y que no se están poniendo protocolos, a ver,
2: claro,
3: la verdad, ¿no? La inseguridad, ¿no? Uh-huh. Feminicidios, ¿no?
2: Sí, sí, sí.
3: No sé, siento que hay muchos temas que no se hablan y no se van a hablar.
2: Claro.
3: Y que cuando se habla, pues contestan desde la presidencia como de, pues, si no te alcanza para comer carne, pues no comas carne.
2: No comas carne, ¿verdad?
3: Pues, sí.
2: Pues así de fácil.
3: Ah, no, pues no lo había pensado.
2: Y tus cuentas del refresco, ¿no? De ajá, aquella, hace tiempo que dijo del refresco, ¿no? Ahora, mira, estoy viendo por acá noticias sobre, no sé si sea cierto o no, digo, creo que donde lo estoy viendo es, pues, no oficial, vamos, pero sí, no es fake. Dice que... que no sé si decirlo porque así nos vamos a tener en broncas, pero cierta dependencia mandará a home office a su personal de oficinas centrales por los 42 días del Mundial, argumentando problemas de movilidad, obviamente allá en la Ciudad de México, una medida calificada de absurda ya que la Ciudad de México solo albergará 5 partidos.
3: Ah, su.
2: Punto número uno. Punto número dos. Si esto es una cortina de humo, significa que tal vez vengan nuevos impuestos y ni siquiera nos vamos a enterar porque estamos viendo el Mundial.
3: Ajá. Apenas ayer un especialista de la Ibero decía que el peso va en declive y que va a haber un tema de inflación muy cañón.
2: Cañona. Uh-huh. Ok, eso es una. La otra, no estoy así como ahorita recordando muy bien, pero si no mal recuerdo, para las Olimpiadas de México 68 fue donde se crea la tenencia vehicular. Porque, pues evidentemente necesitaban más recursos. Entonces, a partir de eso nos dejaron caer. No sé si fue las Olimpiadas, fue el Mundial, no recuerdo, pero sí necesitaban varo. Entonces dijeron, ¿qué hacemos? ¿Necesitamos dinero? Pues
3: tenencia.
2: Ponen tenencia a los coches. Entonces, ya a partir de ese momento, veto a saber si en este momento nos vayan a meter otro impuesto.
3: Sí. Pues es que sí hay un montón de temas que están como en la cuerda ahí. Por ejemplo, el tema del registro de las líneas telefónicas. Ya se está rumorando, rumorando que va para atrás esa indicación gubernamental, ¿no? Porque la gente no lo está haciendo. Y ya se va a acabar el periodo que dieron para que la registres.
2: Hasta
3: y la
2: junio,
3: gente
2: ¿no?
3: no lo está haciendo. Decían que llevaban como un 16%, algo así, de la población. O sea, nadie. Y entonces, si se llega al plazo y nadie lo hizo, ves que te estaban amenazando con que te vas a quedar sin línea.
2: Sin línea.
3: Pues ni modo, es que el 90% del país se quede sin línea, por Dios. O sea, entonces pareciera que está habiendo presión, que se está logrando que se vaya para atrás esa indicación.
2: Sí, te digo, creo que la fecha límite es hasta junio. Ah, o sea, sí, todo junio. Todavía tendríamos un ratito, porque aparte no les ha tocado que haya gente que les mandan mensajes o ya les están marcando para que registres
3: ajá,
2: la línea.
3: Sí, sí, sí, sí.
2: En mi caso, yo no tengo ni Telcel ni Movistar. Tengo una ahí que me va bien, ¿no? Ajá. Pero sí está todo el tiempo molestando, que ya registra. Tienes hasta el, no sé si primero o el último día de junio pero no quiero, o sea, me rehúso, diría Danny Ocean, me rehúso, neta. Sí, sí, sí.
3: Yo no lo sé porque tengo desactivadas las llamadas.
2: ¿Y los mensajes no te llegan?
3: No, o sea, no. A mí solamente para que alguien me llame a mí es porque lo tengo yo registrado en mi WhatsApp y me marca por WhatsApp.
2: No, solamente. Pero me refiero que de las llamadas, ¿no? Llamadas, de los mensajes no, no te llegan, ¿de registre su número?
3: Ah, seguramente sí, pero pues tampoco los mensajes no pasa nada, pues nomás no los contestas o los omites.
2: Pues ojalá no pase nada, querida gente, y si pasa algo, no se preocupen, estaremos muy contentos viendo el Mundial, ya se nos pasará después.
3: Mira, mi amiga dice, ahorita que estoy con gripa, sí es así mi voz, ¿ya ves? Mira, estamos conectadas arruinita. Ella y yo. Entonces tiene que contestar así. Ahorita que estoy con gripa, mi voz sí es así.
4: Le mandamos un saludo.
3: No, así tampoco tú, ¿qué te pasa?
2: Pues si tiene gripa es así. ¡Vámonos!
3: Hasta las
2: 6:41. 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
7: Atención a ti que te encuentras al frente del volante. Vas a toparte con carga vehicular en la calzada Zabaleta desde Camino Real a Cholula y hasta el Boulevard Atlixco. También hay tráfico en Circuito Juan Pablo II desde la calle 5 Sur y hasta el Boulevard Valsequillo. Y finalmente te vas a topar con carga vehicular en la 11 Sur desde la 15 Poniente y hasta la 31 Poniente. Sin embargo, no deja de avanzar. Maneja con mucha precaución. Esto es el reporte vial y lo escuchas en Algo Tranqui en Exa 94.1.
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7: La segunda hora a través del 94.1. Continuamos contigo hasta las 9 de la noche. Y esto pues está poniéndose interesante con el tema de los discursos y lo que nos pueden ocultar.
24: Es martes 26 de mayo del año 2026. Y nosotros estamos muy contentos porque a la gente cómo le gusta la grilla, ¿no? Le gusta la grilla, le gusta hablar.
7: El debate,
24: los problemas de nuestra política mexicana. Que si bien no somos unos expertos en la materia ni noticiero, también somos ciudadanos y tenemos derecho a que nos escuchen.
7: Esa es la opinión más importante.
24: Es correcto.
7: La que viene del pueblo.
24: Eso es.
7: De nosotros que estamos abajo. Que no veíamos tele, no por gusto, porque no teníamos.
24: Es correcto. Y que si teníamos algunos afortunados, teníamos que chutarnos canales de televisión abierta y pues sí, ahí sí nos educaban prácticamente.
7: Oye, ¿y casos de la vida real pasaba en qué?
24: ¿En Televisa?
7: Ah, sí, no, entonces no. Sí.
24: De los programas épicos de TV Azteca desde que yo tengo memoria, fueron los primeros que aquí a México trajeron a los Simpson, ¿no?
7: ¡Ah, poco!
24: Sí, claro.
7: Ah, entonces tal vez eso sí lo veía.
24: Porque ya, los derechos, bueno, no tan chica, los derechos pues siempre los ha tenido TV Azteca.
7: Ah, órale.
24: ¿No? Las series, por ejemplo, Los Años Maravillosos, casi Salvados no. por la Campana y todo eso, los trajo TV Azteca. ALF, también ALF estuvo aquí en TV Azteca. Televisa ha tenido mucho repertorio, ¿no? Ajá. Desde noticieros, etcétera. Ay, sí, no hay otra onda. Pero TV Azteca tuvo su momento, la verdad. La Academia, ¿no? La primera generación.
7: Dale, yo creo que La Academia fue su producto fuerte, ¿no?
24: Sí. De Ventaneando, Deporte B con José Ramón Fernández. Sí, o sea, tuvo sus booms.
7: Boomes. Órale. No. Andamos medios perdidos.
24: Y pues también lo que dice nuestra presidenta, pues es evidentemente lo que todo el mundo pues debemos de poner la atención, llámese quien te llames.
7: ¿Cómo?
24: Sí, o sea, si lo que dice en la mañanera no es específicamente para un sector de la población,
7: sí,
24: no
7: deberíamos
24: para
7: darle todos. Más importancia a todos.
24: Claro, por supuesto.
7: Sí, claro, y estar más involucrados. Pero bueno, cuéntenos ustedes qué opinan, 2227-360-941.
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1: Amigos de la Frecuencia Naranja, son las 7:13 y vamos a ver qué dice la gente. Y después de lo que tenía gripa, que si tiene gripa, luego este audio, ¿qué dice la gente?
2: Ahí está. ¿Qué onda, Mariana? ¿Qué onda, Alex? Aquí comentando, mandando mi audio para que no tengan que fingir mi voz. La verdad es que yo creo que de ambas partes hay mucha mentira. Digo, tampoco es como que TV Azteca tenga tanta fiabilidad, ¿eh? O sea, también se sabe que cuando quieren le echan mucha crema a sus tacos. Se han prestado a muchísimas cosas, lo hemos visto con anteriores presidentes, y que ahorita pues siguen en lo mismo, ¿no? El tema es que les cobraron lo que debían. Y pues la presidenta obviamente, digo, debería estarse enfocando en cosas de verdadera relevancia antes de estar diciendo qué ver y qué no ver. Pero pues ya se volvió un circo sus mañaneras, la verdad. Ve que cada rato hace una locura y dice una locura que se hace tendencia. Entonces, pues es como una pelea de mancos. Y por cierto, ¿saben que sí ya se aprobó el tema de las infancias trans? Y que no sé en qué estado ya te pueden denunciar tus hijos si los intentas llevar hacia una, por así decirlo, una sexualidad definida. Que ellos tienen que decidir en todo momento. Desde los niños, estoy hablando de 4 o 5 años. Eso sí está creciendo demasiado en el país y es algo que no estamos poniendo atención.
1: Ok.
3: Ándale.
1: Dice por acá, terminación 2562. Quieren presentar una reforma electoral y nos distraen con el mundial. Luego un osito bailando. Luego. ¡Hola!
3: Ah, sí, es un tecua bailando. Es que siempre le digo que se parece al tecua.
1: Ándale. Hola, la verdad ya chole con Shakira para la canción del mundial. Nada nuevo en su rola. De verdad ya es una canción de talento mexicano. De verdad, escúchenla. Se llama Esto es México de Coray. Me parece que es de Guanajuato. Saludos, ¡órale! Víctor. Saludos, mi queridísimo Víctor.
3: Habrá que buscarla.
1: Si quieres leer el siguiente, querida amiga.
3: Dice, chavos, yo soy partidista, pero hay que prestar... Imagino que es apartidista, ¿no?
1: Ándale.
3: Dice, pero hay que prestar atención a esto que dice Claudia. Porque ahorita ya dijo que no debamos ver. Después nos van a decir qué debemos escuchar y luego qué ponernos aguas con eso. Sí, claro. O sea, el hecho de decirte no vean allá, independientemente si sea TV Azteca o la azul o la morada o la roja o la que sea. O sea, no era lo que decía yo al inicio, ¿no? Independientemente de quién sea, el hecho de utilizar tu podio en la República Mexicana como presidente, presidenta, para decir qué cosa sí hacer y qué cosa no hacer, se me hace súper delicado. En el tema de consumo de medios de comunicación, ¿no?
1: Sí, por supuesto. No es su papel, vamos. Como lo dice aquí una persona, ¿no? Sabe la estrategia perfecta que funciona con decir eso para que toda la gente, todos los medios empiecen a enfocarse en eso y a lo mejor lo que es importante pues se quede a un lado, ¿no? Entonces, no es su papel. Creo que como que no le cae el 20 de que como presidenta de la República Mexicana debe de enfocarse a hacer otras cosas, no tener un pleito casado con alguna televisora, en este caso con la televisora de Salinas Pliego, ¿no? En fin, el punto de esto es que gracias a toda la gente que se está poniendo aquí en contacto con nosotros para decir qué piensa tanto de la canción de Shakira como del comentario de no ver TV Azteca de la presidenta Claudia Sheinbaum.
3: Pues mira, yo creo que sí le cayó el 20, o sea, no creo que sea porque no le caiga el 20, más bien yo creo que tan tiene el 20 que más bien habla de eso a propósito, justamente como para calmar las aguas en otros temas, ¿no? Y poder evadir otros temas. Por ejemplo, hace no mucho, creo que como una o dos semanas, fue una conferencia de prensa de seguridad y dijo, pero nada más le van a preguntar de esto, ¿eh? De otra cosa no. Entonces como de, óyeme, o sea, no, ¿sabes? No.
1: Sí, no.
3: Y eso pasa no solamente a nivel federal, eso pasa aquí también, ¿no? Muchas conferencias de prensa o presentaciones, etcétera, en la que ya no invitan a la prensa. Y ahora solo invitan a los famosos influencers, ¿no? A los dichosos influencers. ¿Por qué? Porque ellos no preguntan, porque ellos no incomodan. Y perdón, mira, sabemos todos que muchos medios pues reciben cierta lana, etcétera, ¿no? En el tema de noticias. Pero lejos de eso, el trabajo del periodismo es cuestionar, ¿no? Es preguntar a nombre de la sociedad, es evidenciar lo que el político, el empresario, lo que tú quieras, no evidencian, ¿no? Es exponer, esa es su chamba. Y entonces la chamba, pues, es incomodar, y te va a incomodar porque a nadie le gusta que te saquen tus trapitos al sol, claro, ¿no? Entonces, sí creo definitivamente que en el tema de las conferencias mañaneras sí se está volviendo todo un show, pero eso decían, ¿no? Al pueblo pan y circo. Entonces, con eso, mira, los entretengo, ya no me preguntan otras cosas, ya no hablamos otras cosas, y pues ahí está, ¿no? BTS en el balcón. ¿Cuánto ha de haber pagado porque fueran BTS al balcón, ¿no? Porque sí. No creo que fueran gratis o por un chócalas con el presidente, ¿no?
1: Claro que no, por supuesto que no. Y aparte, mira, ya se acerca la inauguración del mundial aquí en nuestro país, que es en la Ciudad de México, y pues ella dijo desde hace mucho tiempo que no iba a asistir, ¿no? Que háganle como quieran, yo no voy a la inauguración, aunque ya le habían dado su boleto, y ese boleto se lo regaló a una pequeñita, y pues que no va a ir. Entonces, creo que sí es importante que la presidenta o alguien que represente al país, bueno, pues esté ahí. Qué mejor que la presidenta estuviera ahí, siento yo que sería importante. Que sí, que el miedo al abucheo está, es latente, pues evidentemente va a pasar, tiene que pasar, ¿no? Nunca vas a querer a un político y lo vas a ovacionar tanto en un estadio como el Estadio Banorte, el Estadio Azteca y el Estadio, como Ciudad de México le llaman ahora. Entonces, tristemente, pues no vamos a tener la participación de nuestra presidenta allá en la inauguración de este evento deportivo, lo cual a mí se me hace, pues, que está bastante, bastante mal.
3: Pues, entre eso y muchas otras cosas que hace también, ¿no? Entonces, si no es relevante un tema deportivo, pues entonces, ¿por qué aceptaste una sede aquí, no? O sea, cancélanlo. Hay un movimiento muy fuerte que está en tendencia en redes sociales por el tema de lo que pasaba en Royal Caribbean, lo de el ébola, lo del el norovirus y muchas otras cosas que están pasando, los temas de inseguridad. Ahora que pasó hace que como un mes, ¿no? Lo de la detención de líder delincuencial y que después se hizo todo un embrollo y que hasta aquí en Puebla hubo... ¿Quién es? Ah, ya. Cucosalce. Ya no tomes, dice.
1: Dice.
3: Que si tomas no manejes, dice el señor Cucosalce.
1: Ajá.
3: De veras, hay que pasarle a dejar nuestro número de cuenta al señor Cucosalce a ver si se pone la de Puebla.
1: Ojalá.
3: Yo nomás te digo eso. Y todo esto que estuvo pasando fue una muestra de lo que puede pasar en el país, ¿no? Cuando incendiaron los Oxxos y los bancos de bienestar y no sé qué, y todo esto que se hubo por la detención de... ¿Qué fue el Mencho, no? Uh-huh. Entonces, todo esto ha provocado un movimiento que está el hashtag No al Mundial, ¿no? Y esto se está poniendo bien interesante en el tema de redes sociales. Hay muchas opiniones que tú las lees y dices, no está tan descabellado que mejor el país dijera, no, va para atrás en el tema del mundial.
1: Sí, no, descabellado, no, pero sí, prácticamente es. Sí, entonces yo sería imposible, a menos que toco madera, suceda una desgracia natural o algo que no queremos. Pero bueno, aparte ya estamos a nada de que sea la inauguración. Y pues nada, a ver, vamos a ver qué sucede en ese momento, cómo se van manejando las cosas, porque sí, de que hay algo medio turbio, ¿quién sabe qué será? Ojalá que no nos afecte, ojalá que no nos afecte en el bolsillo y nos afecte a nuestra vida rutinaria, nuestra vida diaria, pero con este tipo de cosas de no vean TV Azteca, pues dices, ¿por qué quieres ocultar?
3: Sí, pues sí, o de qué nos quieres distraer.
1: Exactamente. ¿No?
3: Pero bueno, 2227-360-941.
1: En todas partes.
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1: Amigos de La Frecuencia Naranja, oigan, gracias, terminación 9424, terminación 6595, por todos sus puntos de vista en esta cuestión política. Nos estamos volviendo, de verdad, cada vez un noticiero más.
2: Buenas noches.
1: Tú serías, ¿qué tipo de noticiario te gustaría hacer? ¿Cómo de qué giro?
2: ¿Cómo? ¿De qué giro?
1: Por ejemplo, si ponemos... noticiarios, por ejemplo, de don Javier López Díaz en paz descanse. Ajá. Tú sabes qué tipo de noticiario era. Ajá. A diferencia, por ejemplo, de un... a mí, por ejemplo, me encanta el señor Canales, ¿no? A diferencia de Cárdenas, por ejemplo. O sea, son giros totalmente diferentes. ¿Cómo cuál sería?
2: Como un Cárdenas.
1: Como un Cárdenas.
2: Sí, me gusta. Sí.
1: Yo creo que... Ahí te va. Ajá. Por rating... como don Javier López Díaz. Ajá. No significa que a mí me encante ese o me encantara ese noticiero, ¿no? Ya lo he dicho muchas veces, me hacía súper amarillista y que un descuartizado aquí, no sé qué, y la gente, ¿dónde está el descuartizado? ¿No? Entonces, pero a mí me gusta mucho también Cárdenas, o sea, sí, siento que sí. Pero creo que anteriormente me gustaba más, fíjate, Aristegui.
2: Eso te iba a decir, yo admiro mucho la forma en la que conducía a Carmen Aristegui.
1: Carmen, sí.
2: Algo así aspiraría. Hubo mucho tiempo que yo pensé que me iba a seguir dedicando a noticias. Uh-huh.
1: Uh-huh. ¿Y por qué no?
2: Pues porque me invitaron a radio.
1: Pero también hay noticias en radio.
2: Sí, pero pues ya no estaba yo en el área de noticias y cuando llegó la invitación o la oportunidad para poder estar enfrente de un micrófono ya en un programa así, uh-huh, más espectáculos, etcétera, música, lo que es EXA. Pues sí, tomé una decisión muy importante y me pasé al lado oscuro.
1: ¿Serías crítica o serías como nada más presentadora? Se me ocurre un Javier Alatorre, que es
2: no,
1: presentador,
2: hombre,
1: de
2: a mí
1: noticias.
2: Me encantaba ser muy crítica. De hecho, por eso siempre me regañaban. Un tiempo que en la televisora donde trabajé estuve conduciendo y siempre me regañaba mi productora en el Chicharo porque me decía, ya, Marian, ya, manda la nota, no sé qué. Pero siempre me gustaba así como meterle así... Pues no mi opinión, más bien, pero sí la carnita de la nota, ¿sabes? O sea, hubo una nota muy fuerte que yo cubrí, que era de un feminicidio que hubo en un lugar cercano de Puebla y que encontraron a la mamá y a la hija. Y bueno, la cosa es que antes de presentar la nota, como que traté de evidenciar cuántos llevábamos, la historia, en qué contexto, etcétera. Entonces sí, yo sí sentía que me gustaba esa línea. Críticas, fuerte, tajante.
1: Ya. ¿Serías tendenciosa?
2: No.
1: ¿No?
2: Nah. Yo aventaba la bola y piensen lo que quieran pensar. Eso era lo que me gustaba.
1: Ya. Ajá. ¿Qué más te podría decir? ¿Serías chayotera o no serías chayotera?
2: Pues, mira, ese es un tema bien interesante. Obviamente a todos nos gustaría decir que si fuéramos políticos no seríamos corruptos.
1: Claro.
2: Y a todos nos gustaría decir que si fuéramos periodistas o comunicólogos no seríamos chayoteros. Ajá. Pero hoy por hoy, el tema de los medios de comunicación, muchos medios de noticias, ¿tú de qué crees que sobreviven?
1: Claro.
2: O sea, es como bien evidente, ¿no? O sea,
1: sí.
2: Es muy obvio, ¿no? Entonces, en México no hay otra forma, ¿no? Otros países tienen el subsidio, así como... se paga educación, se paga salud, algunos también se paga medios de comunicación o por lo menos periodismo, ¿no?
1: Claro.
2: Pero en México el tema de ser periodista es un tema bien complicado, bien complejo. No te puedes meter con ciertas líneas porque al rato ya te andan amenazando, sí. Al rato ya saliste en no sé dónde, al rato ya te fueron a balacear tu casa. No, es un tema bien delicado el periodismo y aparte no hay como un tema que nos proteja o que los proteja, perdón, como periodistas.
1: Claro.
2: Okay, si no tienes subsidio de tales gobiernos, pues tienes este subsidio, ¿no? O sea, no existe. Entonces, es como muy evidente de dónde sobreviven los medios.
1: Pues ahí está, querida gente. Nosotros, pues no somos noticiero, deberíamos de hacerlo porque nos encanta también echar chisme. La verdad es que...
2: El chisme.
1: Sí, esto nos encanta. Sin embargo, mi respeto y sin faltar, quiero decirlo que claramente, sin faltar el respeto para los que realmente sí son muy profesionales en cuestión,
2: claro,
1: de periodismo, en cuestión de llevar un noticiero, ¿no? Tampoco va a ser sencillo estar siguiendo una línea. Si no sigues esa línea, te corre,
2: sí,
1: ¿no?
2: Y pese al riesgo, y, tú.
1: Sí. O sea, sí. Se te fletes a los trancazos y esa parte traer a personajes pesados, ¿no? Ponerte frente de ellos y decirle, a ver, cuéntenos este video, ¿qué onda con usted? Y así ponerle de frente y saliendo del aire que te digan, no, pues no vuelvo a venir a tu noticiero. O sea, que se pongan en un plan así, ¿no? ¿Tienes idea cuántas veces lo vi? Y dije, órale, hay que tener, ¿verdad?
2: Ándale,
1: muchos,
2: sí, sí, sí.
1: Muchos pantalones para enfrentarse a eso. Y no tanto por la persona, sino por el poder que puede tener esa persona.
2: Claro, fíjate que, híjole, a mí sí me... Yo estaba chiquita, tú, o sea, apenas empezaba, pero sí me ponían bien nerviosa cuando empecé a dar como estos enlaces nacionales para Milenio. Y cuando pasó lo del caldo de lo del caldo de pollo para el coronavirus, ¿no? Ajá. Y sí me ponían así bien nerviosa porque yo tenía que decir, ¿no?, cómo fueron las cosas, etcétera, en el noticiario nacional. Y entonces cuando iba yo a la conferencia de prensa, porque ahí fue cuando empezaron las conferencias de prensa del estado con este exgobernador, que paz descanse, y yo sí se me quedaban viendo así bien raro y yo decía, en la torre, y si algo me pasa ahorita. Imagínate, y era cosa de nada, ¿no? Sí, sí, sí. Entonces ahora imagínate un reportaje así serio con donde muestres, no sé, algún desfalco financiero, delitos, antecedentes, ese tipo de cosas. La verdad, mis respetos para quienes de verdad hacen periodismo de investigación.
1: De acuerdo que sí, y ¿sabes qué? Muchas veces son los titulares de los noticieros los que se llevan los aplausos, pero quien se fleta son los periodistas de calle, uh-huh, los periodistas que van al campo, tal cual, ¿no? Entonces, y la neta, sí es llegar a entrevistar, llegar a preguntar y sacar información, ir a fuentes oficiales, etcétera. Es una chamba ardua que muchas veces no se ve reconocida a quien realmente la hace.
2: Sí, sí, sí, la neta es que sí, mis respetos para quienes andan en la calle, se fletan todos los días. Y pues a sacar la nota.
1: ¿Alguien que quiera ser periodista de nosotros? Estaría chido, ¿no?
2: ¿Alguien así, que quisiera ser periodista?
1: Que salga a la calle a hacer periodismo y ya nosotros presentamos nada más la nota.
2: ¿A reportear?
1: Sí, sí.
2: Ah, ya, ya.
1: Sí, pues también estaría, periodista de reportear, ¿no?
2: Sí, sí, sí.
1: Vámonos a música, son las 7:43.
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20: Amigos de la Frecuencia Naranja, bienvenidos a esta última hora. Son las 8 de la noche con 8 minutos porque es martes y lo que significa es que a las 9 llega el circo de Krakow.
22: Ándale, así que bienvenidos todos los valientes y todos aquellos que gusten de este tema paranormal.
20: ¿Has escuchado las historias que le mandan al Krakow?
22: La neta, cuando se empieza a poner rudo, me da miedo.
20: Sí, sí, sí. Están chidas. Hay, de verdad, historias muy, muy chidas. Regresando, te voy a platicar una para que empecemos así a...
22: ¡Ay, no!
20: A ponerle ambiente, Liga, no, a este martes de Circo de Crackers. Y está interesante lo que me pasó. Ojalá no te pase a ti. Te lo platico, se los platico más adelante.
22: ¡No, Alejandro!
20: Sí, vas a ver, se va a poner bueno.
22: 2227-360-941.
20: Vámonos, son las 8:09 en todas partes.
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1: Resulta ser, querida Mariana, amigos de la Frecuencia Naranja, que en redes sociales se está poniendo de moda una entrevista que hace Franco Escamilla a cierta persona. Pero este personaje, si no mal recuerdo y no mal informo, pasa lo siguiente. Entra como en un trance, ¿no? Una persona le empieza como a hacer hipnosis, etcétera. Y entonces en una parte de esa entrevista le dicen a Franco, no, pues vamos a ver qué nos dice el futuro. Y te estoy hablando que esa entrevista fue hace, ¿qué? 4 o 5 años en momentos de pandemia. Ajá. Franco Escamilla le pregunta, porque no sé si sepas, pero Franco Escamilla le va al Cruz Azul.
2: Ok.
1: Y entonces una de esas le pregunta, oye, ¿y el Cruz Azul va a ser campeón? A lo que el chavo contesta que sí, que en el 2026.
2: No,
1: ahí está, te lo prometo. Ahí está la. En TikTok se volvió muy famoso. Y aparte le preguntan de la selección mexicana. Le preguntan, y la selección mexicana dice, va a llegar a semifinales. Y le preguntan, ¿cuándo? Y entonces él dice, no, ya no sé, no me importa, el fútbol me choca, pero solo sé que México va a llegar a semifinales. Y ya al final dice, creo que en el 2026 también, cuando dicen que el Cruz Azul también iba a ser campeón del mundo. Sí, búsquelo, ahí está. Fíjate. Y se volvió así como muy en tendencia
2: ahorita, ¿no?
1: De que fue campeón el Cruz Azul.
2: Ah, sí, tú.
1: A ver, suéltalo.
3: Espérate. ¿Alguna pregunta que no hay que ver? Venga, ¿México llega a alguna Copa Mundial?
4: No, llegó a semifinales.
3: ¿Cuándo?
4: No sé, es que a mí me dejó de gustar el fútbol, porque a partir que me hice comediante.
5: Oye, ¿Cruz Azul fue campeón alguna vez?
4: Sí.
5: Bendito Dios. ¿Qué año no sabes?
4: 2026. ¡Ah! 2026, no me acuerdo bien.
5: Bueno, perdí la mesa, pero
4: Cruz Azul fue campeón. De hecho, fue cuando México, en el 2026, fue cuando llegó a las semifinales. Pero de ahí, pues ya es mucho.
2: ¡No!
1: ¿Cómo es?
2: Y eso fue en el 2020.
1: Ese fue en el 2020, hace 6 años. ¿Crees que...? Digo, ya, independientemente de si fue chiripa o fue así casualidad, lo que tú quieras, ajá, ¿crees que realmente alguien en este mundo, en este universo, pueda ver una pizca, una embarradita de un futuro? O sea, pero que genuinamente, no genuinamente, eso no, que realmente vea el futuro, no que se lo imagine o que algo, ¿que realmente crees que haya una persona que pueda ver el futuro?
2: No lo sé, no creo.
1: No, definitivamente no.
2: No.
1: ¿Crees que haya entre nosotros reptilianos?
2: No estoy tan empapada en el tema.
1: Ajá.
2: No lo sé y ahí no sabría decir si no, porque no sé.
1: Pero bueno, independientemente de que estés investigada o lo que tú quieras, ¿crees que hay extraterrestres entre nosotros en forma de humanos?
2: Pues no sé si extraterrestres en forma de humanos. Sí creo que hay gente que sabe muchas más cosas.
1: Ajá.
2: Pero no creo que sean de otras especies. Pero sí creo que hay extraterrestres. O sea, eso sí, por supuesto.
1: ¿Crees que la raza humana es como la raza de perros? ¿Es una de tantas que hay?
2: Claro. Sí, no, sería súper egoísta pensar que somos los únicos en el universo.
1: Ok, pero que, por ejemplo, otra raza extraterrestre y todo eso, pues a lo mejor sea como los perritos, ¿no? Que no sé, que sean diferentes a nosotros. ¿En qué sentido? ¿Más cabezones, tres ojos, tres brazos?
2: Apenas estaba viendo un video de una entrevista que hicieron con unas tribus que todavía viven en el Amazonas, en esta superselva, en el lado de Brasil.
1: Ajá.
2: Y platicando con ellos, como alguien que aprendió su idioma, etcétera, le mostraban fotos de los extraterrestres, pero de cómo nosotros los pintamos, ¿no? Como los ojos grandes, negros, así, cabezones y todo. Y ellos decían, no, esos no son extraterrestres, son seres que están aquí con nosotros. O sea, y tienen un nombre, no me acuerdo cómo le decían. Pero que según en la entrevista ellos decían, no, pues ellos los vemos aquí, o sea, aquí están en la selva con nosotros.
1: ¡Oh!
2: Entonces imagínate eso.
1: ¡Sas! Ajá. Bueno, ahí te va lo que me pasó, porque eso no era lo que me pasó.
2: A ver.
1: Fíjate que ya van 2 veces y el día de ayer o antier, no me acuerdo, me volvió a pasar. Esto incluso se lo platiqué al maestro Crackers y me dijo, ¡qué interesante! ¡Mi! Resulta que, gente, digo, no está tan bien que diga a qué hora salgo, pero les voy a decir a qué hora salgo. Salgo a las 12 de la noche todos los días. excepto sábados. Entonces, a la hora de salida, Mariana y yo sabemos que para entrar a la estación, pues debes de pasar tu tarjeta para que te abran, para que se abra la puerta, ¿no? Ajá. Si de pronto no cacha, no, digamos, el sensor y todo eso, tu tarjeta dice acceso denegado, ¿no? Ajá. Porque pues no pasó. Y entonces yo salgo y entonces estoy cerrando la puerta y en eso, como si alguien pasara su tarjeta, dice acceso denegado. Y yo me volteo así de... Estoy yo solo a las 12 de la noche.
2: ¡Ya, Alejandro!
1: Apago absolutamente todo.
2: ¡Ay, no! O sea, tenías que salir.
1: Todo está en oscuridad. Y se los digo porque afuera de la estación también hay un pasillo. También lo apagan. De verdad, todo está oscuro. Lo único que prende es ese sensor donde tú pasas tu tarjeta. Y que obviamente, pues, si alguien pasa y a lo mejor no lo detecta porque la tarjeta no está cerca, etcétera, dice acceso denegado. Entonces, al momento de que yo estoy cerrando la puerta, que dicho sea de paso, la puerta está como a 2 metros de ese sensor, en automático se activó y ya dijo acceso denegado. Como si alguien estuviera junto de mí tratando de ingresar o pasar su tarjeta. Y el día de ayer o antier me volvió a pasar. Ya nada más te lo digo, ¿verdad, Mariana? Por ahora que salgas, ten cuidado. No, no
2: ya,
1: sé que te vayan
2: Alejandro,
1: a seguir o pasar
2: no,
1: algo.
2: No, por favor, mira, ya no puedo más. No pienso decir nada al respecto. Ya yo me hice la que no te escuchó. Me voy a poner a ver mis frutinovelas para que...
1: Sí.
2: Para que no te escuche.
1: Y ahora...
2: ¡No, ya! Yo tenía que ir a servirme mi agüita para mi
1: ¡córrele!
2: Proteína y ahora ya no quiero ir.
1: Lo que te vas a encontrar va a ser al cracker.
2: No,
1: y ese ya lo conoces.
2: ¡No!
1: No, y es que ¿sabes qué?
2: Ahora no, ya... es que creo que él sí me da miedo,
1: más
2: tú.
1: Miedo, más sí mata.
2: Me da más miedo. ¡No, Alejandro!
1: Y ahora que
2: eres
1: yo no
2: un
1: tengo...
2: grosero, majadero. En lugar de que te esperaras que llegara Aila para que hicieras tu programa con ella, ahí sí hablen
1: no.
2: lo que quieran.
1: Pues fue lo que me pasó, te digo,
2: ¿y
1: ayer
2: o antier. ¿Y para qué me lo estás contando?
1: Porque es que ya está raro, porque ya van 2 veces que me pasa.
2: Y mira, yo te voy a confesar algo. Cuando la dan las 8 de la noche, aquí en el programa, yo ya no salgo, no sé si te has dado cuenta.
1: Ah, no, no me
2: aquí me
1: cuenta.
2: Quedo encerradita. Y ya no me voy, así me esté haciendo pipí, tú.
1: No va,
2: no
1: cierto,
2: voy todo. Hasta que ya llego a mi casita. Pero ya no voy ni al baño aquí, me da un miedo.
1: Tú.
2: No, que tú. No, por eso ya no me gusta tomar
1: yo
2: agüita.
1: Creo que me está pasando esto porque ya no tengo paro en el cielo. O sea, ya se me acabó mi paro en el cielo. O sea, como que ya me empiezan a llegar los a llegar los fantasmas.
2: ¡Ya te las van a cobrar,
1: ya
2: amigo!
1: ¡Ya las van a cobrar!
2: ¡Ándale! ¿Para qué?
1: Vámonos a música.
2: ¡Ándale! Ya ves, 8
1: con 20.
2: Dios tiene sus querubines. Dice por aquí, es el...
1: ¡Vámonos ya!
2: Espérate, es que hay un mensaje.
1: ¿Qué dicen?
2: Dice...
1: ¿A quién
2: no
1: ha llegado?
2: No, dice, es el Jerry que quiere entrar a trabajar.
1: ¡Ah, otra! No, mi Jerry, ay, no, pobrecito. Ya le mandamos un saludo al Jerry. Vámonos.
2: Ay, amigo, si no estás escuchando, vente a platicar un día con nosotros.
1: Me haces falta, porque el programa La Madrugada ya no me gusta.
2: 8 con 20.
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1: Esta pregunta que te voy a hacer, querida Mariana, es para hacer tiempo porque ya se me acabó el contenido, así que ahí te va rápidamente. De esto de lo de terror y de lo que hemos estado hablando, si te dijeran, querida Mariana, solamente un personaje de terror puede estar, puede ser real, ¿qué personaje de terror, de fantasmas, etcétera,

0: gustaría que... Bueno, no, no sé si te gustaría, pero que sea el menos peor, el que no te daría tanto miedo. ¿Qué personaje?
1: No sé, es que sí soy re miedosa. No, todos me dan miedo, tú.
0: Yo creo que a mí me cae bien como que Drácula. Digo, pues... Puede ser que mientras esté allá en Transilvania.
1: Aquí no pasa nada. En México nunca llegan.
0: Por ejemplo, La Llorona.
1: No, que tú, La Llorona. No, no, no.
0: Pero es que se la pasa
1: todas
0: llorando.
1: Esas películas me dan un montón de miedo. Por ejemplo, la del. ¿Cómo se llama? El espantapájaros. Jeepers Creepers.
0: Ajá. Hippie, no sé qué.
1: Ajá. Es hippie.
0: No sé cómo se llama. Ajá.
1: Ese me da un montón de miedo porque imagínate, ¿no? Cada 23 días, y si le gusta tu olorcito, pues ya te fregaste, porque ya... Digo, cada 23 años durante 23 días, ¿no?
0: Ok.
1: Si fuera el Chucky, pues okay. Está re loco, ese mata, o sea, ese no se va con payasadas, ajá. Ese te deshace.
0: Pennywise.
1: Si fuera no, ese está peor porque se supone que estaba basado en un caso de un payaso que asesinaba gente, pero después ya se mete con un tema como diabólico, así, ¿no?
0: Y ahí bueno, es cuando ya Pennywise viene del libro de Stephen King. Ajá. Y es extraterrestre.
1: ¿El del payaso?
0: Es correcto.
1: No, pero aparte la historia está basada en un payaso.
0: Ajá. Es que un ente baja, bueno, llega de acá al mundo y toma el cuerpo del payaso y ahí ajá. Es donde se empieza a comer niños, etcétera. Pero bueno, el punto es el payaso que sí.
1: Sí, pero no, ese me da miedo porque siento que después ya se tornó un tema ahí maquiavélico, así medio,
0: okay.
1: Medio del diablo. Y eso, y
0: ¿alguna mujer? No,
1: no sé, todos me dan un montón de miedo, tú. A todos les encuentro el no por esto.
0: Por ejemplo, que existiera el Kraken.
1: ¿El pulpo?
0: ¿El pulpo? No sé si existe.
1: ¡Qué miedo, tú! Dicen que sí existe.
0: Pero bueno, ¿aquí en Puebla qué? Que se preocupen los jarochos. ¿Eso, nosotros qué?
1: ¡Que se preocupen los costeños!
0: Aquí no llega. ¿Anabel?
1: A ver, ahí... ¡No, hombre, no, tú! ¡Que no, no, no, no! Esas cosas sí están muy feas, tú. A ver, ¿qué otro? Fíjate que yo en Halloween siempre me disfrazo de personajes así bien absurdos, como la Harley Quinn o Cleopatra, ese tipo de cosas que no me dan miedo.
0: Ya.
1: Pero así como gitana, de Anabel y eso sí me daría. ¿Ah, sí? ¿Te acuerdas?
0: Sí, claro. La gitana, güey.
1: ¡Qué horror! Ahí me ven disfrazada de gitana.
0: Sí, sí, sí. Ajá, pero así de terror, por ejemplo. OVNIs. Zombies.
1: No me dan miedo.
0: Te podrías decir, bueno, que existen los zombies, ¿no?
1: Sí,
0: no,
1: sí, llego y los pateo, ¡pah! Y ya, sí. Según yo.
0: Ajá. Imagínate que fueran tus familiares.
1: Y mi aire
0: familiares,
1: de superioridad. Tú. ¡No, hombre, tú! No, no, no, no, qué feo.
0: ¡Qué feo!
1: Si fuera la novia del Chucky, también me daría miedo.
0: Esta también estaría chida. Pero fíjate, hay personajes que tienen un objetivo, ¿no? Hay otros que matan por... Están locos, porque ajá. Son sádicos, ¿no? Ajá. Pero, bueno, el de...
1: ¡Ya sé cuál!
0: ¿Cuál?
1: ¡Ya sé cuál! El de Sao.
0: El de Sao.
1: Sí, porque ese trama me gustaba mucho, porque ese sí mataba, pero a gente mala, así como...
0: Ya.
1: Como a un estafador, así todo ese tipo de personas así que son malas, ajá. Según las metía en esos juegos, ¿no? O sea, nunca había alguien que fuera como inocente o muy buena persona o así metido ahí, ¿no? Siempre okay. Eran así puros... Okay.
0: La del aro.
1: ¡No, no, no, no, no, no! No.
0: Que salga del pozo.
1: ¡No, no, no, no, no, no, no, no, no! Esa imagen me costó años quitarla de mi cabeza.
0: ¿En serio?
1: No, no, no, no, no, no, terrible, terrible, terrible. Eso sí me da muchísimo miedo.
0: Terrifier, el clown de Terrifier.
1: ¡Ah! Ese me daba risa, tú.
0: Pero está todo loco, sí lo pude está sádico, sí, no, está intenso.
1: Pero ese sí siento que le daba yo una patada y ya me iba corriendo. Ta, ta, ta, ta.
0: Es inmortal, lleva 3 películas, no lo han podido matar, pero bueno.
1: Pero aparte también la chavita que lo ponen a que lo mate estaba remensa.
0: Ah, pues... Está chida, pero yo creo que me quedo con, ya sea con el Draculón o con... Ya sé, ya está. Porque aparte...
1: ¿Tú quieres un Draculón?
0: Es que el Draculón anda con sus Dráculas. Sus con sus novias, ajá. ¿No?
1: Bueno, como Van Helsing.
0: Como Van Helsing, pues, este va a decir, ¿no? También el Hombre Lobo.
1: Ah, mira.
0: Hugh Jackman, imagínate. Ay, no, ¿te aparece no, el Hugh Jackman? No, no. Bueno, ya. Y así gracias lobo, por... Ya. Participar en esta inventada.
1: Oye, si los humanos llegaran a un momento donde mutan sus genes como sí, en los X-Men.
0: Con los X-Men.
1: ¿A ti qué poder te gustaría tener?
0: No, pues. El elástico. No. No, yo creo que me gustaría. Me gustaría volar. No, yo creo que sí, el poder, no, no. El poder volar, sí.
1: ¿Poder volar?
0: Sí.
1: Pero...
0: No tengo fuerza, ¿no? Pero puedo volar.
1: ¿Pero no estaría chafa?
0: Pues sí, pero puedo
1: si
0: volar.
1: Si te matan, ya te moriste.
0: Pues sí, pero no somos inmortal.
1: Pues el Wolverine sí es inmortal.
0: Ay, si no, no hubiera muerto. Que se recuperaba fácil, sí, pero ya murió el Wolverine.
1: No.
0: En la última película murió.
1: Ah, pero porque se automata, pues, pero no... Nadie lo pudo matar, tú.
0: Pero aparte está muy trágica porque él ni siquiera era un mutante como tal. A él lo hicieron mutante prácticamente.
1: No, si era mutante.
0: Pues le metieron en adamantium.
1: Por eso, pero si era mutante. O sea, él tenía
0: sus
1: lo
0: huesos,
1: de...
0: ¿verdad?
1: Tenía las cosas esas que salían así de sus dedos. Y aparte su mutación principal era justamente la del poder de regeneración.
0: Bueno, no, pero no, esa no.
1: ¿No? ¿No te gusta ese?
0: Sí, no.
1: A mí me gustaría el de Jean Grey.
0: Ah, está chida. ¿La Fénix?
1: Sí.
0: Bueno, también el Magneto está chido, ¿no?
1: Sí, pues es, ajá, sí, es como Jean también.
0: Bueno, quiero decir, no, Magneto.
1: Ah, Magneto, no, perdón, Magneto. Sí, Magneto, estoy pensando en el otro.
0: Sí, vuela,
1: está muy
0: parte.
1: Chido. Pues no vuela, Magneto no vuela, más bien utilizaba el tema del magnetismo para poder elevarse. Y
0: bueno,
1: es que
0: como
1: también
0: sea.
1: Tenía como su plaquita esta que la expandía así y se subía en la
0: y plaquita. Se subía y todo eso. En fin, pues ahí
1: estaba
0: está.
1: Estaba muy chido, porque imagínate que te quieran meter a la cárcel. Ajá, ¿y cómo le hacen?
0: Como lo metieron en el puro plástico, ¿no?
1: Ajá, la de cristal.
0: Ajá, entre el cristal y las armas eran de plástico.
1: ¿Sabes cuál también
0: eso?
1: Estaba bien chido?
0: ¿Cuál?
1: El de Mystique.
0: Ay, sí.
1: Sí. Su poder.
0: No, porque aparte interpretada por esta mujer, Jennifer Lawrence.
1: Ah, ese no me gustó tanto. Wow. Fíjate, a mí me gustaba más la original.
0: La original, ¿cuál es la original?
1: La primera. La actriz original, sí.
0: Bueno,
1: las primeras.
0: En fin, una de ellas sí, estaba chida. Y yo con mi...
1: Ay, ya son los 8:43.
0: Sí, con mi superpoder, mira. ¡Oh! Hasta la Mystic. Vámonos. 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
1: Ha llegado el momento de decir adiós, de agradecerles por estar con nosotros en este martes y decirles que mañana nos escuchamos.
2: Así es, mañana en punto de las 6 de la tarde nos vamos porque literalmente aquí espantan y yo la neta es que ya no.
1: Más vale aquí corrió que aquí quedó y pues nada gente, gracias por estar con nosotros. Recuerda seguirnos en redes sociales, Exa FM Puebla, Ale Crocha Locutor.
2: Arroba Marian al aire, a la orden pa'l desorden.
1: Cuídense, entonces una cita mañana, se quedan con el circo de Krakow.
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2: Bye.
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1: 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Apaguen las luces, ajusten bien sus asientos y no miren atrás, porque esta es Tercera Llamada. ¡Comenzamos!
3: Buenas noches, queridos humanos. Hay personas que creen que el miedo únicamente aparece en lugares abandonados, en casas antiguas, en carreteras vacías o en historias demasiado lejanas para sentirse reales. Pero la verdad es mucho más incómoda, porque muchas veces lo inexplicable ocurre en sitios completamente normales, en habitaciones donde alguien intentaba dormir, en una llamada recibida de madrugada, en un pasillo que parecía vacío, o incluso en el momento exacto en que alguien creyó estar completamente solo. Y quizá eso es lo más inquietante de todo, que lo paranormal no siempre avisa cuando está cerca. Bienvenidos una vez más a la Carpa Naranja de XAFM 94.1. Yo soy Crackles Clown, y esta noche volvemos a cruzar la línea entre aquello que puede explicarse y todo lo que permanece escondido del otro lado de la oscuridad. Recuerden que ustedes también forman parte de esta función. Pueden enviarnos sus historias, audios, fotografías y experiencias paranormales a nuestras líneas telefónicas 2222-4837-45 y 2222-318387, o bien a WhatsApp 2227-360-941, porque muchas de las historias que escuchan aquí comenzaron exactamente con alguien intentando entender algo imposible. Así que apaguen un poco la luz, pónganse cómodos y procuren no ignorar ciertos sonidos esta noche, porque algunas cosas aprovechan el silencio para acercarse, pues el terror está en todas partes. 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
3: Mauricio compró una bocina inteligente para su departamento. Nada fuera de lo normal. La usaba para escuchar música, poner alarmas y controlar las luces de la sala. Durante semanas funcionó perfectamente. Hasta una madrugada, Mauricio despertó porque escuchó voces hablando en la sala. Al principio pensó que había dejado la televisión encendida. Pero al salir de la habitación, descubrió que no había nada prendido. Solo la bocina. La luz del dispositivo parpadeaba lentamente mientras emitía un sonido extraño, como una conversación muy lejana. Mauricio intentó escuchar mejor. Las voces eran demasiado bajas, confusas y parecían hablar entre sí. Tomó el celular y grabó unos segundos pensando que quizás se trataba de una interferencia, pero entonces las voces se detuvieron de golpe y la bocina dijo claramente: él ya despertó. Mauricio sintió un escalofrío inmediato. Desconectó el aparato y volvió a dormir intentando convencerse de que era un error. Pero a la mañana siguiente encontró algo raro. La grabación de audio seguía guardada en su celular y al reproducirla descubrió algo peor, porque antes de que la bocina dijera aquella frase, se escuchaba claramente otra voz, una voz diferente susurrando: todavía nos ve. Durante los días siguientes comenzaron a pasar cosas extrañas en el departamento. Las luces se encendían solas, la bocina emitía estática aunque estuviera desconectada, y algunas noches Mauricio despertaba porque escuchaba pasos recorriendo la sala. Pero lo más inquietante ocurrió una semana después, porque mientras revisaba las configuraciones del dispositivo, encontró un historial de comandos registrados durante la madrugada, y ninguno había sido hecho por él. Entre ellos, había uno que lo dejó completamente helado. ¿Ya puedes escucharnos? Valeria trabajaba diseñando publicidad para una empresa. Era muy pequeña, así que una noche se quedó sola terminando pendientes desde casa. Todo iba normal hasta que recibió una notificación en la computadora. Archivo compartido. Le pareció raro porque ya era muy tarde y ninguno de sus compañeros seguía conectado. Aún así, abrió la carpeta. Dentro había únicamente un video, sin nombre. Duraba menos de un minuto. Valeria pensó que probablemente alguien se había equivocado de archivo, pero cuando reprodujo el video, sintió un escalofrío inmediato. La grabación mostraba el interior de un departamento oscuro. La cámara avanzaba lentamente por un pasillo mientras se escuchaba una respiración muy agitada, y entonces el video se detuvo abruptamente frente a una puerta entreabierta. Valeria cerró el archivo, un poco incómoda. Intentó revisar quién lo había enviado, pero no aparecía ningún nombre asociado. Solo decía: compartido localmente. Valeria comenzó a ponerse nerviosa porque eso significaba que el archivo provenía desde una red cercana. Decidió ignorarlo y continuar trabajando. Pero minutos después, recibió otro video. Esta vez la grabación ya no mostraba el pasillo. Mostraba una sala idéntica a la de su departamento. Valeria sintió cómo se le helaba el cuerpo. Pausó inmediatamente el video, intentando convencerse de que solo era una coincidencia, hasta que notó algo peor. Sobre la mesa de la sala aparecía la taza que ella misma había dejado minutos antes. La chica comenzó a respirar rápido, miró alrededor del departamento y no había nadie. Volvió a cerrar la puerta principal y revisó todas las habitaciones que estaban vacías. Pero cuando volvió hacia la computadora, el video seguía reproduciéndose solo. Ahora la cámara avanzaba lentamente hacia un espejo, y antes de terminar, una figura apareció reflejada detrás de quien grababa. Una figura demasiado alta, con la cabeza inclinada, observando directamente hacia el espejo. Esa misma noche, Valeria desconectó el internet y apagó la computadora. Pero antes de que la pantalla se apagara completamente, apareció un último mensaje. Gracias por abrirnos. Un joven trabajaba haciendo mantenimiento en un edificio corporativo. Casi siempre le tocaban turnos nocturnos. Aquella madrugada, recibió un reporte extraño. Uno de los elevadores estaba deteniéndose solo en el piso 14. El problema era que ese piso llevaba años clausurado. El joven pensó que simplemente era una falla del sistema, así que subió al elevador con sus herramientas y comenzó a revisar controles y cables. Todo parecía normal, hasta que el elevador se detuvo de golpe. Las puertas comenzaron a abrirse lentamente, justo en el piso 14. El trabajador sintió incomodidad inmediata. El pasillo estaba completamente oscuro, viejo, cubierto de polvo, como si nadie hubiera entrado ahí en muchísimo tiempo. Las puertas del elevador comenzaron a cerrarse otra vez, pero justo antes de hacerlo, escuchó un teléfono sonar en una oficina al lado del pasillo. El hombre dudó unos segundos, pero la curiosidad terminó ganando. Salió del elevador y caminó lentamente siguiendo el sonido. La oficina estaba entreabierta. Adentro, solo había escritorios abandonados y papeles viejos. Pero un teléfono seguía sonando sobre uno de los escritorios. El trabajador contestó lentamente y escuchó algo horrible. Era su propia voz, llorando. Por favor, no abras la puerta. La llamada se cortó inmediatamente y justo en ese momento, se escuchó un golpe detrás suyo. Una puerta al fondo de la oficina abriéndose lentamente. El hombre comenzó a retroceder, aterrado, pero el elevador ya no estaba. Las puertas se habían cerrado y el piso entero quedó completamente en silencio, excepto por algo que comenzó a caminar dentro de la oscuridad, precisamente hacia él. Un grupo de amigos salió a acampar cerca de un bosque donde casi no había señal. Querían desconectarse un fin de semana. Fogata, música, historias. Hasta que uno de ellos comenzó a tomar fotografías durante la noche. Nada raro al principio. Solo árboles, luces y algunas imágenes de la fogata. Pero al revisar las fotos horas después, descubrieron algo extraño. En varias imágenes aparecía una persona al fondo, muy lejos, entre los árboles, observándolos. El grupo comenzó a bromear diciendo que probablemente era otro campista, hasta que notaron algo peor. La figura aparecía cada vez más cerca, foto tras foto. En algunas ya podía distinguirse claramente una silueta humana muy alta y completamente inmóvil. Y en la última imagen, la figura ya estaba detrás de ellos, apenas unos metros de distancia. Los amigos comenzaron a asustarse de verdad. Encendieron lámparas y revisaron alrededor del bosque. No encontraron a nadie, pero mientras regresaban al campamento, escucharon algo entre los árboles. Muchos pasos, como si varias personas caminaran rodeándolos lentamente. Esa noche, prácticamente nadie durmió, y al amanecer, descubrieron algo perturbador, porque alrededor de las casas de campaña había marcas en la tierra, decenas de huellas descalzas. Una chica compró una máscara antigua en un mercado de segunda mano. Le llamó la atención porque parecía muy vieja. Estaba hecha de madera y con una expresión extraña. El vendedor le dijo algo antes de entregársela. No la dejes viendo hacia tu cama. Ella se rió pensando que era una forma de hacerla más interesante. La llevó a su casa y la colocó sobre un mueble en la sala. Las primeras noches no ocurrió nada. Hasta que comenzó a despertarse de madrugada, sintiendo que alguien la observaba. Intentó ignorarlo, pero una noche salió de su habitación y vio algo raro. La máscara ya no estaba donde la había dejado. Ahora estaba ligeramente girada, apuntando hacia el pasillo. La joven pensó que quizá la movió sin darse cuenta, pero al día siguiente ocurrió otra vez y otra, hasta que una madrugada despertó completamente paralizada. Porque escuchó pasos dentro de la casa, lentos arrastrándose por el pasillo. La chica reunió valor y abrió lentamente la puerta de su habitación. Y entonces vio a la máscara. Estaba colocada justo afuera, en el piso, mirándola directamente. Pero lo peor no fue eso. Lo peor fue que detrás de la máscara había alguien parado en la oscuridad.
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3: Y esta noche las historias siguen acumulándose. Relatos que quizá en otro momento sonarían imposibles, pero que cuando llegan de madrugada y en medio del silencio, se sienten demasiado reales. Recuerden que ustedes también pueden formar parte de esta función enviando sus experiencias paranormales, audios, fotografías o cualquier evidencia extraña al WhatsApp 2227-360-941. Y a partir de este momento nuestras líneas telefónicas ya están abiertas. Quiero escuchar las cosas que muchos no creerían, pero que en este espacio se hacen tan reales como nuestra propia existencia, porque muchas veces aquello que alguien vive en completa soledad termina siendo exactamente lo mismo que otra persona asegura haber visto. Vamos a hacer un breve intermedio, queridos humanos. No le cambien. Y si durante estos minutos sienten que alguien los observa desde algún rincón oscuro de la habitación, quizá sea mejor no comprobarlo, porque el terror está en todas partes. ¡Ponte Exa!
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3: Hay historias que las personas guardan durante años. No porque las hayan olvidado, sino porque todavía les da miedo recordarlas. Experiencias que ocurrieron una sola vez, pero fueron suficientes para cambiar la manera en que alguien mira la oscuridad, el silencio o incluso su propia casa. Y esta noche, una vez más, abrimos el espacio donde esas voces encuentran salida. Audios extraños, testimonios imposibles, relatos enviados por personas que aseguran haber vivido algo que jamás lograron explicar. Bienvenidos al Buzón de Crackles. Esta noche tengo un invitado muy especial para esta sección, pero antes de que él entre, quiero leer una historia que me hizo llegar vía mensaje directo mi querida Gabdori. Vamos a ver, nos dice lo siguiente. Julia es una chica joven que recién se acaba de casar con su novio de toda la vida llamado Juan. Lo que ella no sabe es que esa decisión le va a traer consecuencias fatales. Pronto sabrá la verdad. Juan le propuso a Julia que se mudaran a Aguascalientes. A Juan siempre le gustó ese estado y su sueño es vivir ahí, pero Julia no está muy convencida. El cambio sería bastante radical, pero ella lo pensó y le dijo a su esposo que estaba bien, pero primero iban a ir a visitar y a buscar casa. Ella ignoró la sonrisa de Juan. Jamás se fijaba que Juan sonreía de una manera muy extraña. Pasaron los días y los recién casados fueron a ver casas. Agendaron citas, decidieron rentar. Fueron a ver la primera casa y Juan desapareció sin dejar rastro. Mientras que Julia se preguntaba que dónde estaba Juan, ella no sabía que le estaba preparando una sorpresa. Julia se había quedado sola con el señor que renta la casa 5 minutos. Después el señor desapareció y de la nada, ella no notó que desapareció. Siguió observando la casa hasta que en una de las habitaciones encontró a Juan y notó que él la miraba de una manera muy extraña. «Te estuve esperando, querida», le dijo Juan. «Juan, ¿por qué me miras así?» «¿Así cómo? Solo me gusta mirar a mi esposa». «Con esa mirada tan fría y penetrante», respondió Julia. En ese momento, su esposo soltó una risa malvada y le empezó a cambiar la voz. Cada vez se reía más fuerte hasta que también se le empezó a caer la piel. De su cráneo revelaba unos cuernos enormes parecidos a los de un borrego cimarrón, unos ojos de color rojo y la piel roja carmesí, una sonrisa tétrica y dientes puntiagudos, y de sus manos, dedos con uñas puntiagudas. Salía una enorme cola y sus pies revelaron que tenía patas de cabra. Julia se quedó paralizada por el miedo y no sabía qué hacer. Resultó que su esposo era el mismísimo diablo. Y descubrió muy tarde que esa visita a Aguascalientes era una trampa. Todo pasó tan rápido que de la nada Juan desapareció. Y el señor que renta la casa volvió confundido. No sabía qué pasó y revisó la casa, pero se encontró con el cuerpo de Julia sin vida, seco, pues parecía una momia. Gracias, Gaftory, por hacernos llegar esta historia. Increíble y siempre maravilloso leer estas historias que ustedes me hacen llegar. Y ahora sí, les decía que esta noche es muy especial porque el buzón de Crackles abre sus puertas a alguien que quienes nos siguen en redes sociales conocen perfectamente. Pero para quienes están escuchándonos por primera vez, seguramente les va a agradar tanto la visita de este gran ser que nos comunicamos desde el planeta Gentle. Les presento, damas y caballeros, a mi querido amigo Ace the Clown. Buenas noches, ¿cómo estás?
16: ¿Qué tal, maestro? Muy buenas noches. Me da mucho gusto saludarte.
3: Buenas noches, qué gusto saludarte. El fin de semana platicábamos sobre el tema de las casas de terror. Muchos quienes estamos involucrados en todo este tema del terror, generalmente nos involucramos también en eventos y en espectáculos como estos, pero este tipo de lugares también guardan energías que no siempre quisiéramos tener cerca, ¿no es así?
16: Efectivamente, maestro. Mucha razón en lo que nos platicas, pues así como nos lo has dicho y lo que es el asistente que hemos estado buscando. A veces no deberían de estar.
3: Estamos teniendo algunos problemas técnicos, así que vamos a intentar enlazarlo por WhatsApp. ¿Les parece bien? Vamos, te vamos a colgar, mi querido Ace, y vamos a enlazarte nuevamente vía WhatsApp para que podamos escuchar perfectamente bien esto que nos tienes que contar. Pero ya les decía que muchas veces quienes estamos involucrados en todo este tema, pues tenemos situaciones bastante interesantes. Muchas veces nos ha pasado que tenemos contacto directo con energías que no pertenecen a este mundo, principalmente porque trabajamos con la energía del miedo. Entonces les voy a contar una anécdota bastante curiosa, y esto me ocurrió personalmente a mí durante esta última casa de terror en la que yo estuve. Mientras estaba en este lugar, había un maniquí de payaso que tenía una especie de cráneo en las manos. Al llegar yo a este lugar, me puse en el lugar en el que tenía que estar, y ahí este payaso aventó directamente ese cráneo hacia mí. fue algo bastante curioso. Lo único que hice en ese momento fue levantar esta decoración, volver a ponerla en su lugar. Y entonces lo único que hice fue decirle a ese ente que estaba ahí que se relajara porque estábamos trabajando del mismo lado. Entonces, eso es parte de las anécdotas que suelen ocurrir con situaciones como estas. Y bueno, pues por aquí tenemos también saludos por parte de Funeraria Castillo, que nos dice que hay mucho que contar. Ojalá se pudiera contactar con nosotros para platicar sobre esto. Y bueno, igual recordarles que tenemos las líneas exactas 22-22-48-37-45 y 22-22-31-83-87. ¿Qué les parece si mientras tanto escuchamos un audio de WhatsApp que nos llegó en este momento? Vamos a ver qué nos dice.
17: Hola. 3 años entré a trabajar.
18: Hola, hola, buenas noches.
17: Hace como 3 años entré a trabajar a un almacén de congelados. Normalmente nos daban patinetas eléctricas para poder trabajar. En un día que entré a una área de congelados, se me apareció alguien. Nosotros usábamos petos de color azul y se me apareció alguien, pero con un peto color naranja, y me dijo mi nombre, José Luis. Volteé y ahí estaba como parado viéndome, y me salí rápido y le fui a contar a unos compañeros y me dijeron, te vamos a contar algo, pero no te vayas a espantar. No, pues a ver, cuéntame. Y que había fallecido alguien ahí precisamente donde lo vi, que una vez se le cayó una tarima llena de carnes y pues ahí murió. Y me preguntaron, ¿cómo lo viste? Y ya les expliqué, y antes de yo decirles el color del peto del fallecido, ellos me preguntaron, ¿su peto era color naranja? Y les dije sí, y ya me dijeron que sí, que era esa persona. Y normalmente cada que entraba, yo sentía como que me veían o como que esa energía oscura, no sé cómo decirlo. Y ya, normalmente cada que entraba, pues, o escuchaba mi nombre, o se sentía esa persona, pero cuando la vi, sí lo vi muy claro.
3: Sí, por supuesto. A ver, cuando ocurren este tipo de cosas es bastante complicado, es muy complejo de explicar, porque no podríamos tener la certeza de que realmente sea la persona que falleció o que ya no pertenece a este plano terrenal. Por supuesto, seguramente la vieron con esta misma vestimenta, con este mismo color. Pero ¿qué puede asegurarnos que realmente sea esa persona? No siempre podemos estar completamente seguros. Eso puede ocurrir bastante. Gracias por compartirme esta anécdota. Vamos a ver, ya podemos enlazar la llamada. Creo que ya está nuevamente con nosotros mi querido Ace the Clown. ¿Ace?
16: ¿Qué tal, Mario? Buenas noches, maestro.
3: Buenas noches, ahora sí. Pues ya decíamos que al trabajar en todo este tema de los espectáculos con temática de terror, suelen haber muchas manifestaciones bastante curiosas. Y platicábamos el fin de semana sobre estas situaciones que ocurrieron en esta última temporada en la que tú estuviste.
16: Así es, maestro. Como ya lo habíamos mencionado anteriormente, tú, a veces hay objetos de casa.
3: Ace, ¿nos escuchas? Ace,
16: aquí estamos, maestro, pero al parecer tenemos un poco de interferencia.
3: Eso parece. ¿Me tienes en altavoz, mi querido Ace?
16: No, maestro.
3: Las sombras están queriendo hacer de las suyas esta noche para que no podamos escuchar esta anécdota.
16: Es muy probable, maestro. Espero que aquí ya nos escuchemos un poco mejor.
3: Y estás perfecto. Ay.
16: Muy bien. Ahora sí. Perdón por las interrupciones, damas y caballeros. Como ya lo mencionábamos, a veces hay objetos que guardan energías que no quieren ser presentadas, y eso lo acabamos de comprobar. En estas anécdotas que hemos vivido en estos lugares, es normal que jugar con las energías de la oscuridad atraigan a entes que a veces no son bienvenidos. Pues bien, algunos de estos se hicieron presentes en esta temporada en la Feria de Puebla. Tuvimos la temática del hospital psiquiátrico, y aquí nos vimos presentes de diferentes actos paranormales que no formaban parte del show. Ahora, me gustaría compartirles la anécdota de una especie de entidad conocida como Doppelganger, que estuvo molestando a varios de los que estábamos dentro de las habitaciones, pues varios de los compañeros aseguraron haber visto a una de nuestras compañeras que interpretaba el papel de una enfermera rondando por los pasillos de todo el hospital. Ella asustaba a la gente en una habitación de camillas para darles la bienvenida, pero varios de ellos fueron testigos de haberla visto caminando por las calles o incluso por afuera de la casa donde nosotros teníamos que asustar. Se le llegó a elogiar diciendo: "Wow, me agrada que tengas esa habilidad de salir entre un cuarto y otro". Cuando la chica escuchó lo que le estaban diciendo, solamente pudo decir: "Yo no he salido de mi habitación".
3: Exacto. Oye, y además, muy curiosa esta anécdota, porque efectivamente puede tomarse como un doppelganger por completo. Recordemos que son estos entes que tienen la misma apariencia que alguien que sí pertenece a este plano terrenal. Y al tener esta presencia, no siempre anuncian cosas, digámoslo así, positivas.
16: Exactamente, maestro. Este tipo de entidades siempre buscarán tomar ese tipo de energías para hacerse presentes, sobre todo en lugares que están cargados, como los que tuvimos en esta ocasión. Pues uno de ellos también fue una habitación que representaba a una capilla. En ese lugar, la oscuridad era lo que predominaba. Una cruz de madera grande era lo principal que la gente veía de frente al momento de entrar, acompañado por unas sillas llenas de maniquíes y una música perturbadora. Pero eso no era todo, maestro. Cuando a alguien le tocaba estar ahí, se llegaron a escuchar voces de más allá hablando en latín, profanando el Padre Nuestro con las palabras siguientes: "In Dominus Patris et Filii et Spiritu Malum". Varios de las personas que lograron entrar dijeron que en ese espacio la energía se volvía cada vez más densa y que lo único que pasaba por su mente era salir de ese lugar lo más pronto posible. Ninguno de nosotros realizaba esas voces. No había nadie que saliera de esa habitación. E incluso uno de los maniquíes se terminaba moviendo y desapareciendo del lugar para aparecer en otro lugar.
3: Exacto. Y yo que tuve oportunidad de ir a visitar esta casa de terror, de verdad puedo confirmarles que ese lugar, ese cuarto que era una aparente capilla, tenía una vibra bastante extraña. Además, quienes entraron conmigo aquella ocasión lograron sentir esa vibra que emanaba ese lugar. Y como bien lo dice mi querido Ace, no es una vibra del todo, ¿cómo decirlo?, de este mundo.
16: Exactamente, maestro. Y ya por último, me gustaría compartirte una de las que yo logré vivir personalmente. Como ya lo mencionábamos, algunos objetos cargan con energías que no son de este mundo. Pues ese caso lo tuvimos con una muñeca que ya forma parte de la compañía en la que trabajamos. pues ellos aseguran que esta muñeca les fue regalada y fue presentada para ellos como un objeto que no cargaba con absolutamente nada. Sin embargo, en muchas de las ocasiones que esta muñeca ha sido utilizada, ha realizado movimientos fuera de este mundo. A mí me tocó comprobarlo directamente, pues yo fui testigo de acomodar esa habitación lo mejor posible para que las personas se asustaran con su propia superstición de que al entrar a un cuarto lleno de muñecas, alguno se movería. Esta muñeca se llama Annie, y ella la dejé en una posición en la que la vista apuntara directamente a los visitantes. Mientras avanzaban los recorridos, la muñeca estaba en una posición en la que absolutamente nadie podría chocar con ella, ni mucho menos la podrían mover. Cuando nos tocó volver a entrar a esa habitación, en el cuarto al que a mí me correspondía asustar, cuando yo voy entrando, la muñeca me estaba viendo directamente a mí. Eso fue algo que me desconcertó por completo, maestro. Sin embargo, muchos de los que estaban ahí aseguran que la mirada de la muñeca los ve directamente, causándoles una inquietud que no pueden explicar. Cuando quisimos buscarle lo lógico, ellos mismos nos lo explicaron. La muñeca de por sí se mueve. Es una niña un poco temperamental, pues al parecer, esta muñeca había formado parte de alguien y esta persona pasó a otro mundo. Pero lo más probable es que esta entidad no supo que partió y tomó el cuerpo de esa muñeca para poder seguirse comunicando. Ellos lo único que nos recomendaron fue: háblale como una persona normal, no es necesario que le tengas miedo, y preséntate ante ella con respeto y dile que vienes a trabajar junto con ella. Sin embargo, muchas de las personas del lugar lo creyeron como una simple leyenda, hasta que les tocó mirarla directamente a los ojos.
3: Maravilloso. Oye, que además es cierto, muchas veces hay entidades que se quedan en este plano terrenal y que por supuesto toman posesión de ciertos objetos para entonces quedarse aquí al no saber hacia dónde ir. Y por supuesto hay muchos casos parecidos, como nos lo comenta aquí Daniel a través de redes sociales. Lo cierto es que, como bien lo dices, a veces no toca más que mostrar un poco de respeto, saludar y seguir con tu trabajo, porque no hay mucho que se pueda hacer para ahuyentar a este tipo de entidades.
16: Así es, maestro. Pero bueno, esas fueron algunas de las anécdotas paranormales que tuvimos ahí. Y que esto le sirva de experiencia también al auditorio, de que incluso nosotros, que nos dedicamos a la esencia del terror, tampoco estamos absueltos de vivirlo en carne propia.
3: Por supuesto que sí. Mi querido Ace, muchas gracias por haber estado esta noche aquí conmigo. Espero que muy pronto podamos coincidir y que te tengamos aquí directamente en la cabina de esta carpa naranja en Exa FM 94.1.
16: Claro que sí, maestro. Eso sería un honor completamente para mí y para todo el auditorio. Disfruten de las anécdotas y el show de Crackle Clown. Y no olviden, ponte Exa.
3: Me encanta. Cuídate mucho, mi querido Ace. Estamos en contacto y nos vemos muy pronto.
16: Hasta luego, maestro. Buenas noches.
3: Buenas noches. Y bueno, queridos humanos, así termina una nueva visita al buzón de Crackles. Gracias a quienes se atreven a compartir aquello que todavía les provoca escalofríos, incluso tiempo después, porque algunas experiencias no desaparecen cuando terminan. A veces permanecen escondidas y, por supuesto, esperan el momento exacto para volver a sentirse reales. Recuerden que pueden seguir enviando sus historias, fotografías y audios paranormales al WhatsApp 2227-360-941, porque mientras exista alguien dispuesto a contar lo que vio, siempre habrá algo respondiendo desde la oscuridad.
18: Jejeje.
15: Atención, damas y caballeros. Este acto no debió existir. Cierren los ojos. ¿O no? Este es el acto perdido.
3: Desde hace muchos siglos, la humanidad ha intentado explicar ciertas enfermedades y desapariciones con una figura que parece negarse a morir con el paso del tiempo. El vampiro. Una criatura que no pertenece del todo al mundo de los vivos, pero tampoco al de los muertos. Y aunque muchos lo relacionan únicamente con novelas, películas o leyendas, lo cierto es que existen registros históricos, testimonios y casos documentados de personas que aseguran haber visto algo alimentándose de la sangre humana. Pueblos enteros aterrados, con aparentes señales inexplicables, ataques nocturnos y figuras descritas como seres pálidos que aparecían únicamente después de la medianoche. Porque mucho antes de que Drácula se convirtiera en un ícono del terror, ya existían historias sobre entidades que caminaban entre la oscuridad buscando algo más que simple asustar. Y quizá lo más inquietante es que muchas culturas alrededor del mundo describen criaturas extremadamente similares, incluso sin haber tenido contacto entre sí. Esta noche, aprovechando que se conmemora el Día Mundial de Drácula, en el acto perdido vamos a adentrarnos en algunos de los casos, leyendas y registros más perturbadores relacionados con vampiros, porque hay monstruos que sobreviven gracias al miedo, pero otros sobreviven gracias a algo mucho más humano. Quiero mandar un saludo a todas las personas que nos escuchan desde Perú, porque seguramente les va a sonar esta historia. Desde la década de los 90, en el distrito de Barranco, comenzó a circular una historia que todavía hoy sigue provocando miedo entre quienes recorren sus calles. Durante la madrugada, la historia de una mujer vestida de negro sigue atormentando a mucha gente. Se trata de una figura femenina que aparece especialmente en zonas solitarias de Barranco y que muchos terminaron bautizando como la mujer vampiro. Los testimonios coinciden en varios detalles inquietantes, que aparece de noche y casi siempre completamente sola. Uno de los casos más conocidos ocurrió en 1992. Un taxista relató que aquella noche recogió a una joven sobre la avenida Bolognesi. Según él, la mujer era extremadamente atractiva, vestía de negro y tenía la piel muy pálida. Durante los primeros minutos del viaje parecía completamente normal, hasta que comenzó a hacer preguntas extrañas relacionadas con la carne humana, la sangre, y el conductor pensó que simplemente intentaba incomodarlo o bromear con él. Pero entonces la mujer mostró una herida en su brazo y, según el testimonio del hombre, comenzó a hablar sobre el olor de la sangre como si le resultara fascinante. El ambiente dentro del taxi comenzó a sentirse cada vez más pesado e incómodo. Y entonces ocurrió algo que el conductor jamás pudo olvidar, porque asegura que en determinado momento el rostro de la mujer cambió. Vamos a escuchar parte de su testimonio.
18: Y agarró, alto que me preguntó, ¿has oído hablar de los vampiros? Ahí fue donde yo agarré y como estaba avanzando, lo único que hice, la miré y ya no era la jovencita. Era una vieja totalmente fea, de verdad, totalmente fea. Anciana, vieja, fea, era bien fea. O sea, bien fea, no sé, pero la vi bien arrugada, bien vieja. Y lo primero que hice cuando la miré así y le miré el cuello, y acá en el cuello tenía como unos arañones, como que si hubiese peleado con alguien y se ha defendido, ¿no?
3: Así es, eso pasó en Perú, queridos humanos. Y bueno, años después continúa sosteniendo exactamente la misma versión. Aunque muchos aseguran que probablemente se trate de una historia inventada, la leyenda de la mujer vampiro de Barranco siguió creciendo. Fíjense que recientemente un joven decidió recorrer Barranco de noche intentando documentar la leyenda. Mientras grababa para redes sociales, comenzó a escucharse algo extraño. Un lamento, una especie de quejido femenino proveniente de una calle oscura. Vamos a escuchar ese momento.
19: ¿Se escucha un grito? ¿Se escuchó grito, chicos? Chicos, confirmen, se escuchó grito porque yo...
3: El joven nervioso continuó caminando mientras seguía grabando y segundos después logró captar algo más. Una silueta femenina completamente oscura observándolo a la distancia, inmóvil. El muchacho aseguró que después de que aquella figura coincidiera exactamente con las descripciones de la famosa mujer vampiro de Barranco, y aunque el video no permite distinguir claramente qué era aquello, hay algo inquietante en la grabación, porque justo antes de terminar, la figura parece dar un paso hacia él y el audio se corta abruptamente. Mucho antes de que los vampiros fueran vistos como personajes de ficción, en distintas partes del mundo ya existían relatos sobre criaturas que se alimentaban de sangre humana. Y México también tiene una de las leyendas más inquietantes relacionadas con estas entidades. Todo ocurrió en el siglo XIX en Guadalajara. Según la historia, un misterioso extranjero llegó a la ciudad sin revelar jamás de dónde venía ni cuál era realmente su propósito. Los habitantes comenzaron a notarlo inmediatamente. Era elegante, reservado y tenía una presencia extraña que incomodaba a cualquiera que se cruzara con él. Pero había algo todavía más perturbador. El hombre solo salía de noche y poco tiempo después de su llegada comenzaron las situaciones extrañas. Animales aparecían completamente desangrados. Personas eran encontradas sin vida y muchos cuerpos presentaban extrañas marcas en el cuello. El miedo comenzó a extenderse rápidamente por Guadalajara, porque mientras más crecían los rumores, más sospechas recaían sobre aquel extraño personaje. Los habitantes aseguraban que había algo antinatural en él, que no parecía dormir nunca, que evitaba completamente la luz del día y que incluso los perros reaccionaban violentamente cuando él pasaba cerca. La atención llegó a tal punto que los pobladores decidieron actuar. Una noche, armados con antorchas, agua bendita y estacas de madera, irrumpieron en la casa del supuesto vampiro. Y según la leyenda, lo que encontraron dentro confirmó sus peores sospechas. Ataúdes, símbolos extraños y restos de animales. El hombre fue capturado y llevado al famoso Panteón de Belén. Ahí, siguiendo activos rituales para destruir vampiros, le clavaron una estaca en el corazón y enterraron el cuerpo bajo una pesada losa de piedra. Los habitantes querían asegurarse que jamás volvería a levantarse y para sellar el entierro plantaron un árbol de higuera sobre la tumba. Durante muchos años creyeron que todo había terminado, pero ocurrió algo imposible. Las raíces del árbol empezaron a deformar la tierra. La losa comenzó a levantarse poco a poco y algunos aseguran que parecía como si el árbol estuviera naciendo directamente del pecho del vampiro enterrado. Desde entonces, la tumba se convirtió en uno de los puntos más inquietantes del cementerio. Pero si no me creen a mí, tal vez, si lo escuchan de la voz de un experto, sea más fácil entender. Esta es la explicación que nos ofrece Jorge Rodríguez, quien es guía en este famoso museo Panteón de Belén en Guadalajara.
20: La mitología dice que es encajar una estaca de madera en su corazón. Fabrican una cortando la rama de un árbol, dándole punta con un machete o un cuchillo, y le entierran con tanto odio, con tanta fuerza, esa estaca, que se dice que la punta no solamente perforó el corazón, sino también la espalda. Quedó empalado de lado a lado. Al momento de depositar ese cuerpo en esas condiciones, en una fosa que aún tenía espacio, es obvio pensar que la punta de la estaca que salió por la espalda tuvo contacto con el suelo. Eso propició que con el paso del tiempo la estaca se enraizara, comenzara a envolver primero el cuerpo del hombre, después la tumba, después la presión de las raíces fracturara la lápida y siguiera creciendo hacia arriba. La leyenda dice finalmente que el día que el árbol se seque o el árbol se caiga, el vampiro quedará libre para atacar con toda su furia a esta ciudad de Guadalajara como una forma de venganza por la muerte tan horrible que le dieron.
3: Y por supuesto, entonces si alguien llegara a cortar ese árbol o arrancarlo por completo, aquello que permanece enterrado debajo finalmente...

0: Guadalajara, las leyendas sobre vampiros siempre comparten algo inquietante. Nunca terminan del todo. Siempre queda una tumba, o una figura observando de noche, o un lugar donde las personas todavía prefieren no acercarse después de medianoche. Y quizá eso sea lo más perturbador, que algunas criaturas no necesitan demostrar que existen. Les basta con que el miedo siga manteniéndolas vivas generación tras generación.
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0: Y poco a poco llegamos al final de esta función. Una noche más donde las historias encontraron la manera de colarse entre el silencio y quedarse rondando entre la mente de quienes todavía siguen despiertos a esta hora. Gracias por acompañarnos una vez más en este circo. Gracias por cada mensaje y cada historia que hacen que este espacio siga creciendo semana tras semana. Recuerden que nuestras líneas y WhatsApp continúan abiertos para recibir sus experiencias paranormales toda la semana, porque muchas de las historias que escuchamos aquí comenzaron con alguien intentando encontrar una explicación para algo que nunca lograron entender. Gracias también a todos los que mueven los hilos detrás del telón, en la dirección artística Coco Salce, en la producción Cris Huerta, en los controles mi querido Alex Rocha y en la coordinación de producción, hey, yo soy Crackles Clown y antes de irnos quiero recordarles algo. Hay noches donde el miedo no aparece haciendo ruido. A veces llega en silencio y se queda observando desde algún rincón donde ustedes juraban estar completamente solos. Porque el terror está en todas partes. Ponte Exa. Buenas noches, queridos humanos.

0: 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Hasta la próxima función, si es que se atreven. 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
16: Tienen más de 4,000 años de historia, pero ¿sabes realmente qué contienen las salchichas que pones en tu mesa? Hoy te traemos el Estudio de Calidad de Salchichas. Quédate para conocer todo sobre él.
7: Además, te explicamos qué paso seguir cuando un producto falla y el proveedor se niega a responder por tu compra. No olvides que la garantía es el respaldo legal que asegura que tu inversión está protegida.
16: ¡Acompáñanos!
7: Revista del Consumidor. Las salchichas son un alimento cotidiano en la despensa de muchas personas, debido a su accesibilidad económica y practicidad. Pero, ¿sabes cuál es el origen de este embutido? Este se sitúa en Mesopotamia, en el año 2000 antes de nuestra era.
16: Hoy en día, las salchichas están hechas principalmente de carne y agua. De hecho, el agua puede representar hasta el 70% del producto final. Dependiendo del fabricante, también se les llegan a adicionar harinas, féculas, almidón o soya.
7: En el mercado existe una gran variedad, pero hay un detalle al que debes prestar mucha atención. ¿Sabes cuál es la diferencia entre una salchicha con pavo y una de pavo? Suena casi igual, pero no lo es. Cuando la etiqueta dice con pavo, significa que es una mezcla de pollo y pavo. El fabricante está obligado a declarar qué porcentaje de pavo le añadió. En cambio, si dice de pavo, significa que toda la carne que contiene proviene exclusivamente de esta ave. Eso sí, tome en cuenta que la cantidad total de carne en el producto siempre dependerá de la fórmula de cada marca.
16: El Laboratorio Nacional de Protección al Consumidor revisó diversos productos para verificar sus aportes nutrimentales y el cumplimiento de su regulación. Se analizaron 37 productos, 8 Viena o tipo Viena, 7 de pavo, 7 con pavo, 1 de pechuga de pavo, 3 para hot dog, 3 de pavo para hot dog, 2 con pavo para hot dog, 4 Frankfurt y 2 para desayuno.
7: Se verificó toda su información comercial, la cual se encuentra en las etiquetas de cada producto. Estas tienen que cumplir con los requisitos de la norma oficial mexicana.
16: También se evaluó su calidad sanitaria, verificando la ausencia de agentes patógenos, como la salmonela, ya que son un riesgo para la salud.
7: Asimismo, se determinó la cantidad de nutrientes, como proteína, grasa, carbohidratos y agua. Estos nutrientes son esenciales para el funcionamiento de nuestro organismo, ya que le proporcionan energía.
16: Igualmente, se verificó que su contenido no excediera la cantidad de nitritos permitidos. Estos se utilizan como conservadores para inhibir el crecimiento de bacterias dañinas y mantienen el color rosa de los embutidos.
7: Se determinó la presencia de sodio y se verificó que coincidiera con el contenido declarado en la etiqueta. Finalmente, se calculó el aporte calórico por cada 100 gramos de producto.
16: Los resultados fueron los siguientes. Primero, debes saber que debido a que los embutidos suelen presentar cantidades elevadas de sodio, todos los productos resultaron con exceso de este mineral. Todos pasaron la prueba de calidad sanitaria, además de cumplir con el sodio y contenido neto que declaran.
7: Las salchichas que contienen más nitritos de lo permitido son dos de la marca Buffer, de Viena y Frankfurt, y Parma Savory, de pavo.
16: Los productos que no son veraces en su información comercial y declaran más proteína o grasa de la que contienen son las salchichas Viena de las marcas Buffer y Capistrano Clásica, las de pavo de Bernina, para hot dog de Buffer y para desayuno la marca Obertal.
7: Los productos que destacan tener pavo, pero contienen muy poco, son las marcas Swan Premium y Kir con pavo. Aunque destacan el ingrediente, solamente contienen el 4% de este cárnico.
16: Si vas a comprar salchichas, lo mejor es que sigas estas recomendaciones. Lee la etiqueta, revisa la fecha de caducidad y los ingredientes. Asegúrate de elegir el producto que deseas. La salchicha de pavo tiene el 100% de este tipo de carne, mientras que la que dice con pavo tan solo tiene del 4 al 25%.
7: Evita romper la cadena de frío. Deben colocarse hasta el último en tu carrito y ser lo primero en guardarse en el refrigerador al llegar a casa. Verifica los ingredientes. Si tienes alguna alergia, es importante revisarlos antes de la compra.
16: También consulta a tu médica o médico, ya que estos productos tienen cantidades elevadas de sodio y no es conveniente que las personas con hipertensión lo consuman.
7: La recomendación de la OMS para adultos es no rebasar los 2 miligramos diarios, es decir, menos de 5 gramos o una cucharadita de sal. En el caso de niñas, niños y adolescentes entre 2 y 15 años, esta cantidad debe reducirse aún más, ajustándose a su edad y sus necesidades energéticas.
16: Compara precios y calidad. Recuerda que cuidar tu consumo es cuidar tu salud y tu bolsillo.
15: Vista del consumidor.
16: Es normal que, al estrenar un producto, sintamos esa emoción de haber hecho una buena inversión. Pero, ¿qué ocurre si lo que acabamos de comprar presenta fallas o defectos de fábrica?
7: Lo primero es mantener la calma, ya sea porque un artículo no coincide con lo que se prometía en la etiqueta o porque esa licuadora nueva dejó de funcionar a la tercera vez. Es común sentir que nuestra confianza y nuestro dinero han sido vulnerados.
16: Pero, si ese producto sale defectuoso, no tienes por qué resignarte a perder tu dinero. La garantía es un derecho fundamental que te protege frente a bienes o servicios que no cumplen con los estándares de calidad, funcionamiento o seguridad que te ofrecieron al momento de la compra.
7: Tomemos de ejemplo un caso hipotético. Sofía compró un refrigerador con un año de garantía, pero dejó de enfriar a los 3 meses. el proveedor se negó a cumplir la garantía justificando un mal uso del producto. Y no solo eso, también intentó cobrarle la reparación. Ella llamó al teléfono del consumidor y con asesoría de los especialistas consultó la Ley Federal de Protección al Consumidor. Ahí descubrió que tenía tres opciones legales: la reparación gratuita, la reposición del producto por uno nuevo o la devolución de su dinero.
16: Además, descubrió que también tenía derecho a una compensación no menor al 20% del precio pagado. Con esta información, inició su proceso de conciliación ante la Profeco. Al final, el proveedor admitió la falla, le entregó un refrigerador nuevo y le otorgó la bonificación correspondiente. Un final justo para una compra que parecía perdida.
7: El caso de Sofía terminó bien porque ella estaba informada. Sin embargo, es importante saber que existen situaciones específicas donde el proveedor sí podría negar la garantía de forma legal. Así es, para evitar sorpresas, toma nota. La garantía podría no aplicar si no cuentas con el comprobante de compra, hubo un uso inadecuado del producto, transcurrió el plazo de vigencia, hay daños ocasionados por un tercero, o si los productos fueron adquiridos en oferta o descuento y se avisó previamente que no contaban con garantía.
16: Por ley, todos los proveedores están obligados a entregarte una póliza de garantía por escrito al momento de recibir tu bien o servicio. Esta debe ser clara y especificar qué cubre, por cuánto tiempo y a dónde debes acudir para hacerla efectiva.
7: Recuerda que cuando un producto no sirve para lo que fue diseñado, tienes derecho a elegir entre la reposición del bien, la rescisión del contrato o una reducción en el precio. Y en todos los casos, la ley contempla tu derecho a una bonificación. Para que tu próxima compra no termine en una decepción, te compartimos estas recomendaciones finales.
16: Revisa la garantía antes de comprar. Verifica vigencia, cobertura, cómo aplicarla y dónde están los centros de servicio. Conserva tus comprobantes. Guárdalos y sácales una foto o copia porque el papel térmico se borra. Reporta fallas de inmediato. Acude al proveedor para solicitar reparación, reposición o reembolso.
7: No acudas con terceros. Si alguien ajeno al proveedor intenta reparar el producto, la garantía es invalida. Desconfía de frases prohibidas. Expresiones como "no hay cambios ni devoluciones" no pueden estar por encima de la ley.
16: Si tienes problemas para hacer valer tus derechos, acércate a la Profeco. Puedes escribirnos a los correos denunciaprofeco@profeco.gob.mx, denunciapublicitaria@profeco.gob.mx o solicitar asesoría personalizada en asesoria@profeco.gob.mx.
7: No olvides que al exigir que se cumpla tu garantía, no solo defiendes tu dinero, sino que fortaleces una cultura de respeto que beneficia a todas y todos. Ejercer tus derechos como persona consumidora es la mejor forma de proteger tu economía y fomentar un mercado más justo.
15: Revista del Consumidor.
16: Te invitamos a conocer todos los detalles sobre la edición 591 del mes de mayo de la Revista del Consumidor en su versión impresa o digital.
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1: A las 7:30 de la mañana, la presidenta Claudia Sheinbaum encabezará su conferencia de prensa matutina. A las 9 de la mañana, con Canaco Servitur dará una conferencia de prensa denominada Ruta Nacional para Fortalecer Empresas Familiares. A las 9:45 de la mañana, el Partido Acción Nacional ofrecerá una conferencia de prensa dirigida por su presidente nacional, Jorge Romero, así como los coordinadores Ricardo Anaya y Elías Lija. A las 10:15 de la mañana, se llevará a cabo la conferencia de prensa de la Unión General de México para abordar el arranque con empleados administrativos de Volkswagen de México. A las 11:30 de la mañana, la Alianza por la Salud Alimentaria encabezará la conferencia de prensa Los estragos de las bebidas azucaradas en México, la contradicción de su patrocinio en el Mundial. A las 12:30 horas, la Junta de Gobierno del Banco de México presentará el informe trimestral enero-marzo 2026. El primer ministro de Canadá, Mark Carney, viajará a Nueva York para reunirse con empresarios y fondos de inversión para presentar el plan de desarrollo de grandes infraestructuras y proyectos de energía de su gobierno. El presidente del gobierno español, Pedro Sánchez, será recibido por el Papa León XIV en vísperas del viaje que el pontífice realizará a España. El presidente de Rusia, Vladimir Putin, realizará una visita de estado a Kazajistán. Y un juez de California dictará sentencia contra Kenneth Iwamasa, el asistente personal de Matthew Perry, quien se declaró culpable de conspirar para obtener ketamina de forma ilegal.
2: Bienvenidas y bienvenidos, estamos en MBS Noticias. Hoy tenemos un gran programa por delante. Hay varios temas que están en la palestra nacional. Vamos a platicar de politiquería, mucho de politiquería. Hoy está el tema de Maru Campos, pero Rubén Rocha Moya, pero que los están citando a comparecer, pero que ahora sí a Maru Campos la quieren citar como imputada, que no como simple testigo, que dice la Fiscalía Capitalina que no es cierto, que dice Corral que no, pero que sí. ¿Se acuerda cuando a Corral lo quisieron detener en el Gin Gin? Estaban ahí a medio huiscol. Y de repente, sopas, perico, que llega la autoridad de Chihuahua y en un debate extraterritorial, porque se supone que no podrían detener fuera de Chihuahua, esa es la tesis del gobierno, pues la agarra, lo quieren detener. Y en eso llega Ulises Lara, hoy vocero y fiscal de asuntos especiales, algo así, y lo rescata, literal lo rescata con la Fiscalía Capitalina en ese entonces. Entonces, bueno, Está interesante ahí el asunto. A Corral lo querían detener, por cierto, no porque fuera enemigo político, o bueno, igual y sí, porque era enemigo político, pero la acusación jurídica de fondo son 100 millones de pesos, más o menos, que habrían sido desviados durante su administración. Entonces, tenemos un merequetengue. Hoy va a ir a comparecer o va a ir de testigo Maru Campos a Ciudad Juárez, allá en Chihuahua. Y pues seguramente va a haber mucho de qué hablar en las próximas horas sobre estos asuntos. Ayer ya fue Rocha Moya, campante, feliz y contento, sin ninguna bronca. Pues ya está declarando aquí, no en Estados Unidos. De eso y más platicaremos en esta mañana. Hablaremos de cultura y espectáculos. Hablaremos de muchas cosas que están en la palestra en México Roto con Oscar Valderas. De temas internacionales con Brenda Estefan. Se va a poner bueno. 6:13. Me llamo Luis Cárdenas. Esto es MBS Noticias. Vámonos con todo.
0: Estados. Baja California.
3: Tijuana será sede del campamento base de la selección iraní durante el Mundial FIFA 2026. Así lo informó el club Tijuana Xolescuincles de Caliente. Destacó que la ciudad fronteriza está preparada para recibir a los visitantes internacionales y mostrar la cultura y la pasión deportiva del estado.
0: Tabasco.
3: El gobernador Javier May designó a Alejandro Leal López como nuevo titular de la Secretaría de Seguridad en sustitución de Serafín Tadeo Lascano, con lo que se convierte en la tercera persona en ocupar el cargo en la actual administración. El nuevo relevo trabajó en la extinta Policía Federal, la Guardia Nacional y ocupó diversos cargos en la Secretaría de Seguridad de la Ciudad de México.
0: Chihuahua.
3: Autoridades federales y estatales detuvieron en Allende a Jesús Heriberto R.O., alias El Maro, señalado como integrante de Gente Nueva, célula vinculada al cártel de Sinaloa y objetivo prioritario por su presunta participación en actividades delictivas relacionadas con narcotráfico y violencia, entre ellas el homicidio de un hombre ocurrido en marzo de 2024, por lo que fue girada una orden de aprehensión en su contra. El imputado fue puesto a disposición de las autoridades del Ministerio Público para deslindar responsabilidades.
0: Michoacán.
3: Un inesperado fenómeno sorprendió a los habitantes de la comunidad de El Salitre en Ixtlán, luego de que apareciera repentinamente un géiser en el patio de una vivienda. De acuerdo con los testimonios, el agua con vapor empezó a salir del subsuelo, generando temor ante posibles daños y afectaciones en los inmuebles cercanos. Por ello, elementos de Protección Civil acudieron para acordonar el área, mientras especialistas realizan estudios sobre el origen de esta actividad geológica.
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4: Porque ahora ya resulta que México está muy mal, que es un fracaso la transformación, que está terrible la situación. 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
5: El único que estaba a recibirme era Insunza. Me comentó que él había querido venir a la comisión permanente, pero que habían considerado que no se debía prestar a un golpeteo que distrajera los asuntos del Congreso.
6: Acción Nacional en este momento está pues victimizándose por lo que se ha solicitado a la gobernadora de Chihuahua. Tenemos aquí en la lista las personas que están procesadas, que superan más de 50 personas, de tal manera que es una red de corrupción.
7: Muy probablemente ya recibiste la instrucción de golpear a la oposición con la misma cantaleta de siempre del cártel imaginario. Y aunque les duela, les seguiremos diciendo verdad.
8: A nosotros no nos van a echar para atrás y estamos preparando denuncias. Todos los juniors narcopolíticos que están cercanos al gobierno de la República y a la presidencia de la República, y los vamos a denunciar a todos.
9: Yo estimo que estamos frente a una norma abierta y como juzgadora puedo decirles que se puede rellenar con cualquier cantidad de supuestos normativos. Yo voy a votar en abstención porque atenta contra el principio de certeza.
10: Esto es una trampa brutal. Está diseñado para que Morena, con el argumento de la defensa de la soberanía nacional, literalmente pueda anular cualquier elección que pierda. Quieren poder hacer lo que se les pegue la gana aquí en el país.
11: Aquí se me pidió que yo me retractara de lo que dije. Ratifico cada una de mis palabras.
12: Diputado, si es usted tan amable.
11: Como latino de Bogotá.
13: Pensamos que pudiera encuadrarse quizá el peculado, el uso de recursos públicos en temas personalísimos. Pues es muy delicado porque son grandes cantidades de dinero que supuestamente se triangulan.
14: La verdad, eso es que decir que está muy endeudada y que entonces como está endeudada le baja el nivel y el grado. O sea, no me preocupa a mí nada, aunque tiene efectos y entonces dicen que se frena la inversión y que ya no tiene acceso a financiamiento externo y barbaridades.
15: Básicamente encontramos respuestas un poco favorables, por lo tanto el planteamiento que hicimos hoy en esta mesa es a que el día de mañana tengan las respuestas por escrito. Hoy no nos comprometimos a firmar ninguna minuta porque es responsabilidad del Estado, tanto del gobierno estatal como del gobierno federal.
16: México recomienda que las personas que hayan permanecido o hayan transitado en los últimos 21 días en la República del Congo, Uganda o Sudán del Sur, reprogramen su viaje para una fecha posterior. Vamos a tener filtros sanitarios, tenemos medidas preventivas y también vamos a hacer una revisión documental.
4: Hoy, que los gobiernos de la transformación están siendo atacados, tenemos que estar cerca del pueblo. Un gobierno que entregue los recursos naturales. Lo que no queremos es que usen a México para su elección de noviembre. Y tampoco queremos que haya intervención de fuera vinculada con los de adentro para la elección del próximo año en México.
2: La hora 6:18, el día 27 de mayo, el año 2026. Me da mucho gusto por los saludares miércoles. Me sigue a través de un podcast, qué maravilla, rompemos barrera del tiempo y el espacio. Ay, quema mucho el sol. Bueno, sí, ya sé, pero es la neta, en cualquier momento, cualquier lugar, la plataforma que se te antoje, estamos en podcast. 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Nos estás escuchando a través de una transmisión en directo. Estamos en Exa, La Mejor, en Globo, en Dish, en Megacable. Estamos en los streams, en el YouTube, en las aplicaciones de radio, estamos hasta en la sopa. Gracias por dejarnos estar. Me llamo Luis Cárdenas y esta es la primera emisión. Vámonos con un primer resumen de Noticias 6:19. Ante la Fiscalía General de la República comparecen funcionarios señalados en Estados Unidos por investigación sobre narcotráfico. ¿Quiénes fueron? Rubén Rocha Moya, quitadísimo de la pena. No, bueno, un cafecito, don Rubén. ¿Qué quiere? ¿Qué quiere, don Rubén? ¿Quiere su cocol? ¿Qué quiere, don Rubén? ¿Qué le gustaría? ¡Ay, qué bonito! ¡Qué bonito trataron al gobernador Rocha Moya y a los otros narcopolíticos que fueron! Está el vicefiscal, hágame usted el favor, el famoso Damaso. El otro, el que anda ahí encuerado leyendo en una ceiba a la orilla del río. Bueno, no sé si encuerado o no, encuerado mandaba los videos a sus colaboradoras, ¿verdad? Pero bueno, el tipo este, el narcosenador Insunza, también quitadísimos de la pena, hombre. Pues si saben que esto es de chocolate. Cuéntanos, Karina Méndez, buen día.
12: Hola, ¿qué tal, Luis? Buenos días. Desde Sinaloa te saludo y te informo que ayer martes se sumaron 5 declaraciones de funcionarios derivado de las acusaciones realizadas por el gobierno de los Estados Unidos por presuntos nexos con el crimen organizado. Los que acudieron a las oficinas de la delegación de la FGR en Sinaloa fueron el vicefiscal con licencia Damaso Castro Saavedra, el alcalde con licencia de Culiacán Juan de Dios Gámez Mendívil, el gobernador con licencia Rubén Rocha Moya, el ex director de la Policía de Investigación del Estado de Sinaloa, Marco Antonio Almanza Avilés, y el senador Enrique Insunza Cázares. En unos momentos, más información.
2: En un tuit habla el narcogobernador Rubén Rocha Moya, hoy compareciente a la Fiscalía General de la República con sede en Culiacán. Respondí las preguntas que me formuló la agente del Ministerio Público Federal. Y ya sabes, tengo la firme determinación de acudir a todo llamado que me haga la autoridad investigadora. Pues ve a Nueva York, gober. Ahí hay una autoridad investigadora. Ve a Nueva York porque pues, estas son de chocolate. En fin. Bueno, pues ahí estamos, haciendo qué hacemos. El vicefiscal Damaso Castro es el vicefiscal de Sinaloa. O sea, imagínate que el tipo que investiga los delitos es el que está sancionado, señalado por el Departamento de Justicia estadounidense como narco. Oye, investiga si eres narco. Ah, sí, yo me investigo a mí mismo. ¿Cómo no? Esto fue lo que dijo.
17: ¿Tenía vínculos con los chapitos, vicefiscal, con el señor de Estados Unidos?
18: No, no tenemos nada que decir.
19: No, nada que ver con eso.
17: ¿Volverá el cargo, vicefiscal?
18: No, no. Pero la integración de la carpeta, nada más. Para guardar el tema de la reserva de la integración y no intervenir.
19: Yo nada más atiendo mi citación.
2: ¿Cómo ve? Y estuvo también el ex jefe de investigación de policía, Marco Antonio Almanza Avilés. Escuche.
20: Porque yo nunca he pertenecido a un grupo delictivo. Toda mi vida, 31 años, 6 meses, 5 días, fui policía investigador y me preparé para eso. Hice las cosas con bien todo el tiempo. Yo le doy la cara al que sea y donde sea. Y si hay que ir a Estados Unidos a declarar eso, vamos y aclaramos. Yo no tengo por qué ocultar nada. Si nos llevan para allá, vamos. Pero yo no tengo por qué irme a entregar. Allá me van a aislar y van a decir, hasta que te quebres Almanza, me van a poner un guión y van a decir, ¿vas a decir esto? No.
2: ¿Cómo ve? Bueno, ahora también el abogado Insunza, que es abogado de sí mismo, pues acudió y se aventó un super tuit diciendo el día de hoy, tal como lo manifesté, atendí de manera puntual la citación que me fue formulada por la fiscalía, acudí sin acompañamiento jurídico y como abogado de mí mismo. Bueno, hay una frase en inglés que dice esto: He who represents himself has a fool for a client. ¿Qué diablos quiere decir eso? Aquel que se representa a sí mismo tiene a un imbécil como cliente. Pues porque es lo peor que puedes hacer, güey. O sea, esto de, ay, soy abogado de mí mismo, se ve luego en algunas películas medio mafufas. Y sí, están divertidas, pero lo mejor que puedes hacer, así seas el mejor abogado del mundo incluso, es que tengas un abogado que te asesore porque la vas a regar. Pero como saben que estas acusaciones son de chocolate, entonces el tipo pues va y se representa a sí mismo y hace su show porque es chocolate. No pasa absolutamente nada en nuestro país. Por cierto, Insunza dice va a acudir al periodo extraordinario. O sea, hoy lo vamos a ver en el Congreso. Y seguramente va a tener pues, que o responder algunas preguntas ahí de la prensa. O a lo mejor va por ahí alguna entrevista pactada, más planchadita, más leve. A lo mejor lo que pasa ya con Insunza es que pues termina escondiéndose de la prensa, pero no se va a salvar de las imprecaciones y de cómo lo increpe la oposición. Al final de cuentas tienen el fuero, están protegidos, no pasa nada, sí. Pero a nivel opinión pública, y lo saben porque miden hasta la última hoja, les está pegando. Y les está pegando con todo. Por eso no querían que fuera Insunza. Porque se ve muy mal. O sea, le pega más y más y más a la imagen de la 4T. Usted puede ver gente que está empezando a utilizar algunos eslogans, algunas camisetas incluso, con la figura de Maru Campos como en defensa a María Eugenia Campos. Que yo tampoco creo que sea esa la salvación ni que necesariamente tenga ese nivel. Pero bueno, entiendo que hay gente que pues, la está considerando como la heroína, ¿no? Como la salvadora. Y entonces usted ve gente, particularmente panistas claramente, que traen la playera de Maru Campos. Y ahí sí creo que el reto es muy válido. ¿Quién se pone una playera de Insunza para defenderlo? Que además sería asquerosa. Pero ¿quién se pone una playera de Rochamoya para defenderlo? ¿Quién? ¿Usted ve a alguien así de Rocha, amigo, el pueblo está contigo? ¿No, verdad? Porque no lo puedes defender, carnal. Está acusado por los gringos. No lo puedes defender. Maru Campos, bueno, la están haciendo muchísimo más grande de lo que yo creo personalmente que es, ¿eh? Pero es cierto, a Maru Campos la pueden defender. Puede salir, puedes tener un eslogan, una camiseta, un hashtag. A los de la 4T, a los narcopolíticos de Sinaloa, pues no. Ni ellos mismos los defienden. Y eso está cañón. Óscar Palacios, cuéntanos cómo está el congal mayor llamado Senado de la República. Buen día.
1: Gracias, Luis. Buenos días. El senador por Morena, Javier Corral, aseguró que Enrique Insunza está pensando acudir al periodo extraordinario de sesiones, esto tras casi un mes en el que no ha sido visto en los trabajos parlamentarios. En entrevista, Javier Corral ofreció detalles sobre el encuentro que sostuvo hace unos días con su compañero de bancada y resaltó que sería bueno que se presentara la sesión prevista para el próximo jueves. Indicó que en su momento consideró acudir a los trabajos de la comisión permanente, pero decidió no hacerlo para que el golpeteo político no entorpeciera los trabajos, aunque en esta ocasión está pensando en reaparecer en el recinto parlamentario. Luis, los detalles más adelante.
2: Y Javier Corral, que por cierto, aclaramos, se dice que está pensando el senador acudir, o sea, en una de esas no acude, en una de esas sí acude. Ya me lo imagino cómo está pensando, ¿no? Así se acuerda la imagen del pensador, esta escultura tan bella. Él seguramente así en la... Bueno, o sea, no es como el pensador, ¿no? Pero él así en la ceiba, así pensando. Mientras lee a Constantino Cavafis, buscando su Ítaca. Porque ayer subió su poema. Es leído e instruido el senador, eso sí. Tiene buenos gustos literarios, en eso sí no le puedo yo reprochar ni tantito. Pero leyendo a Constantino Cavafis. ¡Ay! ¡Ay! ¡Qué culto, senador! Lo bueno es que va a tener mucho tiempo para leer o la que ande allí en Brooklyn. Oiga, bueno, pues Maru Campos recibe otro citatorio. La Fiscalía de la Ciudad de México niega una acusación en su contra. Cuéntanos, Fernando Reyes, muy buen día.
21: Muy buenos días, Luis. Sí, para comentarte que la gobernadora de Chihuahua, Maru Campos, fue citada para este miércoles 27 de abril a las instalaciones de la Fiscalía General de la República con sede en Ciudad Juárez, esto en punto de las 10 de la mañana, en donde se espera que comparezca en calidad de testigo por los hechos ocurridos entre el 17 y el 19 de abril en la comunidad de El Pinal, municipio de Morelos. El citatorio le fue entregado a la propia mandataria estatal el pasado sábado 23 de mayo en el Palacio de Gobierno por parte de dos funcionarios de la Fiscalía General de la República, pero tendremos los detalles más adelante.
2: Y ahorita platicamos también porque la vuelven a citar, pero en la Fiscalía Capitalina por el asunto de Javier Corral. Está medio complejo ese tema, ahorita lo platicamos a detalle. Javier Corral iba a ser detenido por la autoridad de Chihuahua, algo que es muy debatible jurídicamente porque él no se encontraba en Chihuahua, sino que se encontraba en la Ciudad de México, echándose unos whiskoles. Por cierto, qué padre, ¿no? El Gin Gin es bastante, bastante divertido, tiene unos coctelazos, buen gusto para ir a echar por ahí una platicada. En fin, bueno, y no es comercial para el Gin Gin, pero sí, la verdad es que es muy bonito lugar. Ahora, estaba ahí en el restaurante este, Javier Corral, llegó la autoridad de Chihuahua, lo quisieron detener, pero no lo pudieron detener porque en ese momento llegó la Fiscalía Capitalina y casi se agarran a balazos entre fiscalías para defender a Javier Corral. ¿Por qué querían defender por qué querían detener a Javier Corral? Porque Javier Corral tiene una investigación abierta en Chihuahua por el desvío de cerca de 100 millones de pesos. ¿Acusación que puede ser política? Seguramente sí. Digo, pues están agarrados del chongo Maru Campos y Javier Corral. Sin embargo, Javier Corral, como lo quisieron detener y no pudieron, denuncia a Maru Campos por secuestro. Y entonces querían citar a comparecer a Maru Campos como imputada por secuestro. Pero, pues ayer se hizo un súper escándalo y tuvo que salir la Fiscalía de Justicia Capitalina y dijo, oye, no, pues Maru Campos no está imputada. De hecho, ya se determinó el no ejercicio de acción penal. Entonces luego Javier Corral responde y dice, o sea, sí, ya se determinó el no ejercicio de acción penal, pero yo impugné y por eso la están citando. Total que dice Corral que no quieren que Insunza vaya porque distraerían los asuntos de discusión del Senado. Dígame si este show de verdulería no es una distracción. Lo platicamos más adelante porque está muy interesante lo que sucedió entre lo que pueden o no hacer contra Maru Campos. Pero ayer en la Cámara de Diputados, aprovechando el periodo extraordinario, pues están solicitándole el juicio político. O sea, desaforarla, al menos a nivel federal. A nivel estatal va a estar difícil porque la mayoría sí es del PAN-PRI, aunque está muy cerca Morena y 4T. Pero a nivel federal sí la podrían desaforar y la podrían desaforar rapidísimo. Vamos a ver si lo hacen o no. Cuéntanos, Angélica Melín, buen día.
0: Hola Luis, en periodo extraordinario Morena y aliados en la Cámara de Diputados comenzaron a sacar por la vía del fast track, primero en comisiones y luego en el Pleno, la aprobación de las reformas constitucionales y electorales promovidas por la presidenta y por Morena. Los temas a discusión son la reforma de la reforma judicial para aplazar la elección de juzgadores de 2027 a 2028 y aprovechar para juntarla con la revocación de mandato. Se aprobará una comisión de vigilancia para garantizar la integridad en las candidaturas y una polémica nueva causal de nulidad de elecciones por intervención extranjera, así como las leyes secundarias de respaldo. En ese marco, se dio a conocer que la Cámara de Diputados recibió la solicitud de juicio político contra la gobernadora de Chihuahua, Maru Campos, promovida por diputados locales en esa entidad. El maratón parlamentario arrancó con la aprobación en lo general por mayoría calificada de 341 votos a favor del aplazamiento de las elecciones judiciales. En unos momentos más detalles.
2: Bueno, pues así las cosas. En otros temas, le cuento a usted también que ayer habló Carlos Slim. Da una conferencia anual, a veces da más, pero por lo regular es una conferencia de prensa al año. Habló de muchas cosas. Enhorabuena porque va a seguir invirtiendo. Digo, pues aquí están la mayor parte de empresas sólidas, América Móvil, etcétera. Entonces, pues viene una buena inversión que es de mantenimiento, que es la que se tiene que dar, le está apostando a México, pues es Slim, por supuesto que le apuesta a México, y esa es muy buena noticia. Pero también dijo, hay muchos riesgos, y Pemex es el principal. Adelante, René Cruz.
3: Luis, buenos días. El empresario Carlos Slim afirmó que México está recuperando las condiciones para registrar un crecimiento intenso. En este contexto, calificó de irracional la determinación de Moody's de bajar la calificación de la deuda soberana del país. Para el dueño de Grupo Carso, el principal problema de México es la baja producción de Pemex. Más adelante, los detalles de la información.
2: Curioso que se lance Slim a una crítica de este tamaño hacia Moody's, que ha bajado la calificación soberana, después de ir a la Suprema Corte de Justicia de la Nación y platicar con el presidente de la Corte, don Hugo Aguilar. Estuvieron ahí como 2 horas, tanto Slim como también Elías Ayub. Entonces, muy curioso que de pronto venga esta declaración, que sí, tiene muchísimo de económico, pero también tiene muchísimo de político. Platicamos del tema más adelante. Y le cuento En temas internacionales, rápidamente, afirma Irán que 25 buques han transitado ya por Hormuz en las últimas 24 horas y no han bombardeado ninguno. Tensión brutal en Hormuz es parte de todo el problema global en muchas materias, así que lo platicamos también en un momento aquí en MBS Noticias. 6:34, me voy a una pausa. Regresamos. Estas son las primeras planas internacionales.
5: Titulares del mundo. New York Times, Estados Unidos.
6: Irán amenaza con ataques después de que Estados Unidos atacara objetivos cercanos del Estrecho de Hormuz.
5: Washington Post, Estados Unidos.
6: Las treguas se rompen en dos frentes.
5: El País, España.
6: La investigación del caso Plus Ultra. La Sociedad Estatal de Participaciones Industriales anticipaba a las empresas que iban a recibir el rescate.
5: Le Monde, Francia.
6: Irán, la estrategia cambiante de Donald Trump.
5: The Guardian, Reino Unido.
6: Rusia ataca implacablemente la infraestructura del Reino Unido, advierte el jefe de inteligencia.
5: Der Spiegel, Alemania.
6: Si formaras parte del Bundestag, ¿cómo tomarías las decisiones?
5: Corriere della Sera, Italia.
6: Meloni, un golpe para Europa.
5: Funcho de São Paulo, Brasil.
6: La opinión sobre la enmienda constitucional propuesta para poner fin al ahorro laboral 6x1 podría eliminar el límite de horas de trabajo para hasta 434 mil empleados.
5: El Clarín, Argentina.
6: Bolivia, el presidente acusa a Evo de buscar derrocar al gobierno.
5: Al Jazeera, Medio Oriente.
6: Irán promete ser un cementerio para los agresores, pero dice que una nueva guerra con Estados Unidos es improbable.
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0: primeras planas. El Universal.
1: Desfilan políticos ante la FGR por caso Rocha Moya. Encabezado por el gobernador con licencia Rubén Rocha, inició ayer el desfile de políticos de Sinaloa, acusados por Estados Unidos de colaborar con el narco y que fueron citados por la FGR. Comparecieron el mandatario estatal, el senador Enrique Insunza, el ex jefe de la Policía de Investigación, Marco Antonio Almanza, el vicefiscal Dámaso Castro Saavedra, en la delegación de la FGR en Culiacán, y el alcalde con licencia de Culiacán, Juan de Dios Gámez.
0: Milenio.
1: Notifican a Maru que no hay delito, pero en caso Corral. La Fiscalía Capitalina informa por correo a la gobernadora sobre la inconformidad del senador, aunque aclara que no está imputada. Aún así, la panista responde que es una persecución política pura.
0: Reforma.
1: Da Clara millones a todóloga favorita. Le adjudican de manera directa casi la mitad de contratos. Pasa de Iztapalapa a gobierno de Ciudad de México y obtiene negocios por más de 250 millones de pesos.
0: Excelsior.
1: Avanza en Congreso el rediseño electoral. Freno a narcocandidatos y a mano extranjera. Entre los dictámenes debatidos ayer, la mayoría oficialista en San Lázaro aprobó en lo general la reforma que pospone la elección judicial para 2028.
0: Animal político.
1: Diputados aprueban en lo general reforma para aplazar elección judicial a 2028.
0: La jornada.
1: Irracional, la calificación de Moody's a México. Slim. La evaluación debe tomar en cuenta a qué se destina la deuda, considera el empresario.
0: El financiero.
1: Empresas de Slim invertirán 5 mil millones de dólares. Sector energético. Afirma el empresario que este rubro es parte de su apuesta.
0: El economista.
1: En 12 meses se crearon 551.651 empleos. Domina el sector informal. En el primer trimestre había 59.6 millones de personas con trabajo. El desempleo se ubicó en 2.55% al cierre del periodo.

0: Reporte Índigo.
1: Los huérfanos de las desapariciones. En las últimas dos décadas, decenas de miles de menores han perdido a su madre, padre o a ambos en un fenómeno de violencia vinculado con las acciones de grupos del crimen organizado.
0: El Sol de México.
1: Riesgo, 200.000 Dreamers mexicanos. Cancillería teme su deportación. Los permisos que les permiten permanecer en Estados Unidos caducaron o están a punto de hacerlo.
0: La prensa.
1: Era profe. Fallece maestro de Oaxaca dentro del campamento improvisado de la CENTE en el Zócalo. Lo atendieron en las casas de campaña, pero sin éxito.
0: La crónica.
1: Credencialización del Servicio Universal de Salud avanza con éxito. La presidenta Claudia Sheinbaum detalló que para personas adultas mayores y con discapacidad será hasta el 14 de noviembre.

Estos que vivimos son tiempos muy oscuros, son tiempos muy difíciles, son tiempos de determinaciones. Por ahí lo llegaban a decir, ¿no? ¡Fuera máscaras! ¡Fuera máscaras! Y creo que la vida, a final de cuentas, es tiempo de determinaciones. Por ahí dicen que la revolución, pues no la hacen los tibios. Y que tampoco nadie lo sigue, ¿no? Por eso hoy quisimos recordar al gran ensayista norteamericano Nassim Nicholas Taleb. ¿Y qué decía este tipo? Algo que a mí me ha marcado mucho y se lo comparto con todo el amor y el cariño. Si tú ves fraude y no dices fraude, el fraude se convierte en tu cómplice. Si tú ves que algo está mal, si tú ves qué está pasando, si tú sabes que está mal, pues hay de muchas sopas. Puedes callar, puedes hacerte guaje. Puedes hablar, puedes decirlo. Aunque eso por lo regular llega a tener consecuencias. Si ves fraude y no dices fraude, entonces el fraude es tu cómplice, decía el gran ensayista Nassim Nicholas Taleb. 6:44, me llamo Luis Cárdenas y te lo digo siempre con mucho cariño. Quiérete mucho, quiere mucho, vive. ¿Qué de eso se trata esto? Disfrútalo. A veces la vida no es tan en serio. A veces simplemente hay que dejarlo pasar. Porque todo pasa. Y esto también pasará. 6:44.

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1: Con motivo de la Copa Mundial de la FIFA 2026, el gobierno de la Ciudad de México planea romper el récord Guinness oficial de la marea humana más grande del mundo. La cita es este 6 de junio con un horario de registro que empieza a partir de las 8 de la mañana y con ensayos de 9 a 10 de la mañana en un intervalo de cada 15 minutos. El horario para romper el récord de la ola más grande del mundo es de 10 a 10:30 de la mañana en el Ángel de la Independencia o Caballito de Sebastián. El registro en línea estará disponible hasta el 5 de junio. El director general del IMSS, Zoe Robledo, y la gobernadora de Morelos, Margarita González Arabia, reinauguraron las unidades de cuidados intensivos neonatales y adultos del Hospital General Regional con Medicina Familiar número 1 de Cuernavaca, en los que se realizaron trabajos de rehabilitación para ampliar su capacidad de atención. El instituto señaló que se trata del hospital más emblemático de la institución en el estado, que ahora cuenta con más de 400 camas sensibles y no sensibles. Además, contó con una intervención de 91 millones de pesos para realizar remodelaciones correspondientes. La Secretaría de Infraestructura, Comunicaciones y Transportes concluyó 2 meses antes de lo previsto el paso superior ferroviario Arco Sur Epitacia Zamora Teodoro en Colima, en beneficio de más de 157 mil habitantes. La obra cuenta con una longitud de 862 metros. La dependencia detalló que en la obra vial se invirtieron 630 millones de pesos, cuenta con 2 cuerpos y 6 carriles, 3 por sentido, y se estima un tránsito diario promedio anual de cerca de 30 mil vehículos, donde los usuarios se ahorrarán hasta 15 minutos en sus traslados. Para MBS Noticias, Paola Hinojosa Mira.
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0: 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Trascendió en la prensa. Reforma Templo Mayor.
17: Muy interesante, se puso la reunión de la Comisión de Puntos Constitucionales en la Cámara de Diputados, donde la legisladora y exministra de la Corte, Olga Sánchez Cordero, le puso el cascabel al gato. A la hora de discutir y aprobar la iniciativa de la ley de nulidad a modo, la diputada federal por Morena dijo que la propuesta dejaba huecos sobre las causales para la anulación de elecciones. Esos vacíos, dijo Sánchez Cordero, se pueden rellenar con cualquier cantidad de supuestos normativos. O lo que es lo mismo, se trata de una ley ambigua que permite las decisiones a modo, por lo que se abstuvo de votar el dictamen. ¡Auch! Además, la ministra no quedó sola en su crítica a la iniciativa, pues el vicecoordinador de la fracción morenista en la Cámara Baja, Alfonso Ramírez Cuellar, también se abstuvo en la votación, con lo que ambos rompieron la unanimidad de la bancada guinda. Al menos, dejaron constancia de que legislar no se trata nada más de acatar incondicionalmente las iniciativas que les lleguen con apoyo de Palacio Nacional.
0: Bajo reserva del Universal.
18: Ayer en la Cámara de Diputados, legisladores locales de Morena presentaron la solicitud de juicio político en contra de la gobernadora de Chihuahua, Maru Campos, por la intervención de agentes de la CIA en un operativo estatal para desmantelar un narcolaboratorio. Esa, nos dicen, fue la respuesta de Morena a la solicitud de juicio político contra Rubén Rocha Moya, gobernador con licencia de Sinaloa, presentada por el PAN. Sin embargo, nos hacen ver que se trata de fuegos de artificio, ya que lo más probable es que ambas terminen congeladas. En primer lugar, no existe, es decir, no se ha instalado, la subcomisión de examen previo que debería analizarlas para enviarlas a la comisión jurisdiccional. En segundo lugar, los diputados tendrían que analizar 57 casos que duermen el sueño de los justos en la Cámara, muchas solicitudes y pocos juicios políticos. Así el duelo de desafuerazos de sal.
0: Confidencial, el financiero.
17: Fuerte fue ayer la observación de Ricardo Monreal a la presidenta del INE, Guadalupe Tadei, al afirmar que está equivocada o no ha leído bien la iniciativa de Sheinbaum para crear una comisión que verifique la honestidad de los candidatos. A la preocupación de la consejera presidenta de que nosotros no tenemos la metodología, los mecanismos ni las directrices de seguridad, investigación ni de inteligencia, el diputado le explicó que lo único que deberán hacer será solicitar información a la UIF, a la FGR y a la Comisión Nacional Bancaria y de Valores de cada uno de los candidatos y dárselo a los partidos para que ellos decidan. Fácil, ¿no?
0: Trascendió de Milenio.
18: Que no vayan a creer que fue por el ánimo futbolero, pero dicen que la palabra clave durante las 7 horas que duró la reunión de gobernación que encabeza Rosa Isela Rodríguez con la CENTE fue mundial, sobre todo porque es el arma de los manifestantes para sacar un beneficio del certamen. Aunque ambas partes esgrimieron el concepto educación en público, hay fuertes apuestas de que los maestros se retirarán unos días antes del inicio de la Copa de la FIFA sin solucionar las demandas de siempre y la pregunta será, como cada año, ¿de a cómo no?
0: Razones de la razón.
17: Con la novedad de que en Morena, Tabasco, ya se están empezando a cuadrar, nos comentan a lo que ha anunciado Andrés Manuel López Beltrán. Y es que resulta que, enterado de su salida como secretario de organización de Morena a nivel nacional y de su interés de competir por una diputación en un distrito tabasqueño, fue Chucho Selván, dirigente estatal del Guinda, el que apareció para decir que Andy, quien recién se declaró chilango, es un activo importante del partido en el país y en Tabasco, al tiempo que ha reafirmado que la militancia en la entidad es López Obradorista. Ha dicho además que el hijo del expresidente tiene todos sus derechos estatutarios e incluso que está a tiempo para hacer el ajuste en su cambio de domicilio. Y como para dar el mensaje de que la nominación se dará conforme a lo establecido en los estatutos, refirió que el interés de este no le quita el derecho a nadie más de competir. Sí, solo que a ver quién será la o el valiente que se anime a disputar el espacio al hijo del fundador del partido. Pues oye...
0: Pepe Grillo, de Crónica.
18: Leonardo Lomelí, rector de la UNAM, estará un par de días en Europa para brindar la conferencia Albert Hirschman de la UNESCO, misma que busca impulsar la investigación académica rigurosa y práctica en terrenos sociales y económicos apremiantes. Pasará por Roma para firmar un convenio de intercambio con aquel país, una gira medida en horas, pero que deja ver el prestigio que tiene la Universidad Nacional en Europa.
0: Rayuela, de la Jornada.
17: ¿Y de cuándo acá se sorprenden con lo irracional de las calificadoras?
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6: Esta canción se hizo con un comentario de un contador mexicano que ya no hallaba cómo cuadrar con el visor.
7: A mí me sale una cosa
6: y en el SAT aparece otra. 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
5: Decía mi abuelita, no hagas cosas malas que parezcan buenas. Y pues lo que hoy tenemos es un asunto que se podría leer al revés. Son cosas buenas, pero que al final van a ser malas. A ver, mire, están poniendo en la mesa la reforma por nulidad por intervención extranjera. Y ya empezaron a salir varias voces que están advirtiendo de lo que esto puede llegar a significar. Si no se le pone un freno, si no se acota, esto va más allá de la simple censura de medios de comunicación, que sí está presente. No, esto va a que si hay una elección que no gane el gobierno, pueda anularse. O que en algún momento la interpretación sea tan abierta que puedan terminar por anularse casi cualquier elección y que la elección se defina no en la urna, sino en los tribunales, con todo lo que eso representa en un golpe de legitimidad, de credibilidad. ¿Qué es una intervención extranjera? ¿Que Televisión Azteca tenga una línea editorial es una intervención extranjera o una intervención externa? ¿Que una red de bots empiece a hablar bien o mal de un candidato o no? ¿Que el New York Times o el Washington Post o el LA Times lleguen a publicar un

0: norma abierta no establece con precisión su contenido y alcance. Y como juzgadora puedo decirles que se puede rellenar con cualquier cantidad de supuestos normativos. Yo voy a votar en abstención porque atenta contra el principio de certeza.
1: Hoy probablemente vaya a pasar una ley Monreal en la Cámara de Diputados. Tienen mayorías, pero no tienen mayorías en la Cámara de Senadores, o al menos no tan fácil. Hemos ya escuchado algunas declaraciones, como por ejemplo la de Luis Armando Melgar, del Partido Verde Ecologista, pues que dice, estoy reflexionando mi voto porque pues hay mucho que está en juego. Y lo tengo justamente en la línea, Luis Armando, senador, gracias por tomarme la llamada. ¿Cómo estás?
2: Muy bien, Luis, muchas gracias. Muy bien, escuchándote esta reflexión y nada más, ahora sí que para el saque y empezar diciéndole buenos días a todo tu auditorio. Y efectivamente este no es un tema menor, es un tema que como país, este sentido patriotero, malentendido, soberanista, que han estado o que de veras han estado promoviendo de manera irracional el poder ejecutivo, ahora sí que la presidencia de la República, me parece simple y sencillamente patético. Pero lo que quiero decirte es, primero, no estoy de acuerdo con la diputada Sánchez Cordero, debí haber votado en contra. Claro. Porque una abstención no es una definición. El que se abstiene, pues prácticamente está dando para efectos prácticos ni un sí ni un no. O sea, aquí es sí o es no. Y lo que te puedo decir es que esto destruye por completo la certeza electoral. O sea, no hay manera que en la comisión ayer no se le hayan hecho los cambios que los que conocemos de esto sabemos que llegado al pleno, pensar que se le van a hacer reservas que se van a votar en contra, presente quien la presente, que me parece muy aventurado, para eso está la comisión. ¿Por qué no le hiciste los cambios en la comisión?
1: Cambios que son ultra necesarios y que si no se hacen, termina por, como decía Sánchez Cordero, por tener una interpretación abierta. Es decir, podría en el futuro cercano, en 2027, anularse cualquier elección, pues bajo pretexto de cualquier cosa, porque la intervención extranjera, ¿qué es eso?
2: Pues mira, a ver, esto está, leemos con cuidado la iniciativa, la ley Monreal, de arriba para abajo, de un lado para el otro, y a lo que concluyes es que es una ambigüedad total, es una perversidad sin límites, Luis, lo cual me parece hasta una burla pensar que se les puede dar un cheque en blanco, ¿a cambio de qué? ¿Sabes lo que significa esto en este momento, el mensaje de la censura previa, el mensaje que le mandamos a nuestros socios comerciales en este momento y al mundo entero, de decir, oye, aquí nosotros en México vamos a tener como partido en el poder un arma para descalificar y posteriormente, en consecuencia, anular la elección que nosotros querramos, la que sea. Y por supuesto no va a ser de Morena, ¿verdad? Inclusive puede ser del Verde, como se los digo a mis compañeros, puede ser del PT, puede ser de cualquiera, simple y sencillamente, ¿quién va a tener el sartén por el mango? O sea, este es un arma de poder discrecional. Y no podemos nosotros lidiar con esto. Estabas poniendo ejemplos. ¿Qué es injerencia? ¿Injerencia va a ser un tuit? No, pues señores, les tengo una muy mala noticia. Eso va a suceder. Vivimos en un mundo digital. Vivimos en un mundo interconectado. O sea, ¿realmente nos vamos a aislar? ¿Realmente vamos a construir una herramienta tan perversa como esta? Eso es lo que me parece patético. No hay nada determinado. O sea, simple y sencillamente es darles el poder a modo para perpetuarse en el poder.
1: Monreal no es ningún improvisado. Es un tipo que tiene una cultura vasta, que además lleva publicados varios libros en torno a temas jurídicos. Es un maestro querido, controvertido, si quieres, en la Universidad Nacional Autónoma de México, en la UNAM, en la Facultad de Derecho. Entonces, bueno, me parece hoy un tanto ingenuo pensar que esto fue sin querer queriendo, ¿no? Vamos, no es ningún improvisado, no es ningún novato el doctor Monreal como para estar proponiendo esto al pleno.
2: El doctor Monreal me merece, te digo, es un agente, como bien dices tú, ilustrado, es un profesional de la política, es un profesional del derecho, pero pues hay circunstancias en las que se actúa por indicación, por consigna, y bueno, pues hay gente que con enorme disciplina lo hace, ¿no? Entonces eso pues yo no lo pongo, no, yo no critico eso, yo nomás me voy de manera objetiva, sobre esta...

0: llamarle ley Monreal, así, así se le ha
1: sí,
0: denominado,
1: claro.
0: porque es quien la propone, no, a petición del Ejecutivo, ¿no? y quién sabe quién más, pero al final del camino, yo creo que lo que a nosotros nos toca pues es ver por lo que a México le conviene y no andar inventando cosas, creando herramientas, leyes, en
1: claro.
0: este caso es una reforma constitucional, o sea, que es muy lamentable por la ambigüedad y por todo lo que representa, Luis. Entonces, no, simple y sencillamente yo te decía, ¿por qué no antes de andar inventando esto? Realmente nos metemos a los problemas que el país tiene, al crimen organizado. ¿Por qué no se está hablando de legislar? ¿Cómo vas a sancionar el crimen, la intromisión del crimen organizado?
1: Sí,
0: que ha llegado a niveles,
1: claro,
0: sí, con los narcopolíticos en el poder. Pues ahí tienes el ejemplo del alcalde de Tequila hace meses. O sea, no te estoy diciendo nada que no sea público.
1: Te sanciona
0: nada
1: más
0: que no hayan tenido...
1: esta ley, perdón que te interrumpa, Luis Armando Melgar, pero te sanciona más esta ley por un tuit o por un artículo extranjero que puede terminar por nulificar una elección que por intervenirla por el narco, como lo que sucedió en Tamaulipas o en Sinaloa, por citar los ejemplos del 2021. Pero hablando justamente de eso, déjame preguntarte, la aritmética legislativa es férrea, está complicada, está cerrada, está muy, muy, muy cerrada en el Senado de la República. Necesitan a todos. Entiendo que tú estás valorando votar en contra, pero pues el senador Insunza, acusado de narcotráfico, que anda escribiendo y leyendo a Cavafis en la sombra de una ceiba, pues tendría que ir al menos para que estén parejos. ¿Sabes algo de eso? ¿Irá Insunza? O sea, porque la 4T necesita en el Senado todos los votos si quiere pasar la ley Monreal.
0: Mire, yo empezaría por primero decirte que ahorita están diputados y en diputados yo espero que haya razón. Que haya la suficiente conciencia, y que compañeros del Verde hagan una reflexión al respecto. Pero si no fuera el caso, y esta pasa por la mayoritocracia, que no nos va a sorprender por primera vez, y llega al Senado, pues yo esperaría que en el Senado yo no fuera el único, independientemente de que el señor, la pandilla de Rocha Moya, dígase este senador Insunza, se presente o no se presente. Lo que me queda claro es que ayer fue a una declaración a modo, ¿no? Igual que Rocha Moya, y es cuando dices, oye, a ver, ¿para dónde está cargado esto? O sea, ¿de qué se trata? Citas una gobernadora en funciones y a los aludidos, a los que tienen elementos en contra, ¿sí? Cuando el país está sufriendo y se está desangrando de un tema de narcoviolencia y de narcopolíticos, Morena se expone, pues nada más confirman lo que ya sabemos, pero el punto aquí es, no hablamos de la narcoviolencia, no hablamos de la narcointromisión en los, pero sí vamos a meternos a regular la injerencia extranjera. Bueno, pues te tengo que decir, Luis, que en un acto de honestidad y un acto de reflexión personal, viendo lo que sucedió ayer en la Cámara en comisiones, pues mi voto va a ser en contra. Yo no hay manera que vote en el Senado a favor de esta iniciativa de injerencia extranjera. No se puede hacer. Ya que los votos no den, bueno, pues ese será otro tema. Pero mi voto en lo personal no va a ser a favor.
1: Es Luis Armando.
0: No veo. Y no veo que la vayan a cambiar, ¿no? Y no veo que la vayan a echar para atrás. Así que, pues lo lamento, pero en este caso estoy muy convencido. Y como te lo estoy diciendo, son argumentos de fondo.
1: Ya.
0: Y creo que no hay manera de hacerle esto al país.
1: Es Luis Armando Melgar, senador del Partido Verde Ecologista. Gracias, Luis Armando, por estos minutos. Y lo confirmamos. Aquí lo está escuchando en MBS Noticias. Al menos el voto de Luis Armando Melgar va en contra. Gracias, Luis Armando.
0: A tus órdenes, Luis. Muy buen día.
1: Gracias. Muy buen día. Gracias. Y, por cierto, en la Cámara de Diputados hay también abstenciones. Si usted me acaba de sintonizar, estamos platicando sobre esta ley Monreal, la ley de nulidad de elecciones por intervención extranjera, sea lo que sea que eso signifique. Hoy hay mucha información sobre el tema. Yo he subido algunos videos también tratando de explicarlo de una manera un tanto pues más frívola, si usted quiere. Pero creo que es importante que le entremos a esto porque sí es un golpazazo a la democracia. Y el hecho de que la ley pase como está hoy por hoy podría terminar por nulificar, por mandar a la basura prácticamente cualquier elección, por prácticamente cualquier cosa. Y eso lo sabe Ricardo Monreal, a quien, por cierto, hemos insistido hasta el cansancio en que pueda platicar y hablar en este espacio. Ojalá que pronto lo logremos, y Ricardo lo sabe. El espacio y los micrófonos están totalmente abiertos. Si usted me acaba de sintonizar, creo que es importante que escuche esto, porque ya hay voces, voces críticas dentro de la misma 4T que están advirtiendo esto es peligroso. Y una de ellas es la de la misma Olga Sánchez Cordero, que fue ministra de la Corte y que ayer en comisiones dijo esto. Ah, tengo ahí un
2: problema. Estimo que estamos frente a una norma abierta. Y esa norma abierta no establece con precisión su contenido y alcance. Y como juzgadora puedo decirles que se puede rellenar con cualquier cantidad de supuestos normativos. Yo voy a votar en abstención porque atenta contra el principio de certeza. Gracias.
1: En la Cámara de Senadores necesitan 87 votos. Y esos 87 votos, pues ya no los van teniendo. De menos aquí ya nos dijo Luis Armando Melgar del Verde. Yo voy a votar en contra. Ok. Tiene que ir el narcosenador Insunza para votar. Y va a estar horrible la imagen que se le manda a Estados Unidos, pero que nos manda a los mexicanos. Que sea un narcosenador el que tenga que votar a favor, y aún así parece que no les van a alcanzar los votos, de una ley que va a anular elecciones por un tuit, pero que va a proteger elecciones que ganen narcotraficantes. Se está poniendo fuerte. Hoy es un día importante para la democracia, para la República, y por supuesto que vamos a estar atentos de lo que pasa en el Congreso. Ahora sí, 7:13, me llamo Luis Cárdenas. Bienvenida, bienvenido. Esta es la primera emisión de MBS. Vámonos con todo. Lo que también se va a poner muy interesante en este 27 de mayo es lo que sucederá en Juárez. La gobernadora de Chihuahua, María Eugenia Campos, está citada para hoy en las instalaciones de la Fiscalía de la República, FGR, en Ciudad Juárez. Estará ya a las 10 de la mañana. Comparecerá en calidad de testigo, aunque en una de esas ahí le cambian y dicen, ¿qué crees? Ahora eres imputada. Puede pasar. Es uno de los temas que están en la mesa. Estaremos muy pendientes. Sobre Maru Campos, por cierto, el día de ayer dice que le dieron otro citatorio, pero para que venga el 29 de mayo, o sea, en dos días, a la Ciudad de México, pero no a la FGR, sino a la Fiscalía Capitalina. Y todo por el asunto de Javier Corral. ¿Cuál asunto de Javier Corral? Usted recordará que hace pues ya algún tiempo, hace un par de años ya prácticamente, Javier Corral pues estaba en el Gin Gin, en un bar muy conocido en la Ciudad de México, y llegó la autoridad de Chihuahua para detenerlo por su presunta responsabilidad en un desvío de casi 100 millones de pesos cuando él fue gobernador de Chihuahua. Ya para ese entonces Corral era de la 4T y llegó la Fiscalía Capitalina y lo cuidó, lo respaldó. La cosa se puso muy tensa, gracias a Dios no se agarraron a balazos, pero a nada estuvieron de que la Fiscalía de Chihuahua y la Fiscalía Capitalina pues tuvieran un encontronazo. Al final la Fiscalía Capitalina respalda a Javier Corral, lo protege, lo cuida, lo arrebuja, y luego Corral, no contento con ello, pone una denuncia en contra de Maru Campos por secuestro. La denuncia no prospera en primera instancia, pero Corral insiste y en segunda instancia él dice, Maru Campos me quiso secuestrar. Por eso están citando a comparecer a Maru Campos para la Fiscalía de la Ciudad de México, que ayer tuvo que emitir un comunicado diciendo que no era cierto, que ya no había ejercicio de acción penal, y es cierto, no hay ejercicio de acción penal en primera instancia. Luego Corral como que lo ratifica y dice, no, como no, yo la estoy denunciando de nueva cuenta, estoy impugnando mi denuncia, pues para que al final de cuentas se quieran meter a la cárcel ambos, Maru Campos a Corral y Corral a Maru Campos. Lo platicamos en un momento. Angélica Melín, me enlazo contigo. La cosa en la Cámara de Diputados a todo lo que da, la grilla al 1000%, y es que quieren también juicio político contra Maru Campos. Quitarle el fuero, pues, y poderla meter a la cárcel. Angélica, buen día.
3: ¿Qué tal, Luis? En periodo extraordinario, Morena y aliados en la Cámara de Diputados comenzaron a sacar por la vía del fast track la aprobación de las reformas constitucionales y electorales promovidas por la presidenta y por Morena. Los temas a discusión son la reforma de la reforma judicial para aplazar la elección de juzgadores de 2027 a 2028 y aprovechar para juntarla con la revocación de mandato. Se aprobará una comisión de vigilancia para garantizar la integridad en las candidaturas y una polémica nueva causal de nulidad de elecciones. elecciones por intervención extranjera, así como las leyes secundarias de respaldo. En ese marco, se dio a conocer que la Cámara de Diputados recibió la solicitud de juicio político contra la gobernadora de Chihuahua, Maru Campos, promovida por diputados en esa entidad. El maratón parlamentario arrancó con la aprobación en lo general por mayoría calificada de 341 votos a favor del aplazamiento de las elecciones judiciales. Habla la morenista Mariana Benítez.
4: La propuesta establece que la jornada electoral judicial prevista originalmente para 2027 se celebre el domingo 4 de junio de 2028, tanto a nivel federal como local. Este aplazamiento permitirá a las autoridades electorales y judiciales contar con más tiempo para perfeccionar mecanismos técnicos, metodologías de evaluación, organización territorial y diseño de boletas.
3: La oposición expresó su rechazo con pancartas en la tribuna, un acordeón de juguete y la imagen de un patito con toga y mazo, como los que utilizan los ministros de la Corte, advirtieron lo que le va a pasar al Poder Judicial. Es el coordinador Rubén Moreira.
5: En esto va a resumir la justicia en este país. En un acordeón.
6: Tóquenle mi acordeón.
5: En un acordeón.
6: Cántale mi tono.
5: Pero yo les pido que pongan un poquito de atención. Estas iniciativas, ahorita toco y tú bailas.
3: Hasta la morenista Olga Sánchez Cordero alertó sobre los riesgos de la propuesta de su coordinador, Ricardo Monreal, sobre la nulidad de elecciones.
2: Yo estimo que estamos frente a una norma abierta, y esa norma abierta no establece con precisión su contenido y alcance. Y como juzgadora puedo decirles que se puede rellenar con cualquier cantidad de supuestos normativos. Yo voy a votar en abstención porque atenta contra el principio de certeza.
3: La discusión estuvo marcada por las acusaciones de narco a morenistas como el gobernador con licencia de Sinaloa, Rubén Rocha, y contra la gobernadora Maru Campos. La tensa calma se rompió cuando el priista Carlos Gutiérrez arremetió contra el morenista Leonel Godoy y se resistió a bajarse de la tribuna.
7: Los puntos llevan a Macuspana, llevan a Rocha Moya, llevan a Andy López, llevan a Dan Augusto y llevan al asesino de Leonel Godoy que está en esta Cámara de Diputados. Y mientras el país se incendia, aquí quieren discutir por enésima vez cómo repartirse el control del Poder Judicial.
3: Las aguas en San Lázaro se calmaron cuando el diputado Gutiérrez Mancilla, que fue rodeado por morenistas dispuestos a quitarlo del lugar, se decidió a regresar a su curul. Es el reporte.
1: Gracias, muchas gracias. Es Angélica Melín, qué gran crónica. Y lo que viene el día de hoy se va a poner fortísimo. Y de ahí espérese, porque en el Senado, al menos aquí lo escuchó en MBS Noticias, Luis Armando Melgar ya lo dijo, clarito, no va a votar la reforma Monreal. Y al parecer no será el único, lo platicamos más adelante. Pero bueno, pues ayer hubo un desfile de comparecencias, sabían que era de chocolate. Entonces bueno, pues todo mundo muy contento. De Rubén Rocha Moya, pues nunca lo vimos. O al menos no, yo no lo vi entrar a la fiscalía y buscamos videos por todos lados y teníamos ahí pues todo el equipo para ver que entraba, salía. No, yo nunca lo vi. A los otros sí, pero a Rocha Moya no. No quiero pensar que le hayan dado trato preferencial, ¿verdad? Más. Bueno, después del cafecito, Rubén Rocha Moya pues subió un tuit diciendo que él fue a comparecer, que respondió las preguntas, que tiene la determinación de ir a cualquier llamado. Y pues está tranquilo, hombre, pues si son comparecencias de chocolate, ni que fuera la comparecencia allá en Brooklyn, ¿verdad?, de Nueva York, allá la cosa es distinta. También estuvo el senador, narcosenador Enrique Insunza. Y bueno, pues también él dijo que fue abogado de sí mismo. Dicen los gringos, nada más los estúpidos son los que son abogados de sí mismos. Bueno, lo dicen más elegante. Quien es abogado de sí mismo, tiene a un estúpido como cliente. Entonces, bueno, pues ahí está Enrique Insunza también, todos muy tranquilos. Hubo por ahí algunas declaraciones, por ejemplo, la del vicefiscal, es que esto es maravilloso, el vicefiscal Dámaso Castro, que está acusado de narco, dijo esto.
8: ¿Tenía vínculos con los chapitos, vicefiscal, con el señor de Estados Unidos?
9: No tenemos nada que decir.
10: Se declaró inocente.
9: Claro,
8: ¿volverá el cargo, vicefiscal?
9: No. Operar la integración de la carpeta, nada más.
10: Para guardar el tema de la reserva de la integración y no intervenir. No,
9: yo nada más atiendo mi citatoria.
1: Bueno, ya platicamos más adelante de las comparecencias que se dieron en Sinaloa. En otros temas, la CENTE da un ultimátum de 24 horas al gobierno. Dice que habrá un paro indefinido. Es la voz de la secretaria de la sección 22, Jenny Araceli Pérez.
11: Básicamente,
6: Por lo tanto, el planteamiento que hicimos hoy en esta mesa es a que el día de mañana tengan las respuestas por escrito. Hoy no nos comprometimos a firmar ninguna minuta porque es responsabilidad del Estado, tanto del gobierno estatal como del gobierno federal, dar las respuestas puntuales. A las demandas que ya conocen, me parece que fue una reunión exhaustiva en plantear los mismos temas, pero también aquí entonces recae la responsabilidad de parte del gobierno estatal y federal.
1: Y bueno, pues en la conferencia anual, ayer el magnate Carlos Slim Helú, el magnate, pues sí, fue el hombre más rico de México al final de cuentas, este año alcanzó su fortuna cifra récord, 125 mil millones de dólares, y bueno, pues dijo buenas noticias, uno va a seguir invirtiendo en el país, pero hay una declaración que sí, dada la declaración que viene de Slim, pues es económicamente poderosa, pero políticamente también muy poderosa. Y es que criticó la decisión de Moody's de haber bajado la nota soberana de México. Dice que es irracional. Escuche usted.
11: Entonces, la verdad, eso es que decir que está muy endeudada y que entonces como está endeudada le baja el nivel y el grado. Pues ahí son dos o tres gentes las que deciden y lo que deberían de ver es en qué está invirtiendo. Pero si logramos empezar a invertir y a crecer como es de esperarse, pues es irracional esa calificación, en mi opinión. O sea, no me preocupa a mí nada, aunque tiene efectos y entonces dicen que se frena la inversión y que ya no tiene acceso a financiamiento externo y barbaridades.
1: 7:23, ya lo platicaremos en un momento con Pedro Tello, que representan las declaraciones de Carlos Slim. Criticó fuerte a Pemex también, el hecho de que no hay productividad. En el México roto de todos los días sigue habiendo gran tensión en Colima, sigue la situación muy complicada. Ayer en este país, en el México roto, asesinaron a 37 personas. Y también una positiva dentro del tema de la guerra contra el narco, ayer fue detenido uno de los operadores más importantes del cártel de Sinaloa. Lo agarraron en Nogales, allá en Sonora. Estados Unidos pide su extradición, pero dada la situación que hoy estamos viviendo, pues no sé si se lo vayan a dar o no. Lo platicamos más tarde con Oscar Valderas. Y en temas internacionales, me voy rápidamente. Un nuevo ataque de Estados Unidos es improbable, pero dice la Guardia Revolucionaria y la iraní, le espera a Estados Unidos un cementerio. Que están más vivos que nunca, que no han logrado conquistar absolutamente nada. Habrá que verlo con todas las aristas, pero sí, la Guardia Revolucionaria de Irán afirmó que una guerra renovada con Estados Unidos es improbable, pero que la venganza llegará en algún momento. La posibilidad es baja porque según Irán, Estados Unidos, bueno, no según Irán, según lo que queda de la Guardia Revolucionaria, que no tiene ni siquiera un liderazgo realmente muy claro, son como guerras de guerrillas aisladas, es un desastre el país, eso que ni qué. Y es en consecuencia de todo este ataque que ha tenido Estados Unidos. Entonces, bueno, pues le responde Irán que Estados Unidos está muy débil y que, en algún momento vendrá esta vendetta. Las 7:25.
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1: Siete de la mañana con 20 minutos. Hoy cumple 69 años la artista británica Siouxsie Sioux. Se pronuncia... perdóneme usted. Siouxsie Sioux. Ahí está más fácil. Líder de Siouxsie Sioux and the Banshees. Siouxsie Sioux. 69 años cumple hoy. Vámonos a una pausa. Regresamos con más. Esto es MBS.

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18: Las 7:29. El día de ayer, Carlos Slim da una conferencia, es su tradicional conferencia anual, habla con los medios, le preguntan de muchas cosas. Me llama un poco la atención que antier hablábamos de un Carlos Slim que había ido con Arturo Elías Ayub a la Suprema Corte de Justicia de la Nación. Estuvo ahí 2 horas platicando con Hugo Aguilar, entonces el timing es, por decir lo menos, interesante. Cosas que dijo Slim, pues criticó la baja en el soberano que nos da Moody's, dice que eso es irracional, le acabo de poner el audio antes de la pausa, pero también, por ejemplo, esto me parece muy, muy interesante. Comentó que la deuda del 60% por PIB 2026, pues no es tan alta. Escuche.
19: Yo creo que ha habido mucho tecnócrata que trae 10 de calificación de las universidades de Estados Unidos y viene aquí a las áreas más importantes financieras, ¿no? Entonces, por eso crecimos al 0.4%, 0.3%. Con esos excesos, cuando, por ejemplo, había 466 mil millones de dólares de ingresos, ¿dónde están? ¿Qué hacían con ellos? Era una gran cantidad de dinero para invertir. Entonces, yo creo que la inversión se quedó muy corta.
18: Por cierto, también dijo que el grave problema de este país es Pemex, la baja producción de Pemex.
19: Tenemos algunos problemas, uno de ellos, quizás el más importante, es la gran baja de la producción petrolera y la situación de Pemex. El punto débil de Pemex y del país, las deudas de Pemex y todo eso, la falta de pago de Pemex, es porque trae baja producción y una gran estructura y costos y gastos. El fracking no, porque ya estamos saturados.
18: 7:31, vámonos con Pedro Tello.
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18: Habló el hombre más rico de México, querido Pedro Tello. ¿Qué lees en todo esto que señaló? Lo mismo habló de la baja de Moody's que de la bronca de Pemex, inclusive del tema de López Obrador y bueno, cuando pues él quería entrarle al tema de la televisión de paga en algún momento, que fue uno de los pues de los grandes sueños y las apuestas que tenía Grupo Carso, tener la propia televisora en televisión abierta aquí en el país. En fin, habló de muchas cosas, como lo hace cada año Carlos Slim. Pero ¿qué lees, querido Pedro? Muy buenos días.
22: ¿Qué tal, Luis? Buenos días, qué gusto saludarte a ti y también a quienes nos escuchan. Pues sí, como suele suceder cada año, el señor Carlos Slim, el hombre más rico de nuestro país, convocó a los medios de comunicación para ofrecer sus puntos de vista acerca de lo que ocurre en este momento en México y cuáles son las perspectivas de la nación mexicana. 6 temas abordó, no voy a abordar los 6 temas, pero vale la pena señalar que habló uno de Pemex y lo calificó como el principal problema de México. 2, habló del incumplimiento de la promesa del pasado gobierno de autorizarle la televisión de paga. 3, habló de la irracional, como él la calificó, calificación de Moody's a la deuda soberana de México. Habló también del nuevo aeropuerto internacional de México que terminó por cancelarse en Texcoco. Hizo lo mismo a propósito del Mundial, señalando que son pocos juegos para México y muy caros para los posibles asistentes. Y señaló también que la política de inversiones que ha seguido la presidenta Claudia Sheinbaum al estimular e invitar a los inversionistas del sector privado apunta en la dirección correcta. De todos estos temas, los 2 más relevantes que en mi opinión vale la pena comentar son lo referido a Pemex y 2, lo que tiene que ver con las calificadoras. En Pemex señaló 3 cosas que me parecen muy importantes. 1, Pemex debe ocuparse de producir petróleo porque ahí está su principal negocio. 2, Pemex debe también inducir o impulsar la inversión privada y acompañarla también para incrementar la producción de gas natural del que somos muy dependientes del aprovisionamiento proveniente de Estados Unidos. Y 3, debe darse un proceso de apertura a la inversión privada para por esa vía elevar la producción de petróleo a los 1.800.000 barriles diarios que le permita a la empresa Pemex estar en condiciones de recuperar condiciones de eficiencia financiera y eficiencia operativa. Es evidente que desde la perspectiva del ingeniero Carlos Slim, el tema de Petróleos Mexicanos está hoy en el centro de la discusión de los desafíos económicos que debe atender el gobierno de México y por consecuencia la propia actividad productiva de nuestro país. Y en lo que atañe a Moody's, Luis, me parece que ahí hay una cuestión que realmente es muy interesante destacar. Él señaló que es irracional la forma bajo la cual Moody's recortó la calificación a la deuda soberana de nuestro país y señaló que en lugar de preocuparnos de que la deuda alcance un 60% del Producto Interno Bruto, calificado por muchos como un auténtico problema para una economía como la mexicana, lo que tendríamos que preocuparnos es de saber qué se está haciendo con esa deuda. Y es ahí donde precisamente está el asunto más relevante del debate en torno a esta declaración del ingeniero Carlos Slim. Vamos a ver, el gobierno de México, particularmente en el año 2025 y en este 2026, ha contratado deuda no para invertir en infraestructura productiva, no para mejorar las condiciones de infraestructura en materia de salud, en materia de educación, de comunicaciones y de transportes. Lo ha hecho para contratar deuda más barata que le cuesta a él y por esa vía cancelar parte de la deuda que tiene Petróleos Mexicanos, porque si Pemex saliera a los mercados financieros a solicitar deuda, le resultaría más caro que la deuda que ha obtenido el gobierno de México. Así que cuando parte de la deuda de un país se incrementa para apoyar las finanzas que tiene en evidentemente estado muy débil una empresa como Petróleos Mexicanos, lo que tendríamos que preguntarnos es si esa es una buena decisión, tomando en cuenta toda la cantidad de rezagos que traemos acumulados en comunicaciones y en transportes, en lo que tiene que ver con salud y con educación. Y lo que hacen las calificadoras, Luis Auditorio, para dejarlo perfectamente claro, es simple y sencillamente evaluar cuáles son las condiciones que tiene un país y o una empresa para solicitar crédito en los mercados internacionales y si efectivamente al hacerlo reúne las condiciones financieras para poder pagar en tiempo y forma la deuda que está solicitando. Cuando las calificadoras advierten que el gobierno y o la empresa que están analizando tiene una posición financiera endeble o que se está debilitando, lo que hacen es reducir la calificación que se asigna a esas solicitudes eventuales de deuda, porque se trata de un señalamiento importante para los inversionistas internacionales que, por ejemplo, aquellos que tienen bajo su control la responsabilidad de invertir fondos de pensiones de personas en diversos países del mundo, tienen la obligación de invertir ese dinero única y exclusivamente en empresas o en deuda gubernamental que cuente con el grado de calificación otorgado por estas firmas reconocidas internacionalmente. Así que calificar de irracional lo que ha hecho Moody's o lo que recientemente hizo Standard & Poor's a propósito de la deuda soberana de nuestro país y en el caso de Pemex y también de la Comisión Federal de Electricidad, me parece que es un tema bastante polémico, porque detrás de esa asignación o de esa calificación están las decisiones que tomarán fondos de inversión que administran fondos de pensiones. Imagine usted por un momento que si estando a punto de alcanzar su edad para el retiro y teniendo sus recursos en una Afore, esa Afore decide invertir en deuda de un país cualquiera que se le ocurra a usted, que ha sido recientemente degradada su grado de calificación o la calificación de la deuda que emite el gobierno de ese país, y entonces usted se encuentra frente a la situación en la que si eventualmente ese gobierno enfrenta algún problema y no puede pagar en tiempo y forma esa deuda, resulta que el dinero que usted le van a dar por concepto de su pensión va a tener una caída significativa por la caída simple y sencillamente de la evaluación de ese país. De modo pues que lo que hacen las calificadoras es crear un semáforo de alto en rojo, cuidado en amarillo y verde para quienes tienen capacidad de pagos, para por esa vía servir como una guía para los inversionistas o los que administran fondos de inversión a escala internacional. De modo pues que podrá no gustarnos lo que ha hecho Moody's, lo que ha hecho Standard & Poor's y lo que ha hecho Fitch, pero en el fondo son empresas que tienen una obligación y a partir de lo que ellas deciden, se toman decisiones de inversión importantes que afectan directa e indirectamente la vida y la calidad de bienestar de millones de personas en todo el mundo. De modo pues que el ingeniero Slim ha salido a los medios de comunicación a dar sus puntos de vista en materia económica, algunos interesantes, otros muy polémicos como el de las calificadoras, pero ahí está el hombre más rico de nuestro país al frente de los medios de comunicación, Luis.
18: Es Carlos Slim, Pedro, no es menor, evidentemente, la voz de una persona así en el mundo, ¿no? Es un tipo que es el más rico de México, pero está entre los más ricos del mundo, tiene empresas por todos lados, lo conoce el planeta, etcétera. Sin embargo, la voz de Slim versus la voz de la misma calificadora, pues es interesante en el contraste. Y aquí te lo quiero preguntar abiertamente. O sea, la declaración de pronto me parece quizá también con una carga política importante. O sea, de alguna u otra manera es un apoyo hacia la presidenta, hacia el gobierno. La misma presidenta ha dicho sobre las calificadoras, vamos a demostrarles que se están equivocando. ¿Lo ves así o a lo mejor es que estamos muy politizados en esta visión?
22: Pues mira, te diré yo lo siguiente. A México lograr el grado de calificación en la deuda soberana o en la deuda del gobierno federal que emiten los mercados internacionales, le tomó más de 20 años lograrla. Y hablo de la calificación de las tres empresas, 20 años. Y en los últimos 7 años, Luis, prácticamente la calificación de las tres agencias se ha ido degradando para el caso de México paulatina y consistentemente. Hoy en dos de ellas estamos a un escalón prácticamente de perder el grado de calificación y en la tercera pues estamos cerca, pero hemos ido acercándonos paulatinamente a esa frontera. Y lo que ocurre es que cuando un país pierde, digamos, esta suerte de certidumbre, esta aprobación, esta seguridad acerca de sus capacidades para poder pagar en tiempo y forma lo que solicitan los mercados internacionales, pues lo que le pasa a ese país es que cuando solicita un dólar va a tener que pagar una tasa de interés más elevada. Y una tasa de interés más elevada significa desviar más recursos para el pago de intereses que podrían invertirse en las actividades económicas o en programas sociales que son importantes como el de educación y el de salud, Luis. Así que, sí, es un respaldo a la opinión del gobierno de la presidenta Claudia Sheinbaum, pero también es una opinión que tendría que tomar en cuenta la otra parte de la historia. ¿Para qué sirven esas calificaciones y qué es lo que sucede después de que un país recibe o no la calificación aprobatoria a sus capacidades de pago a la hora de emitir deuda en los mercados internacionales?
18: Gracias, Pedro. Te seguimos en tu red.
22: Sígame en X en @PTYUVILLAGRAN y que tengan un espléndido día.
18: 7:42.
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18: Bueno, lo que acaba de escuchar es Katy Perry. Katy Perry, que es una artista internacional famosísima, todo mundo la quiere. Aquí hay muchos fans, no se enoje nadie si le dice los catigatos. O sea, por Cat, que Katy Perry, en fin. Bueno, pues, ¿qué cree? ¿Va a estar en San Luis Potosí? ¿Va a dar un concierto gratuito? Se ve que hay elecciones el siguiente año, ¿verdad? Se ve que hay elecciones el siguiente año. Bueno, pues ahí va a estar en la Feria Nacional Potosina. Es Katy Perry, ¿no? No es menor. Y se presenta gratis en San Luis Potosí para el próximo 25 de agosto. 7:44, no me tardo. Regreso con la politiquería.

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19: A las 7:48 es momento de la politiquería.
20: Ya formalizaron la solicitud de juicio político para destituir. Me citan inconstitucionalmente a comparecer ante el Ministerio Público Federal. Y ahora intentan reabrir un caso que ya estaba cerrado. El muy vergonzoso caso del bar Gin Gin. ¡Sí! ¡El mismo! ¡Ese! ¡Javier Corral!
21: El documento dice, recibí 26 de mayo a las 9:51, es esta solicitud de escrito inicial de juicio político. Se presentó hoy y bueno, pues en términos procedimentales tienen 3 días para ratificar.
22: Acción Nacional en este momento está pues victimizándose por lo que se ha solicitado a la gobernadora de Chihuahua. Pero nosotros decimos que son delincuentes defendiendo a delincuentes.
23: Muchas versiones mentirosas e interesadas sobre cómo se dio el encuentro, ¿no? Hay quien ha dicho que un convoy de no sé cuántas camionetas fuertemente armados, el único que estaba a recibirme era Insunza. Llegó solo manejando en su camioneta. De hecho, él me comentó que él había querido venir a la comisión permanente.
19: 7:49, vámonos con politiquería, que hay mucho que platicar el día de hoy. De entrada, déjeme compartirle una encuesta que ha publicado Encol. Y está muy interesante. A ver, es la encuesta de popularidad y de aprobación de la presidenta de la República, de Claudia Sheinbaum. Y bueno, pues ahí no hay tantas sorpresas. estamos viendo que, de acuerdo a Encol, 68% la aprueba y 27% la desaprueba. 68% aprueba a Sheinbaum, 27% la desaprueba. Pero a ver, espéreme, algo que me llama la atención, que además es una encuesta muy completa que puede ver en Encol, es lo siguiente. La aprobación de personajes políticos, en el cual se pregunta de todo, ¿no? Preguntan por Maru Campos, y por ejemplo, a Maru Campos la desaprueba o tiene una mala percepción el 50%, una buena el 33%. Pero hace Encol la pregunta de Adán Augusto López. Y agárrate. Adán Augusto López tiene solamente el 20% de buena percepción o buena opinión y 63% de negativa, teniendo un saldo de opinión de menos 43. Y luego vete con Andy López Beltrán. Andy López Beltrán tiene 36 en positivo, 47 en negativo, con saldo de opinión de menos 11. Esto a mí me pareció bastante revelador, particularmente lo de Adán Augusto López. 63% de la gente tiene mala opinión, de acuerdo a esta encuesta que se ha publicado en Encol. Y hay muchísima información, hay varios personajes, se habla de todos, de algunos que se han manejado como presidenciables, de algunos que están ahí en la palestra, de verdad muy completa, disponible en el sitio web de Encol, se acaba de publicar hace unos momentos. 7:51. Ayer en Sinaloa hubo un desfile de comparecencias, se fueron a tomar un cafecito con la fiscalía, Rubén Rocha Moya, en fin, varias personas. Estuvo ahí también Insunza, Damas, todo el desfile ahí, el exalcalde, todos los que están buscados allá en los Estados Unidos, salvo los que ya se fueron a entregar, ¿verdad? Dos que ya fueron a cantar, pues desfilaron en la fiscalía. Y al mismo tiempo vino otro tema, que es el de Maru Campos. Le quiero preguntar al mejor abogado penalista en este país, que es el doctor Gabriel Regino, pues que nos explique más o menos qué pasó en cada uno de los casos. Gabriel, te mando un gran abrazo. Gracias por tomarme la comunicación. Si te parece, empecemos primero pues con los que están muy quitados de la pena, leyendo a Cavafis en una ceiba, no sé si con ropa o sin ella, pero bueno, ahí están muy, muy quitados de la pena, tranquilos todos los acusados de Sinaloa que fueron a comparecer, entrevistarse, echarse un cafecito. ¿Qué fueron a hacer a la fiscalía, querido Gabriel? Muy buenos días.
1: ¿Qué tal, Luis? Muy buenos días para ti, para todo el auditorio. Y efectivamente, como lo ha reportado, pues ayer hicieron ese desfile estas personas que se encuentran señaladas en el indictment de la Corte Federal de Brooklyn, al sur de Nueva York. Y es interesante porque la FGR, pues hasta este momento no ha dicho que está investigando. Es decir, no ha asumido una postura de decir si se va a investigar a las autoridades estadounidenses por haberse atrevido a generar un indictment o si van a investigar el estado anímico de los involucrados o si van a investigar los hechos materia de la acusación, porque son temas totalmente distintos. Me voy a explicar rápidamente. Si la Fiscalía General de la República lo que tendría que investigar es el contenido de las acusaciones del indictment, entonces tendría que investigar si es verídico o no que en las elecciones de Sinaloa hubo acuerdo con un grupo criminal para poder llevar al poder a Rubén Rocha Moya y que derivado de ello existió un pacto para permitirle a ese grupo criminal actuar con impunidad y de esa manera llevar el veneno de la droga a los Estados Unidos. Si la Fiscalía General de la República va a investigar eso, lo primero que tendría que haber hecho era haber solicitado una asistencia jurídica internacional para interrogar, entrevistar en los Estados Unidos al testigo de cargo principal del Departamento de Justicia, que es Ovidio Guzmán. Pero parece que eso no lo ha hecho. En esa asistencia jurídica tendría la Fiscalía General de la República que haber entrevistado a todos los agentes federales estadounidenses que llevaron a cabo la investigación. Parece que no lo ha hecho. Número tres, si la Fiscalía General de la República investigara el contenido de la acusación ya mencionada, quien tendría que estar a cargo de esa investigación sería la Fiscalía Especializada en Investigación de Delincuencia Organizada, la FEMDO, y no una delegación estatal del FGR en Sinaloa. Parece más bien que estamos ante una maniobra de contención política legal del caso, en donde primero se manda a llamar a los investigados como testigos, quizá para preguntarles cómo se sienten, cómo han estado y cuáles son sus proyectos políticos a futuro. Porque eso que está haciendo la Fiscalía en la delegación de Culiacán no va a conducir absolutamente a nada.
19: Además, entiendo que pues van, ¿qué? Como testigos, porque se manejó mucho esto de que era una entrevista, Gabriel, no entiendo, o sea, van a platicar literalmente, ¿son testigos de qué? Y bien lo señalas, pues ni siquiera hay un delito que se esté buscando por parte de México, al parecer.
1: Exacto, porque si ellos van como testigos, pues les van a preguntar sobre, a lo mejor, pues su currículum vita.
19: Ajá.
1: ¿Qué han hecho? ¿Cómo ven las cosas? Okay. Etcétera.
19: ¿Hace calor? ¿Cómo está el clima?
1: Exacto, porque no hay un delito que diga la fiscalía, estoy investigando este delito, estoy investigando delincuencia organizada, estoy investigando narcotráfico, estoy investigando algún hecho delictivo. No, lo ha dicho. ¿Qué está investigando en el caso de Rocha Moya? ¿Está investigando la legalidad del indictment? ¿Está investigando a los Estados Unidos? No lo sabemos. Y en el caso de Maru Campos,
19: a ver,
1: ahí sí hay un hecho que la ley señala como delito, que ya se le imputaron públicamente, traición a la patria.
19: Dime algo, Gabriel, ¿este delito ya está imputado, traición a la patria?
1: De hecho, esa es la investigación, ese es el delito que guía toda la investigación.
19: Ok.
1: Porque tiene que tener, para que el auditorio nos ayude y comprenda, el determinar el delito se convierte en el barómetro o en la brújula de la investigación.
19: Ok.
1: En la que nos dice hacia dónde vamos a ir. Entonces, si lo que se está diciendo es que hubo autorización para que agentes de la CIA entraran a territorio mexicano, es factible que se pueda dar alguna de las fracciones del tipo penal de traición a la patria. Correcto. Pero si esto fuera así, ocurre algo muy semejante con el caso de Rocha Moya, pero que tiene que ver con las competencias orgánicas de la Fiscalía General de la República. Me explico. Si es traición a la patria y están investigando a una gobernadora en funciones, el asunto le compete investigarlo a la Fiscalía de Asuntos Relevantes de la FGR, no a la delegación estatal en Chihuahua.
19: Okay.
1: Y al haberla citado a ella como testigo, también nos permite inferir que ahí se trata de una maniobra no de contención, sino de presión inicial para posteriormente ir elevando el nivel de ataque de la maquinaria ministerial en su contra conforme la situación política lo amerite.
19: Me hizo recordar todo esto, sé que hay diferencias fundamentales, pero el caso Rosario Robles, por ejemplo, cuando en alguna ocasión la citan, va, entiendo también como testigo, ella no tenía fuero ni nada por el estilo, y ahí justamente en la audiencia le cambian, ¿y qué cree? Oiga, ya no es testigo, ya es imputada, y al bote, y ahí se quedó un rato. Entiendo que no pueden hacer algo así, o al menos no se ve en el corto plazo por el mismo tema del fuero. Pero ¿podrá ser una estrategia de la fiscalía? ¿Va por ahí? ¿Tú cómo lo ves, Gabriel?
1: Sí, lo que están buscando es hacer un escarnio de la figura de la gobernadora.
19: Okay.
1: Porque la propia fiscalía sabe que las y los gobernadores de las entidades federativas de nuestro país no están obligadas ni obligados a acudir a declarar como testigos. No es porque ellos no quieran, sino porque la ley así lo dice. Y en el caso de la Ley Procesal Penal Mexicana, el artículo 90 es puntual sobre ello. Entonces, si sé como fiscal que no puedo citarla, ¿por qué la estoy citando? Pues la estoy citando para hacer un vodevil, para hacer un teatro de decir, vamos a presionar y que venga y comparezca. El que nada debe, nada teme. Ajá. Si no viene, malo. Y si viene, pues ahorita le metemos un calambre.
19: Sí, claro.
1: Entonces, son maniobras muy comunes en las que incurre la fiscalía, porque si ya se le ha imputado política y mediáticamente a la gobernadora de Chihuahua tener conocimiento del operativo allá en el narcolaboratorio, pues entonces lo más lógico es que fuese citada como imputada y no como testigo, porque además ella puede comparecer, como dice que lo va a hacer, y se puede legalmente negar a contestar cualquier pregunta que le haga.
19: Ahora, hay otro punto aquí que llamó la atención ayer. Se revive el caso Corral, este asunto que vimos hace algún tiempo, en donde pues llegan a detener a Corral autoridades de Chihuahua en la Ciudad de México, y llega la autoridad, en este caso, si no me equivoco, la Fiscalía Capitalina, y termina por defender a Corral en un bar aquí en la ciudad, en el Gin Gin. A Corral lo estaban buscando, y a la fecha sigue esta investigación abierta por un presunto desvío de 100 millones de pesos aproximadamente. Y luego Corral, entiendo que denuncia a Maru Campo por secuestro, y ayer se da a conocer esto, aunque al final, con el escándalo ya con varias horas, termina la fiscalía por hacer una aclaración de que ya venía una especie de no ejercicio de acción penal. Un verdadero galimatías, Gabriel. ¿Qué vemos ahí? ¿Cómo lo entendemos?
1: Con muchísimo gusto, porque sí es importante que el auditorio pueda distinguir esta situación que se vino a sumar en el caso de Chihuahua. Efectivamente, Javier Corral presentó una denuncia sin pies ni cabeza por el hecho de que le pretendían ejecutar una orden de aprehensión. La orden de aprehensión era legal,

0: Esa. La gobernadora no es ministerio público. Además, intentar ejecutar una orden de aprehensión no es delito. Por eso la Fiscalía de la Ciudad de México le dijo al señor Corral, dedíquese a lo suyo y esto no es delito y lo archivamos. Pero la ley le permite inconformarse, que es lo que hizo Corral, decir, ah, yo me quiero inconformar. ¿Y cómo se inconforma? Va ante un juez y le pide una audiencia. Y en esa audiencia, quien tiene que acudir es el Ministerio Público que ordenó el archivo, para que le explique al juez las razones del archivo y que Javier Corral puede exponer contradictoriamente su sentir, su opinión legal, y el juez va a resolver si se mantiene el archivo o si se tiene que seguir investigando.
1: Ahora, esto no llegó ni siquiera a juez, o sea, de ese tamaño la calidad de la denuncia, o sea, no se judicializó, como dicen los abogados, sino que simplemente fue la queja. Corral fue y le dijo al Ministerio Público: me quiere secuestrar la señora. El Ministerio Público, Gabriel, o sea, ya ni siquiera un juez le dijo: oiga, siéntese, no va por ahí, nada aquí es ilegal. No ejercicio de acción penal, o sea, lo determina la misma fiscalía. Lo que hace Corral es inconformarse con un juez, como nos dices. ¿Y por qué citan a Maru Campos o la citan?
0: Ahí está el gran detalle, como dijera el célebre Mario Moreno. ¿Por qué? Porque si la Fiscalía de la Ciudad de México está reconociendo que la gobernadora no fue imputada, luego entonces no debió ser citada. No debió ser citada. Si ella está citada, es un error del Poder Judicial de la Ciudad de México, porque ella, al no estar imputada, déjame decirlo en términos llanos, no tiene vela en el entierro. Pero si el Poder Judicial de la Ciudad de México le giró un citatorio para que se presente a una audiencia, hay un error terrible o una intencionalidad oculta del Poder Judicial capitalino.
1: Pues seguiremos muy de cerca este asunto. En unas horas más estará Maru Campos en la fiscalía allá en Ciudad Juárez. Y pues vamos viendo cómo se va dando este show, porque pues suena show. O sea, aplicación de justicia no parece. Es un teatro al final de cuentas.
0: Un auténtico vodevil, mi estimado y admirado Luis.
1: Con todo cariño, Gabriel, te mando un abrazo, siempre con mucha admiración. Y te seguimos en tu red.
0: Arroba Gabriel Regino, que tengan una excelente jornada.
1: Gracias, es Gabriel Regino. Son las 8 de la mañana con 5 minutos. Voy a irme a una pausa, pero después de la pausa vamos a platicar con la internacionalista Brenda Estefan, colaboradora de este programa. Y se va a poner bien interesante el tema. Tiene que ver con espías. Tiene que ver con geopolítica. Tiene que ver con las acusaciones de Estados Unidos a México. Tiene que ver con Irán y tiene que ver con China. Se ha presentado un estudio que es una joya por el Centro de Democracia. Ahorita platicamos de lo que representa la institución. Pero, a ver, el mapa que nos presentan es clarísimo. Digo, por aquellos que dicen que esta es la bronca de noviembre para que Trump gane. Trump va a perder noviembre, o sea, eso ya lo tienen descartado. No, esta es una bronca en donde México se ha prestado a ser comparsa de los enemigos de Estados Unidos como Rusia, como Irán, como China. Y el estudio es muy serio. ¿Qué papel juega, por ejemplo, RT, Russia Today, en los bots en México? ¿Qué papel hay de los accesos, por ejemplo, de tráficos con iraníes o con precursores chinos que terminan por generar drogas que llegan a los Estados Unidos? Y no es cualquier estudio, le insisto, es una cosa que de verdad impacta por la claridad y por la firma que viene en el estudio. Lo analizamos con Brenda Estefan en esta mañana. Me llamo Luis Cárdenas, está en MBS Noticias, no me tardo.

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0: Ya estamos de regreso. MBS Noticias con Luis Cárdenas. Continuamos. Primeras planas. El Universal.
1: Desfilan políticos ante la FGR por caso Rocha Moya. Encabezado por el gobernador con licencia Rubén Rocha, inició ayer el desfile de políticos de Sinaloa, acusados por Estados Unidos de colaborar con el narco y que fueron citados por la FGR. Comparecieron el mandatario estatal, el senador Enrique Insunza, el ex jefe de la Policía de Investigación, Marco Antonio Almanza, el vicefiscal Damaso Castro Saavedra, en la delegación de la FGR en Culiacán, y el alcalde con licencia de Culiacán, Juan de Dios Gámez.
0: Milenio.
1: Notifican a Maru que no hay delito, pero en caso Corral. La Fiscalía Capitalina informa por correo a la gobernadora sobre la inconformidad del senador, aunque aclara que no está imputada. Aún así, la panista responde que es una persecución política pura.
0: Reforma.
1: Da Clara millones a todóloga favorita. Le adjudican de manera directa casi la mitad de contratos. Pasa de Iztapalapa a gobierno de Ciudad de México y obtiene negocios por más de 250 millones de pesos.
0: El financiero.
1: Empresas de Slim invertirán 5 mil millones de dólares. Sector energético. Afirma el empresario que este rubro es parte de su apuesta.
0: El economista.
1: En 12 meses se crearon 551.651 empleos, domina el sector informal. En el primer trimestre había 59.6 millones de personas con trabajo. El desempleo se ubicó en 2.55% al cierre del periodo.

0: 8 de la mañana con 16, ya regresamos, estamos aquí en MBS Noticias. Gracias por todos los comentarios, los mensajitos en nuestro WhatsApp 564005-1025. Voy de nuevo, 564005-1025. Nuestro WhatsApp está abierto absolutamente para todo nuestro auditorio. En un momentito le voy a subir en mi ex, en @LuisCárdenasMX, este estudio que está disponible para todo el mundo, para el que quiera. No es una cosa secreta ni nada, lo puedes ver. Está en inglés, pero a ver, hay gráficos, está súper explicado. Lo puedes meter al ChatGPT o a cualquiera de estas y te lo explica de una manera magistral. Center for the Study of Democracy, Shadow Alliances. Y está muy interesante porque te va mostrando cómo países como Irán, como China, como Rusia están utilizando geopolíticamente América Latina, pues como un camino para poder atacar a los Estados Unidos. Al final de cuentas, hemos hablado de un nuevo orden mundial y esto tiene mucho sentido. Ahora, ¿quién es el Center for the Study of Democracy? Bueno, pues hoy tenemos aquí a la mejor internacionalista en este país, que es Brenda Estefan. ¿Cómo estás, Brenda? Qué gusto me va a verte. Bienvenida.
1: Igualmente, Luis, siempre es un gusto estar en el estudio.
0: Oye, a ver, bueno, de entrada, ¿quiénes son estos del Center for the Study of Democracy?
1: Es lo que se conoce como un think tank, en español es centro de análisis o de pensamiento. Es independiente, apartidista, está basado en Bulgaria, en su capital, en Sofía. Se creó en 1989 y es, digamos, reconocido por su trabajo serio en torno a temas como democracia, transparencia, fortalecimiento institucional. Habla también mucho del tema de la influencia rusa en diferentes países de Europa y, digamos, tiene una voz potente, sobre todo a nivel de Europa. No tiene una liga con un partido político. Está así comprometido más bien con valores de el libre mercado, la libertad.
0: No es pro-Trump, no es anti-Trump, no tiene que ver tampoco con las derechas o las izquierdas, está comprometido,
1: es eso sí, con la democracia liberal. Es interesante lo que dices de que no está ligado a Trump, porque de hecho este think tank está más bien ligado a Bruselas, a la visión europea. Y hoy, pues Europa y Estados Unidos enfrentan una factura importante, o sea, no es el mejor momento, ¿no?
0: Ahora, este documento que presentan, que nos adelantaste aquí la semana pasada, Brenda, estábamos platicando sobre esta relación tan tensa entre México y Estados Unidos, y de pronto en un comentario nos sueltas este estudio y nos dices, bueno, pues es que están sucediendo tal y tal cosa. Fíjate nada más el poder de tu voz, querida Brenda, porque al momento de soltar esto, pasaron unos días y ayer fue una primera plana en un medio de comunicación nacional muy importante, que se dieron a la tarea de analizar y estudiar todo esto y además de tener algunas reacciones. Queremos platicar contigo para que nos digas qué es lo que dice y por qué es tan importante este estudio que se ha publicado. ¿Por qué nos interesa?
1: Nos interesa porque en el contexto actual de tensión entre México y Estados Unidos, nos ayuda a entender por qué Washington ve al crimen organizado en México como un tema de su seguridad nacional. No como un tema de procuración de justicia en México, sino como un tema que afecta los intereses de Estados Unidos. Evidentemente, esta presión que estamos recibiendo de parte de Washington no tiene que ver con que de repente se dieron cuenta que hay una crisis de seguridad en nuestro país, que está cobrando vidas en México. No, es que está afectando a sus intereses. Y este estudio es parte de las razones que permiten ver con absoluta claridad cuáles son estos riesgos que hay para Estados Unidos. Y no es el único think tank. Hemos visto en esta semana dos más, el Council of Foreign Relations en Estados Unidos, en donde se publicó un artículo por el académico Will Freeman, en donde habla de estos poderes paralelos, que van en el mismo sentido. Es analizar cómo es una amenaza a la seguridad de Estados Unidos el que en América Latina haya esta colusión entre el crimen organizado y el poder político, y en particular en México. Y todavía ayer, el CSIS, que es otro el centro de pensamiento en Washington, publica un documento sobre las amenazas terroristas hacia Estados Unidos y hace hincapié en que ya no son los grupos del Medio Oriente muy definidos, sino que ahora son amenazas quizá vistas como más difusas, uh-huh. en donde puede haber colusión de diferentes grupos para afectar intereses de Estados Unidos, no nada más un ataque terrorista en territorio uh-huh. estadounidense, sino afectar pues su economía, claro. su seguridad. Y ahí es donde este estudio del cual hablamos la semana pasada cobra relevancia.
0: Aquí es en donde entra el tejido fino, y muy fino, por cierto. Sin utilizar nombres, aunque todos sabemos lo que está sucediendo, déjame ir a la primera en un ejemplo. ¿Qué le afecta a Estados Unidos que un gobernador uh-huh. se esté aliando con el narco? ¿En qué le afectaría directamente? Para que lo podamos entender, que el estudio nos lo plantea muy bien.
1: Lo primero que tenemos que entender, yo escribía sobre este tema ayer en el periódico Reforma, una columna uh-huh. que se llama El vecino aprieta,
0: sí.
1: en donde hablo de que Estados Unidos tiene hoy como principal socio comercial a México. Somos el país que más le exporta a Estados Unidos y el que más importa a Estados Unidos. Esto en el contexto de la rivalidad con China. Nos hemos convertido como, digamos, el plan B de muchas de las exportaciones que iban de China a Estados Unidos han sido suplidas por el sudeste asiático, uh-huh. pero algunas sí por México. Y México juega un rol fundamental en las cadenas de suministro estratégicas para Estados Unidos. Entonces, que un gobernador se alíe con el crimen organizado, un crimen organizado que maneja rutas de contrabando, que controla aduanas en ocasiones, que hace lavado de dinero, que genera documentos falsos, uh-huh. Que tiene acceso a commodities, que tiene protección local, capacidad logística, manejo de carreteras, ¿no? De ciertas zonas del uh-huh. país. Que el gobierno estatal esté ligado al crimen organizado, pues desde luego afecta a Estados Unidos. Porque este crimen organizado tiene intereses oscuros uh-huh. y se vende con el mejor postor, evidentemente. Y lo que vemos es que no es el interés del Estado mexicano, ni el Estado de Sinaloa, ni el de sinaloenses, sino que este crimen organizado se mueve con el que le dé la lana, digámoslo. Y ahí pueden estar pues adversarios estadounidenses.
0: En algún momento, los Queenies, que son un grupo poderosísimo, brazo financiero del cártel Jalisco Nueva Generación, la mayor parte ya detenido, la banda prácticamente desarticulada. Pero en algún momento cuando empezaron con su fuerza y llegaron a su apoteosis, a manejar cuentas, lo mismo en África que en Europa, que en Asia, lavaban dinero para Al-Qaeda. Y esto no lo estoy inventando, está documentado, hay muchos artículos periodísticos que hablaron del tema. En algún momento también, si no me equivoco, fue hacia finales del sexenio de Calderón o principios de Peña Nieto, se logró detener en Tamaulipas a una célula del Medio Oriente que tenía la intención de poner una bomba en un restaurante muy conocido en Washington y volar el restaurante en pedazos. Y gracias a la cooperación internacional se logró detener. Todos apoyados por el narco. En aquel entonces eran los Zetas, si no me equivoco, los que estaban apoyando a este grupo terrorista que quería volar un restaurante en Washington. El estudio del cual hoy hablamos, pues no es que ponga estos ejemplos, pero sí nos da a entender todo lo que hay alrededor de estos intereses oscuros que nos dices. De ahí te preguntaría esto, Bren, o sea, ¿qué tanto le beneficia, por ejemplo, a China o a Irán o a Rusia estar en contacto con este tipo de grupos?
1: Mira, el estudio lo que nos dice es que estos tres países operan de manera distinta con el claro. crimen organizado. Uh-huh. O sea, Rusia no a través de la China desinformación. Que Irán, que Rusia. Uh-huh. ¿no? Desinformación, buscan desestabilizar al sistema uh-huh. democrático occidental. Digamos que a través de RT, de inteligencia, habla mucho del tema de cómo ha aumentado el número de espías rusos en México, cómo el personal en la embajada creció 60% a partir uh-huh. del inicio de la guerra en Ucrania, presumiblemente estos ligados a la inteligencia extranjera rusa.
0: Perdón, ¿60%?
1: Sí.
0: O sea, la embajada rusa tiene 60% más de personal.
1: Es correcto, a partir wow. del inicio de la guerra en Ucrania. Y bueno, nosotros okay. sabemos que los brazos de comunicación de Rusia, uh-huh. RT y Sputnik pasó sus oficinas centrales de Montevideo uh-huh. a Ciudad de México. Uh-huh. Hay un esfuerzo importante y México es el tercer mercado de mayor consumo de RT, uh-huh. este Russia Today, este brazo de la propaganda rusa, ¿no? Y de la desinformación. Entonces, primero está eso. China dice el estudio y hace énfasis, y creo que es importante, que el Estado no está probado que China como país esté ligado a lo que sucede, pero que sí actores chinos le venden los precursores del fentanilo al crimen organizado en México. Eso está clarísimo.
0: Sí, claro.
1: Y esos entran por alguna aduana, y entran por algún puerto, por alguna carretera. Y eso está protegido por el crimen organizado. Porque lo que hay que entender es que lo que hay en México no son pandillas como las que había en El Salvador, que tienen control de una zona territorial y cobran derecho de piso. Aquí tenemos un fenómeno que opera a nivel internacional, con alianzas, como decíamos, y que tiene enorme potencia porque no solamente hace narcotráfico, no solamente es extorsión, es tráfico de armas, tráfico de personas, tráfico de migrantes, trata de blancas, tala de árboles, minería ilegal, secuestros.
0: Lo que quieras.
1: Es potentísimo, tiene muchísimas líneas de operación, y entonces en algunas de estas líneas de operación se cuelan estos intereses. Entonces decíamos que en el caso de China lo que opera es que a través de redes comerciales, de las aduanas que puedan controlar el crimen organizado, entran los precursores para el fentanilo que ha cobrado la vida de 450 mil personas en Estados Unidos y que se ha convertido en la principal causa de muerte entre los jóvenes entre 18 y 25 años de edad. Y por otro lado, Irán y Hezbollah pues utilizan logística clandestina y la estructura proxy. Irán, a través de estos grupos como los que tienen Medio Oriente, como Hezbollah, como Hamas, como los Houthis, tiende ligas con el crimen organizado en América Latina. El estudio habla de que la presencia de Irán es mucho más potente hacia el sur de nuestro país. Es más potente en países evidentes, como era el caso de Venezuela, pero incluso en países como Ecuador, que lo que es en México. Sí existe, pero es más potente hacia el sur. Rusia y China sí tendrían una mayor presencia. Y lo que decías tú es un tema que puede generar desde luego atentados terroristas en Estados Unidos, pero sobre todo atacar los intereses económicos de Washington. Y por eso viene la doctrina Monroe, esta idea de blindar.
0: Todo esto es de nosotros, tenemos que cuidarlo por seguridad nacional, por seguridad hemisférica.
1: Exacto.
0: Y pues por mantener el status quo, a final de cuentas, del sistema norteamericano o del sistema occidental.
1: A ver, y no es que nosotros estemos de acuerdo con eso, pero lo que es interesante aquí es... No, pero lo que es interesante aquí es... México tiene que ver por sus intereses, no por los de Estados Unidos. Y hay que entender que la doctrina Monroe es un despropósito total para la región y afecta a los intereses de México. Pero lo que estamos intentando es entender cuáles son las elementos que mueven las agujas para las decisiones en Washington, porque no nos gusta escuchar lo que dicen en Washington y nos afecta mucho.
0: Pero de pronto no nos gusta escuchar lo que dicen en Washington, y en esta visión que adolece de complejidad y de altura de miras en muchas ocasiones, decimos, claro, los buenos son los rusos, los buenos son los chinos, los buenos son los iraníes, y no necesariamente es un partido de fútbol, no es el Cruz Azul contra el América.
1: Yo diría que aquí no hay buenos, aquí hay intereses de los dos lados, y yo creo que lo que es importante de este estudio es que da datos concretos, no es nada más una opinión. Tiene, por ejemplo, un dato interesante que dice que entre enero de 2020 y diciembre de 2024, la inteligencia financiera de Estados Unidos detectó aproximadamente 312 mil millones de dólares en transacciones sospechosas que presuntamente vinculan al crimen organizado de México, a los cárteles de México, con redes chinas de lavado de dinero. Y hace un mapa, pone un esquema de cómo funciona esto, ¿no? De cómo los operadores del narco le entregan dólares en Estados Unidos a brokers chinos, que estos chinos entregan pesos en México a cárteles de la droga, y cómo los dólares se venden a chinos que buscan evadir controles, ¿no?, financieros, y los pagos se regresan en moneda china, que es mucho más opaco el sistema que el estadounidense, ¿no? Entonces, ¿cómo se hace esta triangulación? Y ya lo tiene identificado Estados Unidos. Entonces, creo que eso es lo que es interesante de este estudio, que nos da nombres de las instituciones, de las organizaciones, que nos da esquemas, que nos da montos de cómo está operando el tráfico de fentanilo de la mano de entidades en China, que nos da también elementos de cómo está operando la inteligencia rusa en nuestro país. Y todo eso en un momento en el que decíamos Estados Unidos quiere regresar a la seguridad económica, busca proteger, porque ha visto que en estas grandes crisis geopolíticas pues se afectan las cadenas de suministro, y busca proteger las cadenas de suministro, muchas de ellas ligadas a México, porque nosotros coproducimos con Estados Unidos. Y no es casualidad que el 1 de febrero del año pasado, se nos olvida todo muy rápido, Luis.
0: Sí, claro.
1: El 1 de febrero del año pasado, a 10 días, 11 días de que había entrado Donald Trump, hay una publicación de la Casa Blanca con la imposición del 25% de aranceles, que después se frenó porque hubo una plática entre la presidenta Sheinbaum y el presidente Trump, pero decía, le vamos a poner 25% de aranceles a México porque hay una alianza intolerable, dice el texto, entre el poder político y el crimen organizado en México. Desde el día uno nos lo vienen diciendo.
2: El dato está ahí. Y como las matemáticas no se me dan tan bien, se lo acabo de preguntar a la IA. Me dijiste 312 mil millones de dólares, ¿verdad, Brian?
1: Correcto, así es.
2: Es el 57% del presupuesto mexicano.
1: Imagínate.
2: O sea, imagínate. Del presupuesto que hay para carreteras, hospitales, policía, seguridad, el ejército, la marina, los estados de la República, todo es el 57%. 312 mil millones de dólares detectados en lavados de dinero entre cárteles de la droga y redes de lavado china. Que de ahí vemos a lo mejor lo que pasó la semana pasada, cuando pues viene ya el Departamento del Tesoro y dice vamos a empezar a checar criptos y vamos a empezar a checar más temas y el asunto de las remesas, que también ha sido una sospecha de lavado del narco, vamos a echarle lupa.
1: Y eso es lo que tienen allá, pero le van a empezar a echar lupa, Luis, estoy segura, a nuestras aduanas y a nuestros puertos. Ahí está Manzanillo, Lázaro Cárdenas, Ensenada,
2: Colima,
1: que tienen muchísima porosidad. Entonces viene una presión a México para el tema de los puntos de entrada, de aduanas. Y ahí es donde pues tiene que haber claridad.
2: Sí, claro.
1: O sea, otra vez, no es un tema de quiénes son los buenos y quiénes son los malos. A México no le conviene cerrarle la puerta a China. Yo siempre he abogado porque no le cerremos la puerta a China. China es un actor al que no le puedes dar la vuelta actualmente en la economía global. Pero sí conviene tener claro dónde están esos puntos sensibles para la seguridad nacional de Norteamérica y de nuestro mayor socio comercial.
2: Pero se está lavando dinero con, no China, no estamos diciendo a lo mejor que el gobierno chino, pero sí con actores chinos. O sea,
1: sí hay
2: un punto ahí importante que le termina por afectar a la estabilidad, no solo de Estados Unidos, y ahí sí, pues a riesgo de sonar muy pro-Washington, pero pues sí de la región. O sea, queremos que tengas una dominancia de narcotraficantes y lavadores de dinero de China o con los intereses iraníes o los intereses rusos, pues también está medio cañón. Este otro punto, por ejemplo, 60% de incremento de personal en la embajada rusa, manipulación mediática, uso de bots, ahora que Monreal quiere hacer nulidades por intervenciones extranjeras, uso de bot documentadísimo está en Estados Unidos que los usaron para mover las elecciones y que ahora aquí operan con total libertad. Ese es un punto también a considerar ahora que hablamos tanto de nuestra soberanía, ¿no?
1: Sí, hablando de los datos duros, hay otro ligado a esto que dices de la inteligencia rusa. Entre enero de 2022 y abril de 2024, o sea, en un par de años, entraron a México más de 166 mil rusos.
2: Okay.
1: Y de estos, prácticamente la mitad se fueron posteriormente hacia Estados Unidos. Y algunas investigaciones identifican que al menos habría 13 agentes de la inteligencia extranjera rusa en estos flujos migratorios. La ruta que utilizan es van de Moscú, de ahí se van a Estambul, entran por Cancún.
2: Sí.
1: Y de Cancún hacen su camino hacia Estados Unidos. Entonces, claro que ese es un tema, claro que hay un tema de desinformación, como decías ya, ¿no? Y de buscar alimentar esta división existente, digamos, entre Estados Unidos y México, ¿no? Y hay una nota que se publica en el New York Times hace algunos meses que habla de cómo el gobierno de Estados Unidos le dijo en su momento al gobierno de López Obrador, aquí está la lista, estos son los nombres de los agentes rusos que están operando en México. Y que el gobierno de México pateó la bola y no hizo nada. Entonces, no es algo nuevo, es algo que ya sabíamos. Pero de manera más clara, más nítida, lo presentan algunos centros de pensamientos en estos días, a la luz de la creciente crisis en materia de seguridad entre México y Estados Unidos.
2: Aquí yo sumaría, y esto no está confirmado y difícilmente estará confirmado en algún momento, y para mí es mucho más un fake o un bulo que una realidad. Sin embargo, también se mueve dentro de círculos de inteligencia, dentro de círculos que están metidos en los asuntos de seguridad y que están muy vinculados a Washington. Dicen que cuando Estados Unidos presenta la lista de agentes, estos son tus agentes rusos, necesitamos tener acción con estos agentes, tenemos que frenarlos. Cuando López Obrador se pelea con los Estados Unidos, se pelea con la DEA particularmente, le retira los hangares. Qué cosa tan curiosa, justicia poética, Brenda, porque Terrence Cole, que era en ese entonces el delegado de la DEA aquí en nuestro país, termina por convertirse en el director de la DEA a nivel global, ¿no? Pero bueno, en ese instante, en esas tensiones entre Estados Unidos y México, se habla, insisto, no hay nada confirmado, difícilmente se podrá confirmar, pues que hubo filtración más bien a la embajada rusa en torno a agentes estadounidenses. Entonces, aquí hay un juego político muy peligroso.
1: O sea, sí es peligroso y nos tenemos que dar cuenta que en esta nueva era geopolítica, en donde se busca, por lo menos desde Washington particularmente, avanzar un orden internacional no basado en reglas, sino basado en fuerza. Y en donde en un mundo de depredadores es muy fácil ser presa. México tiene que estar muy alerta porque somos un punto muy sensible. No solamente somos pieza central del sistema de producción norteamericano, sino que tenemos una frontera de más de 3.000 kilómetros de Estados Unidos.
2: Claro.
1: Flujos financieros brutales por las remesas, por el comercio, por todo.
2: $1.5 millones cada minuto.
1: Claro, claro que somos objetivo de inteligencia de ambos lados, de ambos intereses. Hay un tema importante que es, México insiste en que el armamento que utiliza el crimen organizado en nuestro país viene de Estados Unidos y que el control de armas es fundamental, ¿no? Coincido, digamos, con la importancia del control de armas, pero ojo, porque lo que arroja este estudio es que entre 2022 y 2024 el 60% de las armas decomisadas en nuestro país eran de origen ruso. Incluso menciona el estudio, en 2026 se encontraron
2: este año en el crimen,
1: grupos del crimen organizados, lanzacohetes de origen ruso. Entonces, porque siempre hay un discurso ahí de, oye, pero que Estados Unidos, las armas, sí, este es un tema de los dos países, somos corresponsables. Hay un doble discurso en las dos capitales.
2: Sí, claro.
1: Porque México, cuando habla de las armas, te dice, el problema es la oferta. Cuando habla de las drogas, dice, el problema es la demanda de las drogas por parte de los estadounidenses. Y Washington te dice lo contrario, ¿no? Te dice, en las drogas, el problema es que ustedes ofrecen drogas. Y en las armas, el problema es que ustedes quieren comprarnos armas. Entonces, hay un programa de doble discurso. Somos corresponsables, es un drama, es una epidemia que afecta a los dos países de distintas formas, que cobra miles de vidas en los dos países de distintas formas. Pero aquí hay que tener claro cómo se mueven en este esquema otros intereses geopolíticos.
2: Y de hecho, en la misma estrategia de seguridad estadounidense, tanto la de antidrogas como la de seguridad, como la de antiterrorismo presentadas hace algunos días,
1: Correcto. Si
2: hay apartados muy claros de prevención de drogas y si hay apartados muy claros también de tráfico de armas. No haciéndose responsable, porque al final de cuentas Washington tampoco se va a hacer responsable, pero sí poniendo sobre la mesa la necesidad de mayor control para tratar de evitar que lleguen tantas armas a nuestro país. Pero ahí están los datos. Bueno, ok, llegan armas de Estados Unidos, también están llegando muchas armas de Rusia. ¿Y cómo le hacen para llegar de Rusia? Que esa sería otra pregunta, ¿no? De Estados Unidos es muy clara.
1: Otra vez las aduanas, otra vez.
2: De Estados Unidos es bien claro,
1: claro,
2: pero de Rusia... ¿Cómo le haces?
1: Claro, y en un momento en el que México está creciendo sus exportaciones a Estados Unidos, los últimos datos del INEGI reportan este boom, casi diría yo, de las exportaciones. Pues claro que le preocupa a nuestro mayor socio comercial el tema de las armas rusas, el tema de la inteligencia, el tema de el lavado de dinero en entidades chinas por parte del crimen organizado en México. Y hay algo, pues esta idea de que el fondo no es nada más de tener el tráfico de fentanilo. Eso era, digamos, como la punta del iceberg. Lo que tiene la administración Trump en mente es desarmar el cobijo político que le permite a este crimen organizado operar. Y es algo que el caso Rocha Moya lo ilustra de manera muy clara, pero que viene de meses atrás, ya lo decíamos, del día 11 de la administración Trump, nos vienen haciendo énfasis en esta alianza entre poder político y poder criminal. No es nuevo. Y han habido múltiples señales, designar a los carteles de la droga como organizaciones terroristas, el fentanilo como arma de destrucción masiva, el nombramiento de Sara Carter en la Oficina Nacional Antidrogas.
2: Todas las audiencias en el Congreso.
1: Todas estas estrategias, las tres estrategias, la defensa, la antidrogas y la de seguridad nacional, todas tienen a México como elemento central. durante la administración Biden hubo un documento de prioridades de política exterior que se publicó en su momento, donde lo que decíamos en esta mesa, Luis, es, ¿y México ni se menciona? Bueno, ahora es al revés. Queremos ser prioridad de Washington, ya lo somos, pero tienen muy claro cuál es nuestro talón de Aquiles.
2: Cierro preguntándote esto, y sé que no tienes bola de cristal. Yo no sé si hay una negociación secreta, si quieres, que es otro tipo de negociación, algo que se tiene que hablar tras bambalinas. Ya vino Mike Van Mullen aquí. Muchos textos hablan de que la reunión no necesariamente fue la mejor, pero nadie estuvimos ahí realmente como que para comprobarlo.
1: Qué lindo hubiera sido haber sido una mosca en la pared.
2: Qué lindo hubiera sido, ¿no? Bueno, ¿realmente pasó esto o no?
1: Pero lo que sí sabemos es que, ojo, que Trump manda a gente muy cercana a él, como lo hizo en Rusia con el titular de la CIA y como lo hizo aquí con Mark Quinn Mullen, el secretario de Seguridad de Estados Unidos. Y esa visita estuvo acordada entre el presidente Trump y la presidenta Sheinbaum. Y lo manda con mensaje directo de Donald Trump. Y en el contexto actual es evidente hacia dónde va la presión, hacia este tema, ¿no?
2: Entiendo resultados. El discurso a las gradas de la 4T,
1: sí,
2: de su gente.
1: Cada quien va a decir.
2: Está bien. Claro. Y allá el discurso igual de Trump a su gente, etcétera. Pero, ¿habrá entendimiento?
1: Pero estamos en el día 28 de los 60 días que tenemos, conforme al Tratado de Extradición México-Estados Unidos, para la detención de Rocha Moya.
2: Okay.
1: Y los otros 9, que 2 ya se entregaron en Estados Unidos.
2: Las pruebas ya se fueron.
1: Ya se fueron.
2: Sí.
1: Pero digamos, lo que yo apunto en mi columna de ayer es, si México no da señales claras de querer luchar contra este contubernio entre el poder político y el poder criminal, Washington va a seguir apretando. Y este apretar no afecta solo a la presidenta Ana Morena. Afecta al país porque hay de por medio enormes intereses en esta relación bilateral del lado de México. Tenemos casi 40 millones de mexicanos y mexicanos viviendo, mexicanoamericanos viviendo allá. El tema económico, comercial, remesas, en fin, tienen muchos puntos de donde apretarnos y ya sabemos cuáles son los métodos de Trump. A ver, aquí nadie está defendiendo a Trump ni a los intereses de Estados Unidos, pero sí entender que sus métodos son pues los de apretar en los intereses en donde duele.
2: Brenda.
1: Y ahí viene lo comercial, ahí viene lo comercial. Estamos en medio de la revisión del T-MEC, ¿no? Esta semana oficialmente.
2: Te seguimos en tus redes, Brenda, siempre.
1: Claro que sí, Luis. Me pueden encontrar en Twitter como @b-estefan, en Instagram como Brenda Internacionalista y desde luego todos los martes en el periódico Reforma.
2: Te leemos siempre. Gracias, es Brenda Estefan.
1: Gracias, Luis.
2: 8:43, no me tardo, ya está aquí Oscar Valderas.
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2: Mucha gente nos está escribiendo por lo que platicamos con Brenda Estefan. Me dice aquí, hola Luis, yo vivo en Oaxaca, Bahías de Huatulco, hemos visto y sí, entran armas, van por otro tipo de temas. Está cañón. ¿Que dónde está el artículo? Es un estudio, vale mucho la pena. Se lo acabo de subir a mi red en @LuisCárdenasMX, ahí le puede dar clic y lo lleva directamente al PDF de este estudio que hace el Centro de Estudios por la Democracia, que pues este think tank muy, muy pegado hacia la defensa de la democracia liberal, etcétera. Échele un ojo, no hay politización, están poniendo datos sobre la mesa y hay mapas, está muy interesante, porque más gráficamente está impresionante, o sea, hay esquemas, vale mucho la pena. Échele un ojo. Siempre con mucha claridad, Brenda, y de ahí concluyo, siento que la 4T está perdida del mundo, está susurrando miedo y lanzando patadas de ahogado. Luis, no lo veo todavía en el estado de ex. Ya, bueno, ahorita supongo que ahorita ya lo estamos subiendo. Seguro ya debe de estar ahí en un momento más el link en nuestro ex, @LuisCárdenasMX. Nos dicen, aquí está desfasada la voz de YouTube. Es que así hablamos, así, con un desfase. No, ahorita vemos algo, pasó seguramente. Me pueden mandar lo que dicen, el artículo. Es un estudio, está en mi ex Twitter, @LuisCárdenasMX. Ahí lo puede usted ver. Me encanta el programa. Qué interesante lo que está diciendo Brenda. Nos dicen aquí en el WhatsApp, me gusta su noticiero, pero hay algunos temas que los tratan, ya sea por ingenuos o por maliciosos desde el punto de vista de la derecha. El estudio lo hace una institución apolítica, pero es pro mercado. Sí, no es una institución comunista, es pro mercado, sí, tienes toda la razón, es de la democracia liberal. Y si quieres ver algunos, pues, ejemplos no pro mercado, pues hay muchos, no les ha ido muy bien por lo regular. Pero sí, no, es una organización que justamente te habla de cuáles son las influencias de países como China, Irán o Rusia en México con la intención de pegarle a Estados Unidos, no con la intención de ayudarle a México necesariamente. Pero sí, sí, es pro mercado. Sí, güey. Sí, sí, comunista no es. Neta no. Pero gracias por el mensaje. Oye, chida rola de fondo la que pusieron de Michael Jackson. ¿Qué te digo? No sé en qué momento la pusimos, pero está bien. Yo creo que es de tele, ¿no? Pero bueno, ahorita no la pusieron. Pero sí, sí estaba chida la rola. Felicidades, el mejor programa, dicen Antichairos. Felicidades por tu objetividad, dicen aquí. Hola Luis, que Dios te bendiga siempre. Sigan siendo incómodos. Muchas gracias. ¿Si es un estudio serio o también es un show como la mesa de Hernán? Yo creo que cada quien puede discernir. Si alguien llegó a pensar que la mesa de Hernán y Juan Ignacio era una mesa seria, aquí lo dijimos, de hecho, en la misma mesa varias veces. Pero bueno, gracias por estos mensajitos, de los cuales desde antier he recibido muchos, muchos, muchos. Sí, es un estudio muy serio. Lo puedes ver en Twitter, lo puedes leer, o a lo mejor léelo y di, no, este es un show y es solo para pegarle a López Obrador. Y ya, no pasa nada, se vale. 5640-05-1025, nuestro WhatsApp está abierto en todo el planeta. Me voy a una pausa, son las 8:50 y ya regresamos con Oscar Valderas.
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25: Te voy a compartir un dato durísimo, pero es la neta. 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
30: Para jugar el sábado en el Rose Bowl en Pasadena, California, contra Australia, pero bueno, ya están trabajando con el equipo de Javier Aguirre. La lista la va a dar a conocer Javier Aguirre el lunes. El lunes da a conocer la lista. Es una de las últimas selecciones en dar a conocer su plantel, su plantilla para el Campeonato Mundial de Fútbol. La razón, me parece a mí que Aguirre tiene definido ya 25 jugadores. Le falta uno, un tapado. No sabemos si va a ser un defensa central zurdo que necesita un suplente, un sustituto para Johan Vázquez. Podría ser el chico este, Jesús Gómez, que es de Tijuana, o podría ser Everardo López, que juega para el Toluca. No sabemos si va a ser Germán Berterame. No sabemos si podría ser alguno de los mediocampistas. Yo creo que en este caso Marcel Ruiz, el futbolista del Toluca, que está en una controversia médica porque los médicos de la selección dicen que no está en condiciones para jugar. Los médicos del Toluca sí, él está jugando, va a jugar la final de la Liga de Campeones de la CONCACAF este sábado con el Toluca en la Bombonera contra los Tigres. Así que ahí está la disyuntiva. Realmente no creo que haya demasiado problema. Ya Aguirre tiene definido el 98% de la lista. Ese último elemento es el que causa cierta expectativa o cierto suspenso de cara al pronunciamiento del entrenador de la selección mexicana de fútbol. El que dio la lista fue Mauricio Pochettino, el entrenador argentino de la selección de Estados Unidos. Está Pulisic, está McKennie, está también Alejandro Sendejas. Ellos encabezan al equipo de los Estados Unidos. También está Ricardo Pepi, está Tim Weah, está por ahí también Tyler Adams, es decir, equipo completo. Vamos a ver, Pochettino, hay que recordar que ha tenido malos resultados con Estados Unidos. La selección de casa debuta el 12 de junio, al día siguiente de que México inaugure el Mundial contra Sudáfrica, debuta en Los Ángeles enfrentando a la selección de Paraguay. Y bueno, hablando del debut mexicano, fíjense lo que son las cosas, los boletos han ido bajando de precio para el partido México-Sudáfrica, bajando hasta cierto grado, ¿no? Siguen siendo una exageración, 30 mil pesos ahora el precio más barato que se ofrece por un boleto en la reventa para el México-Sudáfrica. Insisto, sigo siendo una lista realmente, pues, muy, muy compleja, muy alta, insultante diría yo, pero ya nos está hablando de las cantidades estratosféricas de las cuales se hablaban hace algunas semanas. Bueno, está en Toluca, el Toluca está preparando el partido de la CONCACAF contra Tigres, decíamos, va a ser un juego interesante, se repite la final del torneo anterior, del que terminó en diciembre. Veremos si puede ser un partido también tan dramático como resultó aquel que ganó el Toluca en la serie de penaltis. El Toluca tiene como prioridad ganar la CONCACAF y el partido también va a significar el último juego de André-Pierre Gignac, el fantástico jugador francés, el mejor jugador en la historia de Tigres, uno de los grandes, grandes futbolistas extranjeros que ha venido a jugar a nuestro fútbol. Me parece a mí que veremos sus últimos minutos, si es que juega, porque últimamente ha aparecido más en la banca. Y en Budapest también crece la expectativa para el juego del sábado, que será por la mañana, 10 de la mañana, tiempo del Centro de México, la final de la Liga de Campeones de Europa entre el Arsenal, campeón de la Liga de Inglaterra, contra el Paris Saint-Germain, campeón de la Liga Francesa. Y hablando de ese...
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0: tal, señores? ¿Cómo están? Muy buenos días. Yo soy Cuco Salce. Un placer, pero placer, ¿qué digo placer? Un éxtasis de alegría que tengo de saludarlos en este día de miércoles. ¿Día de qué? De miércoles, señores. 27 de mayo, 9 en punto. ¡Chéquenlo! Ya nos está contratando una relojera internacional. Transmitimos en vivo desde la ciudad de Puebla, Plaza W, aquí en Vía Tlizcayo, Tenexa 94.1, el morning más importante, sí, de esta Angelópolis llamado Que Mañana. Si me acompaña, por supuesto, un personaje que las ha hecho suyas.
1: ¿Qué?
0: Con el juego de Cárgame, mami, y llévame hasta donde tú quieras. ¡Dios al pisar!
1: Y tienes pruebas, Cuco, ¿eh?
0: Amigo, no te
1: pases pruebas.
0: Saluda primero a la gente.
1: ¿Cómo están? Buenos días. Excelente miércoles. 27 de mayo. ¿Están en qué mañanas? Ahora sí, Cuco.
0: Amigo, ¿cómo estás?
1: Tienes.
0: Oye, te voy a decir una cosa. Toda la gente. Ajá. Toda, absolutamente toda. Así se dice. Absolutamente toda. Me ha dicho, qué bien enseñaste a nalgas mías.
1: Pues imagínate, tengo dos maestros.
0: Tú eres mi maestro.
1: Es un buen señal.
0: ¿Sí? ¿Quién es tu maestro de qué?
1: Okay. Gallo del pedote.
0: ¿Gallo del alcohol?
1: Gallo. Alcohol y Cuco Salce de la falda.
0: ¿A poco?
1: Sí, sí, sí, sí.
0: Pero si a mí no me gusta la falda.
1: No, pero hablo del corte y café.
0: Señores, andamos a mi cuñadie. ¿A quién?
1: Ayer estaba contando ahorita tu cuñadí afuera del aire.
0: ¿Qué contaba?
1: Que se espantó de la nieve que ayer cayó, que ahora, pensó que era nieve.
0: Ahora nieve. De hecho, ¿sabes qué? ¿Qué? Me habló su hermana y me dijo, oye, ¿le puedes hablar a mi hermano? Yo, ¿pasa algo? Fíjate qué decente soy. ¿Pasa algo, mi vida? La. Me dijo, no sé, lo estamos perdiendo. Y yo,
1: no manches, ¿por qué?
0: Que exprimió un limón en un vaso.
1: Ajá.
0: Y que salió a recolectar el granizo y que decía que era su nieve de limón.
1: ¿Qué pasó ahí, cuñadito?
0: ¿Qué pasó? Y le dije, no te preocupes, ahorita le mando un DM.
1: ¿Un qué?
0: Un DM. Un DMW.
1: Salce, eres muy chismita.
0: Soy de repente gracioso y de repente no. Mi querido Alpizar, te voy a contar un chiste bien rápido.

0: yo solo bien, Cookie, bien. Sí, bien, Cookito, bien. Eres un amor, eres
1: bueno,
0: un
1: pues, encanto. Con este chiste comenzamos este bonito programa que si te estás llorando, mira, de tu risa.
2: No, ¿sabes por qué lloró?
1: ¿Por qué?
2: Que desde niño, desde siempre pensé que los aviones
1: ¿qué? Eran mañanas. Buenos días, bienvenidos, público. ¡Buen miércoles!
2: No digo nada.
1: ¡Órale!
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Aire Soy es una famosa balada pop escrita e interpretada originalmente por Miguel Bosé en 1986 y reinterpretada con un gran éxito junto a Ximena Sariñana en su disco Papito de 2012. La letra es una reflexión sobre la dependencia emocional y la fragilidad.

0: Sireno Man y Chico Percebe en ¿Qué Mañanas?
1: ¡Obrigado! ¿Y a poco no, mi querido?
2: ¡Obrigado! ¡Se es duro! ¡Se
1: siente uno así como un brasier! ¿Sabes qué me remonta este fondillo?
2: ¿A qué?
1: A una... Nah. Este fondillo me recuerda, ¿sabes qué? A las películas de Río.
2: ¡Ah, claro!
1: Del pajarraco,
2: este. Sí.
1: ¿Era una que guacamaya o un...?
2: No, tenía un nombre, a ver...
1: Pero no, la especie que es guacamaya, ¿no? Sí, creo que era una guacamaya azul de especies en extinción. ¿Especie en qué? En extinción.
2: Dice...
1: Oye, quiero saludar,
2: ¿A quién?
1: A mi

0: coach de boxeo, al George. Te mando un saludote, mi hermano. Gracias por todo, por todas las enseñanzas, por todo lo que me has dicho de 3-4 combinado, 2-6 arriba, medio cuarto, un octavo, 6 décimas. Y también a mi coach de multifuncional, a mi querida coach Ale. Te mando un saludote, mi querida Ale. Vamos excelentemente bien. Ya me dijo que nos preparemos para entrar a un Hiram's.
1: ¿Un qué?
0: A un Hiram's.
1: Hola, ¿qué es un Hiram?
0: ¿Crees que estemos ya en la condición, mi José Coquín? Ya estamos ahí.
1: Se llama Guacamayo de Spix.
0: ¿Ya ves?
1: Guacamayo de Spix, el de Río.
0: ¿Guacamayo o Guacamaya?
1: Guacamayo. Así, Guacamayo de Spix.
0: O sea, ¿es Guacamayo porque era hombre o puedes decir al pajarraco no,
1: guacamaya,
0: que es una guacamaya?
1: Guacamayo, guacamaya. O guacamayi.
0: Son carísimos esos animales.
1: Sí, bueno, estos ya se ha extinguido, ¿eh?
0: Ese azul es como
1: ya
0: que
1: se
0: muy
1: extinguió.
0: Exactamente.
1: Ya se extinguió, sí.
0: En el ya, 2000, ¿ya no hay?
1: No, ya no hay.
0: Ya no hay.
1: Neta, ya no hay.
0: ¿En qué año se extinguió?
1: Déjame hablarle a Lula. O sea, que Silva, el presidente. Hola, Lula, ¿cómo estás?
0: El que tengo es único en el mundo.
1: ¿Tú tienes uno? ¡Ahorita!
0: No, ¿qué voy a tener? Esos animales tan preciosos. Y neta, hagan conciencia. Esos animales tan preciosos no es para que los tenga una jaula. Así tengas una jaula de 80 por 80. No, esos animalitos son para que estén libres.
1: ¿A poco tienes familiares en Brasil, mi cuco?
0: No, en Brasil no.
1: Dilo para que te hayan mandado.
0: Imagina. No, si tuviera familiares en Brasil, créemelo. Ya andaría ahorita con una brasilera.
1: Ah, brasileira. Just the word, Brasil.
0: Le diría nariz con nariz.
1: ¿Cómo?
0: Nariz con nariz.
1: Nariz con nariz.
0: O sea, pura naricita, puro besito de naricita. ¿Tú tienes parientes allá?
1: ¿En Brasil?
0: Ajá. No. Oye, ¿qué te parece si armamos un debatín?
1: ¿Un debatín?
0: Debatín.
1: Ay, mi chiquito Martín.
0: Un debate a través del WhatsApp 2227-360-941. Y va la pregunta para el Yosal Pizar y ustedes también para que participen. ¿De dónde tienes tú parientes, mi querido?
1: ¿En dónde tienes parientes? ¿En qué países? ¿En qué ciudades?
0: Ciudades, países.
1: A ver, países, creo que todos tenemos un familiar en Estados Unidos, ¿verdad? Todos.
0: ¿No tiene uno? Yo no.
1: Bueno,
0: mi familia siempre ha sido legal. ¿Por qué?
1: Lo legal es que después de lo vivido.
0: Yo no tengo.
1: En Estados Unidos, en Alabama,
0: ok. Migración, ice, migración.
1: Ice.
0: Así es. Vanilla Ice, baby.
1: No, son.
0: Tun, tun, tun, tun, tun, tun.
1: Son legales.
0: Ah, qué van a ser legales.
1: Lo legal.
0: Luego se les ve la percha. Y se me hace que se fueron nadando de Cancún para allá.
1: El otro, mi tío es de San Petersburg.
0: De San Petersburgo.
1: Creo que es ahí.
0: O sea, tu familia es de International.
1: Sí. Y bueno, en México, en Ciudad de México, en Morelos, por supuesto, en Cancún, Muquita.
0: Oye, cuenta la historia que me platicaste una vez de un tío que.
1: Ah, mi tío, ¿dónde? El que está en Estados Unidos.
0: No, otro. ¿Quién? Que está en un país así de Ashumpuna.
1: No, es su esposa.
0: Ah, pero pues es tu tía.
1: Sí, es mi tía.
0: ¿Dónde vive ella?
1: Ella nació en un país que se llama Laos.
0: Laos.
1: Laos.
0: Ok.
1: Entonces la conoció porque mi tío era jefe de fotografía de un parque acuático que ya no existe en Hawái.
0: ¡Hala! Oye, tu familia. Sí, es de.
1: Mi tío sí.
0: Alto
1: sí, sobresalió.
0: Alto pedorraje.
1: Entonces ahí conoció a su esposa, que es de Laos. Pero hubo una guerra civil, algo así, no sé. Ajá. Entonces toda su familia se fue a Estados Unidos, pero sigue teniendo mucha familia en Laos. Laos, para que se ubiquen andito, está bajito de China.
0: ¡Ay, su madre! ¡Ay, su madre! ¿Dónde estaba?
1: Entonces, yo creo que sí es un familiar con una nacionalidad extraña.
0: Oye, Alpizar, neta, tu sangre está pesada, ¿eh?
1: Eso positivo.
0: Fíjate, quien te viera, sí te critica feo, pero si empiezas con esta, yo te invito a que en el momento que tú tengas una conversión, empiezas a soltar tus parentescos, ¿eh?
1: Dice Laos de Moreno, Jalisco.
0: No,
1: ese es Lagos. Dice, el Joss tiene parientes en Dallas, ven que son como su familia.
0: Ya, no te perdona la gente.
1: La gente,
0: acuérdate, la gente no olvida, mi querido Alpizar.
1: ¡Neta!
0: Oye, pues te digo, Alpizar, si andas calibrando fuerte, ¿eh?
1: ¿Tú en dónde tienes familiares?
0: Yo, Veracruz, la parte de Veracruz, Monterrey, en México, CDMX. ¡Ah, cotorren! ¿Cómo se dice CDMX? ¿Dónde más? En Ampuero, Santander.
2: Vaya, pues nada.
0: Y creo que ya. Bueno, lo que es el norte, Saltillo, Brinquillo y todas esas escaladillas. Pero sí, no, fíjate que ve, te estás más fuerte que uno, ¿eh? Nah, o sea, tu bueno, sangre pesa más que la mía. Yo me juraba, hombre, que ya estarán las patatas, hijo de la... No, pero no, Alpizar, tú estás pesadito, ¿eh?
1: No.
0: Muy bien, pero... por ti. Imagínate, tus hijos van a tener sangre de la realeza. Está chidito.
1: Dice Determinación 0545, dice, mis familiares son del extranjero, son de Tlaxcala. Bueno, también puede ser.
0: Se vale, cuenta.
1: Dice, ¿se vale Huejotzingo como país?
0: Ah, no, claro, ¿también? Claro, Huejo es otro país, ¿eh? Porque ya ven que ahí están, ay, fíjense que yo participé en, ¿quién soy, señores? Fíjense que yo participé en un desfile, ¿eh?
1: Ah, yo soy yo.
0: Este que ven disfrazado soy yo, es más... Sí le tiré con el mosquetón. Ni mosquetón tiene pelado.
1: Me dio mucho miedo.
0: No, yo participé y la gente me... Ahí todavía me dice el Dios Alpizar. Iba de máscara, ¿cómo se llaman los huehues?
1: No son huehues. Es una representación de la batalla del 5 de mayo. Yo era un suavo.
0: Un suavo.
1: Suavo.
0: Y te cantaban... Suavo, suavo, suavo.
1: No, me gritaban... ¡Suavo!
0: ¡Me encanta tu mirada! Ah, bueno, me dice el Alpizar porque tienen máscara. Yo desconozco de esas tradiciones, una disculpita, ¿eh? Me dice, ¿tú crees que iba en el desfile? Y me empezaron a gritar Dios, y le digo, pues sí, seguramente te reconocieron bien rápido. Me dice, ¿pero por qué si traía máscara? Pues por las nalgas todas caídas, pues seguro. Dijeron, miren, ahí va el Dios desfilando, pues sí, no manches, Alpizar.
1: Dice por acá, Cuco Dios, buenos días, terminación 6665. Dice, yo tengo familiares en Guadalajara. Tengo en Tapachula, Chiapas, y en Reynosa, Tamaulipas. ¡Alas! De punto a punto.
0: ¡Órale, qué padre! Por lo regular, ustedes, gente bonita de EXA 94.1, coincidimos, creo, la mayor parte de los Mexican people, o sea, sí, de los mexicanos, por si no hablan ustedes inglés, tener parientes, por supuesto, en Ciudad de México, sí, Veracruz.
1: También.
0: ¿Dónde más?
1: Hasta en Guerrero.
0: Acapulco, ¿verdad? Sí, cierto.
1: Sí, Guerrero, también hay mucha gente de Guerrero.
0: Más, también oigo muchas personas que dicen, tengo parientes de donde tú eres, allá
1: de Morelos. De Hidalgo.
0: Exacto.
1: De Hidalgo. De
0: Costilla, ¿no?
1: Muy bien. Dice por acá, terminación 0566, dice, yo tengo muchos familiares en Estados Unidos, sobre todo en Los Ángeles y en Atlanta, Georgia.
0: ¡Oh, ok! ¡Please! ¡Saludations! ¡Ah! O sea, salúdamelos a todos. Espero sean, oye... También tenemos esa mala cabeza, ¿no? ¿Qué? Por lo regular decimos, como tú, que tiene uno parientes en Estados Unidos.
1: Sí.
0: Y lo primero que te viene a la cabeza es que son ilegales.
1: Exactamente. No, pero... ¿De acuerdo? Algunos son legales.
0: No, por eso, pero...
1: Sí.
0: ¿Dónde tienes parientes? Por ejemplo, esta
1: en Los Ángeles.
0: En Los Ángeles, en Nueva York, en Dallas, Texas, en Fairfax, right now, ¿no? Ah, seguro son ilegales, ¿no? Y no, mucha gente seguramente tiene bien sus papelitos.
1: Por ejemplo,
0: un gringo, una
1: ya llegó un mensaje, terminación 4197. Dice, yo tengo familiares en Texas, la mayoría legales, para que no estén molestando.
0: ¡No, está bien! ¡No molestamos! Está padre este tema de que mucha gente tenga parientes en USA, ¿no?
1: Exactamente.
0: Y qué bonito que tengas parientes en USA. Y más ahora, seguramente, esa gente que vive en Estados Unidos tiene muchísimos años, ya son legales, a lo mejor
1: desde los 80s, 90s.
0: Ya son legales, ya tus hijos igual, todo el rollo.
1: Así es.
0: Y ya hasta hablan mejor inglés que tú, mi querido Dios Alpizar.
1: Aquí la terminación 7263 dice, esos que mañaneros, buenos días. Yo tengo bastante familiares en Nueva York y Nueva Jersey.
0: ¡Ay, la bien! Bien internacional.
1: Sí, porque una cosa es Nueva York y otra cosa es Nueva Jersey.
0: Exactamente. ¿No?
1: Ya di.
0: Ajá, sí, muy bien.
1: Sí, ¿no?
0: Y otra es Puebla, York.
1: Allá, exactamente.
0: Son diferentes establecimientos.
1: Dice, yo tengo familia en Ohio.
0: ¡Ay! ¿Y con quién está en Ohio? ¡Ah, cotorre!
1: Dice, estoy en Chicago, Veracruz, Tulum, Ciudad Juárez, Oaxaca.
0: Ah, pues qué bonito.
1: Y no sé si actualmente tenga familia allá, pero mi bisabuelo era cubano.
0: ¡Ah, chico!
1: ¡Era cubano!
0: ¡Azúcar! ¡Que todo esto es tuyo, mami!
1: Alucard dice, buenos días, hoy estaría el payaso Pilín. No.
0: No, pero lo vamos a invitar esta semana para cerrar con broche de oro con el Pilín. No, pero ojo, hay unos
1: temas. Ahí tiene una marca ahí.
0: Hay unos temas sí. Que, bueno, no me comprometo, no nos comprometemos a traerlo esta semana. Si se puede, sí, porque hay un tema, sí se lo vamos a decir tal cual, legal.
1: Sí, dilo como es.
0: Pero se está arreglando.
1: Sí, es tema.
0: Oiga,
1: legal.
0: Pero qué padre, fíjate qué interesante esta terminación que nos dice también Alpizar, que tiene familiares o parientes ahí en Cuba, quizás.
1: ¡A Cuba!
0: Está padrísimo, ¿no?
1: Sí, la neta sí, Cuco, ¿eh?
0: Está muy padre eso.
1: Y la neta es que sí es algo medio raro.
0: Ahora, si te dieran a escoger...
1: Ajá.
0: ¿Dónde te gustaría tener parientes para irlos a visitar?
1: Europa.
0: ¿Europa? ¿Pero qué parte?
1: España. España, por ejemplo. Madrid o Barcelona.
0: Sin duda.
1: Para ir a verlos. ¿Tú?
0: Okay. A mí, si me dijeras, San Pedro Cholula.
1: Sí, pero ese no es un país, es un municipio.
0: Perdón. Entonces sería aquí en La Margarita.
1: Ese no es.
0: ¿Tampoco es país? No. Entonces, si me dijeras así más cercano aquí, como este punto exacto, pues Huexotitla.
1: Tampoco, pero bueno, no, está bien. Tampoco. No, esa te lleva la ruta 10.
0: Ah, ok, entonces me gustaría tener parientes. ¿Dónde? No, ¿sabes dónde estaría padrísimo? ¿Dónde? Padrísimo, padrísimo. Yo te he dicho una cosa, yo tengo una conexión, y lo digo neta, mis queridos radioescuchas, nuestros queridos radioescuchas, en Egipto.
1: ¿En Egipto?
0: Tengo una conexión muy fuerte con todas esas cosas de Tutankamón, Shashankamón, Papamón, el jamón y todas esas cosas. Tengo una conexión súper interesante, mi querido Alpizar. No lo voy a decir más porque van a decir, ¡chimo payaso! Pero una vez platiqué con una persona que tú lo conoces, que ajá, es el estilista de las estrellas,
1: ah, claro, mi querido
0: Alpizar.
1: Sí.
0: Y le contaba pues, la línea que tengo, el árbol genealógico, y me explicó un detalle que por eso yo tengo una conexión como que... Me llama a mí mucho la atención ese tipo de cosas de cultura y las pirámides y los faraones y las faraonas y todo ese rollo. Ajá. Me gusta mucho. Entonces dice que sí tengo, por la sangre, algo que ver con ese detalle. Entonces, si a mí me dijeras, la neta me gustaría que... Es más, te lo juro, Alpizar. Si a mí... No sé si ya te lo platiqué... Uh-huh. Uno de los tatuajes que a mí me gustaría hacer, uh-huh, es con esos jeroglíficos que hacían. ¿Ves que están como en un óvalo?
1: Sí.
0: Creo que ya lo dije una vez.
1: Sí.
0: Eso me encantaría tatuarme.
1: No manches.
0: Que dijera que lo lea, una cosa así, pero
1: fíjate, Cuco, que yo también
0: griego.
1: Tengo una conexión.
0: Ay,
1: bien.
0: Con una jalada.
1: ¡No, a ver! Tengo una conexión bien, pero bien fuerte.
0: ¡Qué vato de oso!
1: ¿Quién? Esta ciudad que es cosmopolita... A Petatitlán, Tlaxcala. Fíjate que yo cuando nací...
0: Pero ya dije, suelta.
1: Yo cuando dije... Ay,
0: ya
1: no,
0: suelta.
1: Dije no. Esta ciudad es diferente a todas.
0: ¿Sí?
1: No. ¿Yo? Me quiero hacer un tatuaje.
0: ¿Y qué le quieres poner?
1: A Petatitlán.
0: ¿Yo sabes con qué también? Neta, me gustaría tener parientes. Porque me gusta mucho el agua y todas esas cosas.
1: Ajá.
0: Con Xochimilco.
1: Dice, te sientes en conexión con los fósiles porque ya vas para allá, mi Cuqui. Buenos días. ¡Chale!
0: Oye, vamos... La neta, sí, ya... Pero lástima que ya no existan esas personas que todavía te puedan momificar y que perdures 880 años, ¿eh? Todavía no se puede. Bueno, ya no hay de esos, ¿o sí?
1: No, ya no hay. Ya no hay, Cuco. Oye, pues vamos a continuar. Hay que recordar la dinámica de esta mañana.
0: Sí,
1: que
0: sí.
1: Es lo siguiente. ¿En dónde tienes familiares? ¿En qué ciudades?
0: Diría,
1: ¿en qué países?
0: Mira, pregúntame, ¿dónde?
1: ¿En dónde tienes familiares?
0: Pero dilo bonito.
1: ¿En dónde tienes familiares?
0: ¿Tú qué eres policía o qué?
1: No, tú no participes, tú, güey.
0: Investigar.
1: No participes. Oye, seguimos con más. Están en ¿Qué Mañana? Bueno, ¡buenos días!
0: No, fíjate que lo de la...
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0: Ok, Alfizar, ¿no puede uno salir con un cafecito?
1: No, está bien que salgas, pero si entras, cierra la puerta.
0: Pero dile nalgas... a la gente lo que me dijiste.
1: Dile, ¿por qué no cierra la puerta? Tus nalgas no han entrado, ¿ok? Sí, tal parece que van a estar abiertas las puertas.
0: Pues es que yo sí tengo, discúlpame.
1: No van a estar abiertas porque no van a llegar tus nalgas. Pues vamos a... con ustedes.
0: Alguien que está bien de tu calaña.
1: La princesa de Castillot, la Mía Ibarra. ¡Bravo!
0: ¡Bravo, bravo! ¡Se bañó!
2: Sí, yo todos los días me baño. Sí, también cayó.
0: No, pero no vas a hablarme así con esos tonos,
2: pero
0: Mía.
2: Pero yo todos los días me baño.
0: ¿Estás de malas?
2: No estoy de malas. No. Al contrario, siento que te quiero mucho.
0: Ah, ¿qué va a ser? De mi querida Mía, ¿qué tienes el día de hoy aparte de estar hermosa?
2: El día de hoy tengo mucha belleza, mucha salud.
0: Ahora salud. ¿De verdad? Los ojos caídos.
2: Ay, así por como favor.
0: Tristes, como bueno, enfermos.
2: Ya, a lo importante.
0: ¿Me hablas?
2: Sí, te marco al rato.
0: ¿Qué pasa, Mía? Cuéntanos las pecas de la espalda.
2: El día de hoy tenemos que Bad Bunny
0: Bebecita.
2: Va a interpretar a un personaje de la nueva película de Toy Story.
0: Órale, mami, qué sabanotas para la Toy Story, ¿qué es?
2: Cinco,
0: 20 o cuál
2: cinco,
0: va?
2: Que cinco. Se estrena el 18 de junio del 2026. Bueno, pues se dio a conocer en un video donde aparece, dice Bad Bunny is, y aparece el. Es una pizza de lentes.
1: ¿Qué se llama así su personaje? Pizza con lentes.
0: Ajá. ¿Así se llama su personaje? Pizza con lentes. Oye, qué original es, qué creativos, qué hijos del. Órale, mami, qué bien.
2: Y va a estar, pues ya está confirmado para ser un personaje. No hay más detalles, solamente sacaron este para anunciar a la gente que va a aparecer en Toy Story 5.
0: Okay. ¿Cómo ves, mi salsa? Oye, a lo mejor la gente que nos está marcando por la hora exacta, recuerden que lo que estamos haciendo ya es poner la identificación de la hora exacta. Si no la hemos puesto, es que no hay más que naranjas.
1: ¡No hay nada!
0: ¡No hay naranjas, hijo! Entonces, pero de todas formas, gracias por reportarse. ¿Qué más, mi querida Mía?
2: Entre otras cosas, bueno, Shakira recientemente dio... Bueno, sorprendió a todo el público porque dio una entrevista por todo lo del mundial y así. Y sorprendió porque le dio las gracias a Piqué. Le dio las gracias por sus 4 años de separación. Y le di, o sea, en pocas palabras dijo que ella estaba muy agradecida porque él es el padre de su hijo. Siempre va a estar agradecida porque él fue el que le dio a sus hijos, que hoy en día los ama mucho. Y sorprendió mucho a los fans por estas declaraciones, ya que, como se sabe, años anteriores, bueno, ellos ya llevan 4 años de separación. Y pues el primer año básicamente Shakira le tiró en canciones y todo, y aparentemente terminaron mal, pero con esta declaración pues deja ella saber que ya está en buenos términos, que está agradecida, como que la parte del duelo ya pasó. Entonces ella está agradecida con Piqué.
0: Híjole, de lo que estás diciendo, está padre que haya dicho lo de que es su papá y todo ese rollo muy padre. Pero híjole, como me lo dijiste o como nos lo explicaste, siento que está un poquito ardilla, no sé.
1: Apenas te das cuenta.
0: A lo mejor sea mi percepción. No, pero con esta última declaración, siento que sigue ardilla, ¿no?
1: Sigue todavía. No,
2: yo siento que ya.
0: ¿Tú
2: lo
0: crees
2: dejó
0: que ya
2: por
0: no?
2: La paz, o
0: no
2: sea,
0: creo.
1: No, si lo hubiera dejado por la paz, no ni lo hubiera hecho. Ah, pues no, ¿para qué? Ya, pues así. Pero no, gracias. Ya.
0: Es que, ¿sabes qué, Mía? Ese tipo de comentarios, para mí, tienen un doble filo.
2: Ok.
0: O sea, puedes hacerlo con una intención que sea, a lo mejor, seguir en el mood de estar ahí fastidiando, o lo puedes hacer en muy buen plan. No sé, a mí, te repito, ahorita que te estaba escuchando, yo dije, sigardilla.
1: Mira,
0: no sé.
1: Ponte a pensar.
2: ¿No lo puedes soltar?
1: Ponte a pensar esto. Okay. Apenas España... le dijo a Shakira que no va a pagar nada con el fisco, porque ya es que tenía una bronca.
0: Más bien ganó el problema. Ajá.
1: Si Piqué le hubiera escrito a Shakira, felicidades, van a decir, ay, Piqué, ya, güey, la estás molestando.
2: Suéltala.
0: La deja. Es más, pero ¿no? Ahí sería diferente, mi querido Alpizar, porque si Piqué le hubiera dicho, oye, felicidades, es que quiere algo, ¿no? Yo así lo entendería
1: cualquier
0: también.
1: Cualquier cosa, pero es... Tómalo en cuenta de Piqué, ¿para qué le escribes, no? Has de querer algo.
0: ¿Quieres regresar?
1: ¿No? Y aquí Shakira, no, pues le puso gracias nomás porque está muy agradecida. Ah, no lo suelta. No lo suelta, Cuco. Desde que hizo la canción. De Pati.
2: La sesión 53 de Visa Rap.
0: Ay, éxito, mujeres tan divinas, ¿sabes
1: ¡mujeres!
0: Qué? No queda otro camino que adorarlas, eso es muy cierto, la verdad.
2: Pues no sé, yo sí lo vi como un acto de agradecimiento.
0: Tú sí, como mujer, bien.
2: De dejar okay. Las cosas ya por la paz, ahorita que lo mencionan, siento que también es un tema polémico y con eso monetiza. Entonces,
1: también, mira, también.
0: Exactamente, te subes a lo que la gente le gusta consumir, que muchas veces, claro. Lo digo tal cual es el morbo de que está pasando, uh-huh. Ya.
2: Puede ser por ahí, pero bueno. Vamos a continuar hablando igual de...
0: Nada más cerramos el tema. Si algo terminan, acábenlo bien, ¿no?
2: Por la paz, sí.
0: Ya, somos cuates para siempre y ya.
2: Amigos.
0: Y nunca se vuelvan a hablar.
2: Claro que sí.
0: ¿No? Somos cuates y sí, nunca se vuelvan a hablar. Se
1: vuelvan. A ver. Ajá, ¿qué más?
0: Sí, bueno, más vale.
2: Prosigamos. Hablando de Shakira, bueno, vieron el video de Dai Dai, de la nueva canción del Mundial.
1: También.
2: Bueno, está haciendo polémica también entre los fans, ya que el video está ambientado en África. Quiso hacer algo muy similar a Waka Waka, pero en ese momento el Mundial se realizaría en Sudáfrica. Ahora, pues va a ser en Norteamérica y consideran que debió estar ambientado, tener referencias a México, Estados Unidos y Canadá, no en África. Está siendo polémico y le están tirando. Hay gente que sí lo apoya, pero...
0: Ayer, fíjate que estaba escuchando al buen Alex Rocha y a Marianne, que les mando un saludo.
1: Están dormidos, ¿no?
0: Están dormidos, seguramente. Están haciendo hechita, hechita. Lo que sí es que decían un tema importante, ¿no? O sea, Shakira... Le funcionó una fórmula musicalmente hablando, está padre, pero pues sí, mucha gente también ya dice o está cansada de que Shakira siempre sea como el signo, el símbolo de un mundial que represente su música, su figura, todo ella, ¿no? Pero bueno, pues por algo, en este caso ya se mete la FIFA y ya se meten varias instituciones para decidir, no sé si internamente hagan votaciones, desconozco, pero de que hay figuras más grandes que Shakira para interpretar un himno, sin lugar a dudas, sí lo hay. A lo mejor, si a mí me preguntas, Cuco Salce, yo hubiera hecho un tipo... Una mezcolanza, por así decir.
1: ¿Qué es mezcolanza, perdón?
0: Mezcolanza es como cuando tú exprimes un limón, ajá, y de repente le viertes al vaso donde exprimiste dos
2: azúcar,
0: limones. Ajá, y luego le echas agua.
2: Y lo mezclas.
0: Bates, que bate el chocolate.
1: Exactamente, okay, eso perfecto. Básicamente.
0: Entonces, yo lo que haría era, hubiera tomado a una figura muy cañona de Canadá, a una figura muy cañona de Estados Unidos, y a una figura muy cañona de
1: México. ¿Te
0: imaginas
1: Justin Bieber? Canadiense. Justin. Taylor Swift.
2: Estadounidense.
0: Oye, traes, es en efecto, traes la olita de Justin después de este festival que fue en Miami.
1: En
0: Miami,
1: Coachella. Los Ángeles. Coachella.
0: ¿Miami o Los Ángeles?
1: No, es California. Ajá. No son Los Ángeles, porque...
0: Es Miami, creo, ¿no? Ok.
1: No.
0: Bueno, imagínense, traes la colita de Justin Bieber.
1: ¡Ay, mi amor! ¡Ay, mi amor!
0: Justin Bieber. Traes la colita del éxito de Justin Bieber. Muy bien, fíjate cómo nada más la carita yo es la que no te ayuda. Traes esa colita. De ahí, USA.
1: Ok, Taylor Swift a lo mejor va. Post Malone. No sé, se me viene a la cabeza uno. A ver, Post Malone.
0: Ok, ponle. ¿Tú quién pondrías de Estados Unidos, mía?
2: No sé, a mí me gusta Taylor Swift, la neta. Y
0: pero
2: que
0: Taylor
2: está
0: Swift
2: boom.
0: Está como... Pero ¿sabes qué? Taylor Swift, a mi parecer...
2: ¿Ya está pagadona?
0: Está como... No, no está pagadona, está como que muy funeada... En el sentido de cuando se metió con este jugador de americano, que eran sus fanses, como que le restó puntitos porque los hartó con esta relación y con estas estar presente a cada rato en
1: y aparte,
0: partidos.
1: Está más relacionada con la NFL que con el fútbol.
0: Exactamente. Entonces, bueno, no sé. ¿Y de México a quién pone?
1: Katy Perry.
0: ¿Quién?
1: Katy Perry.
2: Y ahorita vamos a hablar de ella también.
1: ¿Y de México qué?
0: ¿Sabes? Incluso me volaría, a lo mejor no tiene nada que ver, pero sí agarraría algo muy, pero muy loco así de esta onda del K-pop o algo así. Uh-huh. También la metería. ¿Y de México quién mete?
1: Mira, yo descarto a Los Ángeles Azules.
0: Otros. Oye, Los Ángeles Azules son como la Shakira, descarto, ¿no? No, esos cuates hacen. Oye, eso no hace falta hacer la cumbia de qué mañanas, ¿no?
1: Yo
0: y
1: los
0: que
1: descarto.
0: Tengamos una colaboración tú y yo con ellos.
1: Mira, Cuco, podría decir Carin León, dicho que tiene una canción que es himno, que, bueno, es parte de las canciones oficiales de la FIFA. Pero no sé, ¿sabes? O sea,
0: ¿tú,
1: no
0: Mía?
1: Sé.
2: O sea, es algo
0: de
2: loco,
0: México.
2: Es algo loco,
0: dilo,
2: pero,
0: dilo.
2: O sea, recientemente...
0: Vicente Fernández.
2: No, se juntaron los integrantes de RBD. ¿Por qué no juntar al grupo?
1: Bueno, RBD es muy fuerte en el continente americano, es muy fuerte, Cuco, RBD, eso sí es cierto,
0: ¿eh?
1: Ajá,
2: o sea, estaría cool, yo siento.
0: Digo, si a mí, Cuco Sal, se tuviera mi productora, eso hubiera hecho. Tomo uno, otro y otro, y hago una canción... mucho más representativa de los tres países a dejarlo únicamente en algún artista donde digas ya next, ¿no? Claro. Como el antigripal, next.
2: Thank you, next, Ariana Grande.
0: Ay, qué.
3: ¡Hala! Muy bien.
0: Mira, pues ya salió
1: pensando a quién
0: salió platijita y nos quedamos con esto. Ustedes igual pueden participar a través del 2227-360-941. ¿A quién pondrían? ¿Qué harían? ¿Cuál sería su fórmula mágica para implementar un himno o una canción oficial del mundial? Pues ahí está.
1: Mira, regresando a lo de Shakira, cuando fue el mundial de Brasil, 2010. Hizo el subido en 2014. Todo lo hizo en Brasil. Y esta fiesta está frica.
2: Pues sí, no tiene que ver.
0: Sí.
2: Por eso está siendo muy polémico, pero...
0: Justin Bieber. ¿Quién dijiste? ¿Carrie Perry?
1: ¿Carrie Perry?
0: Y aquí en México, ponle, te lo agarro. Carin León.
2: Un boom.
0: O Justin Bieber, es más, un reencuentro, yo haría algo más loco, de One Direction.
2: No,
1: Coquín. ¿No? Le falta uno.
2: Sí,
1: pero, y aparte ellos son ingleses.
2: Sí, pues
0: no importa, hagan algo loco. Y de aquí,
2: CD9,
0: el reencuentro de Parchís. Ahora yo soy la ficha azul. Ahora dime quién eres.
1: ¿Qué más,
0: tú? Mía. Ahora dime quién eres.
2: Ya
0: tú.
2: Para terminar,
0: ¿te encuentras
2: Perry,
0: bien?
2: Sí, me encuentro bien. Llega a México con su concierto gratis. Ya lo anunció la cantante estadounidense. Confirmó su participación en la FENAPO 2026.
0: Es San Luis, San Luis Potosí.
2: Sí, es la Feria Nacional Potosina. Así
1: ahí
2: es.
1: Cayó.
2: Y bueno, pues ya está anunciado.
1: Y gratis. Digo, aquí también.
2: Va a ser una locura.
1: Puebla no se queda atrás.
0: Bueno,
1: pero
0: ese gratis, yo me quedo también pensando al pisar. A lo mejor gobierno o alguna dependencia compró la fecha y lo hacen gratis y lo haces en nombre de una institución de estas.
2: Va a ser el martes 25 de
0: Por
2: agosto.
0: Por eso, pero entonces, entre comillas, ella no viene gratis.
1: Sí, no,
0: o sea, yo ya quiero ver...
2: O sea, es gratis para la gente.
0: Pero yo quiero ver que un artista venga de a gratis. O sea, Luis Miguel viene a la ciudad de Puebla de a gratis.
1: De agrapa.
0: No cobra un solo peso.
1: Si yo hubiera sido un cantante muy exitoso, yo daría un concierto gratis en mi ciudad.
0: Yo.
2: ¿Sí?
0: Cálmate, Carlos Rivera. Gratis.
2: Siento que el dinero gratis los cambia, pero bueno.
1: No, sí, pero yo daría gratis, la neta.
0: Mira, Pizarro, una cosa es lo que dices y otra cosa es lo que vivas.
1: Y puro de mi ciudad.
0: Ay, que o sea, ¿vengo de Puebla no?
1: No.
2: ¿Y cómo le vas a
0: puro de Morelos.
1: ¿Para qué?
0: Con el INE.
1: ¿Vas a presentar tu INE?
0: Con el INE, Mía.
2: Oye, me saco el INE ya.
0: Oye, ¿y si estamos porque hablando de los parentescos allá y que yo llegue de Puebla y diga, yo tengo parientes aquí en Morelos, ¿puedo entrar?
1: No.
0: Que la canción.
1: Puro de Jutepec.
2: Bueno, eso es todo, chavos.
1: Gracias. La frase.
2: La frase es muy cortita, la neta, y dice así.
0: Bye.
2: Adiós. Muchas gracias. No. Un mundial pasa cada 4 años, pero hay momentos que se quedan para siempre.
0: No, está
1: chida.
0: Nos gustó.
1: Está chida. A mí sí me gustó.
0: Frase,
1: a mí sí me gustó.
2: A mí sí me gustó. ¿Y sabes por qué? Porque en el mundial, en la canción de Waka Waka sale Piqué. Y eso se queda para siempre.
1: Ah, sí es cierto. Eso sí es cierto. No lo puedo decir.
2: Pero en este mundial ya no está.
0: ¿Y ya viste? ¿Ya analizaron el nuevo video?
2: ¿El de Day Day?
0: Ajá.
1: No. Yo realmente no lo he
0: ahí
1: visto.
0: Ahí también está Piqué.
2: Sí sale.
0: ¿Sí? Un mosquito lo pasa. Es un mensaje subliminal.
2: Salse.
0: Pasa un mosquito volando. El
2: y hace referencia.
0: ¿Te Piqué?
1: ¿no? Oye, pensé que era Piqué.
4: La por eso pasa así volando atrás de Shakira y le hace, te piqué.
2: Lo mata.
1: Mira, muchísimas gracias.
2: Gracias a ustedes, chavos.
1: Oye,
2: ¿no te gustaría
1: ser continuamos.
0: ¿De video?
2: No.
1: Continuamos, están en ¿Qué Mañanas? ¡Buenos días!
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16: 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En vivo.
17: En vivo.
18: ¡En vivo! Muy buenos días, chismosas.
19: Sí, aquí las historias que cuenta
5: el señor José Alpizar. Son historias vecinales.
17: Sí, no manches, en mi colonia sí pasa cada cosilla.
5: Sí, no, ya vi. ¿Por qué no te cambias?
17: Pero amo mi colonia. Nah, está padrísimo.
5: ¿No?
17: La neta,
5: ¿sí?
17: Amo mi colonia.
5: No, yo también. Señores, estás escuchando Qué Mañanas a través de Exa 94.1. Sigan participando, 22-27-360-941. ¿Y saben qué? A ponerle chispicidad a la vida.
17: Muy buen miércoles. Esto es ¡Qué Mañanas! Buenos días.
5: Corta.
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8: Son las 10 de la mañana con 23 minutos y me da muchísimo gusto saludarlos a través de la frecuencia naranja en esta ocasión desde un punto exacto. 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
8: 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Mi querido Santiago, más adelante regresamos con más información. Yo soy Marian, en todas partes, Pontexa.
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1: Son las 10 de la mañana con 36 minutos. 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
1: 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Regreso micrófonos a cabina. 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
4: Un tema importantísimo que debes considerar al seleccionar escuela es el del transporte. 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Si vas en transporte público, que haya rutas rápidas. 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
5: Mía, no hay bronca.
36: Nos van a cobrar la cama, pisar. Señores, gracias por acompañarnos en un día más de que mañanas. Gracias a toda la gente que participó y sobre todo gracias a Pie Grande en los controles, a mí en la producción, y yo estuve acompañado nada más y nada menos que por
5: Yosal Pizar. Y como decía mi abuelo, no le des de comer al caballo si no lo vas a montar. Y mi abuelo, ni jinete era el caballo.
36: Qué bonito era tu abuelo, era sabio el señor. Señores, yo soy Cuco Salsi y ¿saben qué? Los quiero ver triunfar. Mañana en punto de las 9 nos escuchamos.
5: Besitos. ¡Buenos días! ¡Adiós!
37: Bye. 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
15: 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Yo soy Marian y tú y yo nos escuchamos en punto de las 12 del día. Tu compañía de mediodía. Mientras tanto, recuerda, la recomendación exacta de esta mitad de semana, las promociones de nuestros amigos de Suzuki Angelópolis. Regreso a cabina. 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Bye.
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1: Hello, my friends. ¿Cómo están? Muy buenos días. Bienvenidos a Reconexión a través de Exa 94.1. Soy Charly Parraguirre y te saludo a partir de este momento hasta en punto de las 12 del mediodía, donde tú y yo hacemos este viaje al pasado, al recuerdo y a la nostalgia. Conecta conmigo al WhatsApp de cabina. Ya está disponible 2227-360-941. Y las redes sociales, por supuesto que también ya están activas. @ExaFM Puebla y @Charly.

y Parraguirre FM para que cheques lo que andamos haciendo dentro y fuera de la cabina naranja. Oigan, qué temazo con el que abrimos justo este bloque de reconexión. Afuera, Caifanes. Recientemente tenemos justo pues este comunicado que salió recientemente por parte de la familia de Alejandro Markovich sobre la situación de salud y qué es lo que está sucediendo al momento, cómo va el tema de la salud de Alejandro Markovich. Hasta hoy, 27 de mayo, bueno, se sabe que, dicho por la misma familia, que pues de acuerdo con esta información que se compartieron en las redes sociales, este músico Alejandro Markovich permanece todavía internado en el área de terapia intensiva con vigilancia neurológica estrecha y pronóstico reservado. Es decir, la situación es bastante delicada. Evidentemente, ya se han pronunciado los fans, los seguidores, tanto como en su momento cuando formó parte de Caifanes y ahora en el tema como productor, compositor, solista. También tiene un gran fandom Alejandro Markovich. Ya se ha pronunciado en las redes sociales. Y bueno, pues todo el ánimo, todo el apoyo para la familia, para el mismo Alejandro Markovich. Cabe recordar que este artista pues obviamente fue hospitalizado de emergencia, que es lo que nos enteramos todos, el pasado martes 19 de mayo tras sufrir justo un derrame cerebral que lo puso en coma. Esta historia pareciera que se vuelve a repetir, justo como lo fue con Cerati, otro grande de la música, que lo mantuvo así por varios años. Esperemos que este no sea el caso y que evidentemente esta es una situación bastante delicada en este momento para Alejandro Markovich y su familia. Y lo que deseamos es la pronta recuperación y que vengan buenas noticias en los días posteriores. Mientras tanto, pues así sigue el tema. Hoy lo estamos recordando en el sentido de su legado como compositor, como músico, estos solos de guitarra que solamente Markovich le ponía ese sello, indudablemente deja esta huella, plasma esta huella, no por el hecho de la situación de salud, sino más bien porque ya se convirtió en vida en un gran ícono de la música del rock en español, de la música que pues evidentemente tiene sus claros oscuros y que encontramos estas pues diferencias entre en la misma banda, siendo Caifanes y siendo Jaguares, se encuentran diferencias. Hay quienes dicen que las letras que producían o que se hacían e incluso la música que se hacía en Caifanes pues era más el grito social, era más el tema hacia pues esta parte del desequilibrio que encontraban y que se veía en la sociedad, tanto en lo económico como en todas las demás áreas de la sociedad. Y hay quienes dicen que cuando resurge Jaguares, pues es un toque más místico, un toque más hacia conectar hacia la naturaleza, hacia el hacer consciente muchas de las cosas que quizá hemos perdido de vista. Eso es lo que opinan quienes son fans así de Hueso Colorado de esta gran banda, que tuvo sus episodios, se desintegraron, volvieron a integrarse, en fin, la historia ya la conocemos, ya está escrita. ¿Qué opinas tú? Cuéntame al 2227-360-941. Y antes de irnos con otra bandota que a mí particularmente me encanta, bueno, pues permítanme saludar a este gran equipo porque ya me están viendo así de ¿y nosotros qué? ¡Ay, ahí voy! El pie grande en los controles, ¿cómo estás? Pasándole el balón toquetino a Mía Ibarra en las redes sociales. Corriendo por extrema derecha, mi buen Cristian Huerta en la producción para poner pase a gol al buen Cuco Salce desde la dirección artística. ¿Qué tal, eh? ¡No, hombre! Si yo debería ser narrador. Es más, llévenme a narrar los partidos. ¡Ah, no se crean! No, ay sí, la neta sí me considero bastante piedra. ¡Vámonos con más! ¡Vámonos con más música! Regresando te digo cuál es la promoción exacta que tengo en este día. Mientras tanto, ¡uf! ¡Qué buena rola! Esto es Reconexión, soy Charlie Parraguirre, te acompaño hasta las 12, que tengas un excelente miércoles.

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1: Friends, no, no es el gas, ¿eh? No voltees ahí a tu casa, te asomes a la ventana de ¡ay, es el gas, el gas! ¡Pídelo, pídelo! ¿Se acuerdan? Saludos a la generación donde era sábado, podías despertarte tarde después de toda la semana de levantarse temprano para ir a la escuela. Y en sábado, 7 de la mañana, 6 y media, sonando el gas, el gas. No, hombre, dejen dormir tantito. Pero aún así, saludos también a estos grandes amigos, mis buenos amigos que andan ahí manejando pues las camionetas con los cilindros de gas. Échenle ganita, la neta, qué respeto tengo hacia su trabajo. Pareciera que es como muy cotidiano, muy normal. Una vez me puse a platicar con un señor que fue a dejar el tanque estacionario a mi casa, ¿verdad? Y oigan, sí, está bastante peligroso. De verdad, mis respetos, ¿eh? Mis respetos para ustedes. Bueno, échenle ganitas, vamos a echarle ganas a esta semana, miércoles, mitad de semana. Por acá ya se está pronunciando la banda de la generación de los que veíamos justamente este tema de las fiestas del fútbol. Pues ahí en la escuela bajaban las pantallas, bueno, ni eran pantallas, las televisiones. Y nos poníamos a ver ahí el fútbol. Saludos, dice Terminación 1526. ¿Qué tal, Charlie? ¿Podrías poner Bailando Solo los Bunkers? ¡Uy, no más! ¡Qué buena, eh! Saludos para la Terminación 3285. Bonito día. Saludos, Charlie. Gracias. Saludos para ti. Que tengas bonito día. 6957. Por acá dice... Hola, Charlie. Si ya no hay... ¿cómo? Si ya no hay rock como el de Caifanes. Sí, ya no hay rock como el de Caifanes. Creo que sí, ¿sabes? Yo creo que tenemos que ver estas nuevas propuestas. Y hay cosas muy interesantes que se están haciendo. Quizá no tanto en el género o en el tema del rock. Pero sí hay buenas propuestas, ¿eh? Sí hay buenas propuestas. Saludos, Charlie. Gracias por esa canción de Caifanes. Terminación 1616. Gracias a ustedes por escuchar Exa 94.1 y este bonito programa llamado Reconexión. Oigan, vámonos rapidísimo. Tengo acceso doble para que se vaya en este momento. Para que cerremos justo este mes de mayo. 30 de mayo, 21 horas, Auditorio Metropolitano. Acceso doble para Napoleón y Mocedades. Simplemente repórtate al 2227-360-941 y cuéntame las pecas. No, espérate, cuéntame desde dónde están escuchando Exa 94.1, qué andan haciendo. Charlie, te estoy escuchando desde San Felipe, andamos aquí en la carnicería, ya despachamos unos buenos kilos de res. No, hombre, que tengas buen día, me reporto para mi acceso doble de mocedades. ¿Y qué dijiste? ¡Ah, sí! ¡Napoleón! Así, ¿eh? Así de fácil. Charlie, acceso doble para Napoleón y Mocedades. Te ando escuchando desde el Uber. Gracias. Así de fácil. 2227-360-941. En lo que tú te reportas, yo te llevo a estas generaciones donde cada vez que ya nos tenían que correr del antro... ¡Hombre! ¡Luz! Así, a media luz el antro y pasaban los meseros a servirte lo que estabas tomando en tus vasitos de plástico. Joven, ¿le traigo la cuenta? Mientras tanto esto estaba sonando en todas partes. 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
1: Oigan, aquí en el WhatsApp ponen, y con esta canción que acaba de pasar, conquistando a la lady ahí en el antro, así, sola. Sí, cómo no. A ver, vamos a ver qué dicen ustedes en el WhatsApp de cabina. Hola. Ah, no, no dice nada. Pues es que, ah, pie grande. Ah, pie, ¿qué estás haciendo, pie grande? Súbele. Ah, pues sí. Oh, a ver, hola.
2: Charlie, aquí escuchándote desde la colonia Loma Linda, desde mi casa, eso, desde mi cama, porque ando con un gripón.
1: No manches.
2: Pero espero que para las fechas del concierto de Napoleón ya esté mejor para ir con mi papá, si es que me gano los boletos.
1: Oye, ¿y si no? ¿Qué vamos a hacer, oye? Bueno, ya estás participando, la intención es lo que cuenta. Hola.
3: ¿Qué tal, mi buen Charlie? Quiero mi boleto para Mocedades y Napoleón. Vengo pasando acá por tu estación de
1: Exa. Ay, hazme la buena, oye.
3: Gracias, buen día.
1: No, hombre, si fuera mi estación, estaríamos diciendo otras palabras. ¡Ah! A ver, terminación 3285, hola.
4: Charlie, aquí por mi acceso doble para ir con mi esposo a ver a Napoleón y Mocedades. Aquí de San Miguel Canoas, aquí ando haciendo un molito.
1: ¡Uf!
4: ¡Saludos, Charlie!
1: ¡Qué rico! No, hombre, ay, ya me abriste el apetito tú. A ver, terminación 89-84. Buenos días, Charlie. ¿Se podrá Avalancha de Enrique Bunbury? Versión Unplugged. ¡Ay, qué buena rola! La vamos a anotar y por supuesto que sí. Ahorita por temas de tiempo, vamos a ver si se puede y si no, es un compromiso firmado. Vámonos con más música. Son las 11:41. Ahorita ponemos más audio. Síguete reportando 22 27 360 941 en todas partes. 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
23: 11.50, vamos a girar la ruleta. A todos los que participaron, gracias. A todos los que mandaron sus audios, también gracias. Si no pasaron al aire, no te preocupes, ya estás tomado en cuenta para participar en esta dinámica del acceso doble para el boleto de Napoleón y Mocedades. Gira la ruleta, mi querido pie grande. ¡Eso! Ahí está el número. Vamos a marcarle. Vamos a marcarle. Porque chismoso, ¿no? Yo, o sea, para ver qué anda haciendo. Así de, a ver, ¿dónde andas? A ver, ahí está el número. Contesten, ¿eh? Vamos a subirlo. Súbanlo. Dos.
24: Bueno. ¿Qué tal, mi Charlie?
23: ¡Ay, cómo estás, friend!
24: Pues acá bien, escuchándote.
23: Eso, ¿desde dónde nos estás escuchando?
24: Pues andamos aquí por la Gabriel Pastor.
23: ¿Por la Gabriel Pastor? Brasil. Ah, muy bien, ¿en qué estás trabajando?
24: Pues ando de vacaciones, ahorita andamos de vacaciones.
23: ¡Ay, dichoso tú! Diría el Alpizar, sí. Como cuando alguien de aquí se va de vacaciones, te vas a ir a remojar la pezuña, ¿no?
24: Sí, ¿verdad? Un gatito, hay que disfrutar.
23: Oye, pues disfruta mucho tus vacaciones. Qué manera de celebrar las vacaciones y cerrar este mes que yéndote al concierto de Mocedades y Napoleón, Mocedades, es lo mismo. Vas a ver a los dos, muchas felicidades.
24: Muy bien. Gracias, mi Charlie, gracias.
23: Eso es todo, mi hermanito. Quédate en la línea y ahorita platicamos fuera del aire, ¿va?
24: Ok, gracias, Charlie.
23: Perfecto. Ah, por cierto, bye. Dice aquí, dice que cómo te llamas, es que dicen, ¿cómo se llama en el WhatsApp?
24: Rafael Flores Armas.
23: Eso, mi Rafa, para que vean, Rafa es de carne y hueso, ¿eh? Tiene su CURP, tiene su INE, ya votó, no, hombre, ¿sí o no?
24: Claro que sí.
23: Sale, Rafa, quédate conmigo.
24: Sale, gracias, mi Charlie.
23: Friends, así de fácil se va este acceso, muchas gracias a todos los que se reportaron. Te quedan con lo mejor de la música en Exa 94.1. Yo me quedo contigo en las redes sociales. @CharlieParraguirreFM. Ahí seguimos la conversación. Ahí seguimos la platiquita. Y mañana nuevamente conectamos en punto de las 11 a través de la frecuencia naranja en este viaje al pasado, al recuerdo y a la nostalgia llamado Reconexión. En todas partes, ponte Exa. Bye, bye.
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0: Xochimilco se encuentran registradas en la lista del Patrimonio Mundial de la UNESCO.
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25: Hello, darlings. Bienvenidos nuevamente a través del 94.1. ¿Cómo estás? Qué gusto volver a saludarte a través de la frecuencia naranja. Yo soy Marian, tu compañía de mediodía, y estoy contigo desde este momento y hasta las 2 de la tarde. Tenemos 2 horas, un montón de música, promoción exacta, chisme, y ya te la sabes, la música que escuchas tú, que tú pides a través del WhatsApp en cabina. Conecta conmigo, 22 27 360 941. Mucho ojo porque es mitad de semana, 27 de mayo. ¿Cómo vas cerrando este quinto mes del 2026? Bueno, de todo eso vamos a platicar a lo largo de estas 2 horas. Bienvenido, pásale, y en todas partes, Pontexa.
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¿cómo estás? Señor Changuito, bienvenido, pásenle. Vamos a ver, vamos a platicar con usted muy seriamente. Y es que, a ver, lo que está pasando no es cosa sencilla. Usted se está agarrando el horario que quiere, las promociones que se le antojan, los días que quiere. Vamos a hablar seriamente, usted y yo, si hay compromiso. Y si no, la verdad es que vamos a abrir vacante para la mascotita de este programa. ¡No, chieto, bebé! ¡Venga, chupala acá! Oigan, WhatsApp en cabina 2227-360-941. Comienza a reportarte y cuéntame. Ya tú sabes que me encanta la idea de conocerte. Entonces, ¿qué andas haciendo? ¿Dónde la andas rolando hoy? Es miércoles. Oigan, ¿qué imágenes dejó la granizada de ayer, Hasta un muñequito de granizo, casi que de nieve, dejaron en el Estadio Cuauhtémoc. ¿Y qué imagen la del Estadio Cuauhtémoc lleno de granizo? De verdad, impresionante. Si no sabes de qué hablo, te la voy a compartir a través de redes sociales. Me encuentras como @marianalaire. De verdad, es una imagen impresionante. La gente del Cuauhtémoc, o la gente que trabaja allá adentro, se la rifó con la toma de esta foto, y gracias por compartirla. De verdad que si en Puebla nevara, esa es la imagen que estaremos viendo bien seguido. Pero se ve una cosa impresionante, aparte las nubes. No, es una foto de verdad de concurso. La neta es que muy, muy buena foto. Mis respetos para quien la haya tomado. No dice quién la tomó, solo está en las redes del Club Puebla y del Puebla Femenil. Pero impresionante, ¿eh? Impresionante, dijeran por ahí. Así que te la voy a compartir en redes sociales. Mientras tanto, cuéntame a ti cómo te fue. Y oye, si tú eres de esas personas que capturan fotos bonitas y ayer tuviste la oportunidad de cachar alguna foto que tenga que ver con la granizada y todo, también rólala, vamos a verlas y vamos a compartirlas en redes sociales. Mientras tanto, son las 12:12. Pide un deseo y en todas partes Pontexa.

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1: Hola Marian, saludándote a ti, a Changuito, desde acá, desde Momoxpan, atentamente Benji. De México, hola. Para el

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26: Hola, querida Mariam, ¿cómo estás? Oye, qué buen programa haces, en verdad. Amenizas el día. Saludándote desde acá, Colonia Amor. Muy cerca de ti. En todas partes. Atentamente, Omar.

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1: Revisa la fecha de vencimiento de tus productos. A ver, los productos vencidos no solo pierden eficacia, pueden oxidarse, cambiar su pH, proliferar bacterias y generar irritaciones o reacciones alérgicas. El símbolo de un pequeño bote abierto que aparece en la mayoría de los envases indica cuántos meses son seguros de uso después de abrir. Generalmente pasa entre 6 y 12 semanas para cremas. Los productos con vitamina C y retinol se oxidan más rápido y pierden potencia antes. Revisa esto una vez al mes por lo menos, especialmente lo que tienes en el cajón de los productos que casi no usas. Eso puede evitar problemas serios en la piel. 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
36: 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Mi nombre es Melissa. 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

0: ¿Sabías que el contacto con la naturaleza reduce el estrés? Estar en espacios verdes disminuye los niveles de cortisol, la hormona del estrés. Incluso periodos cortos de contacto con la naturaleza pueden mejorar el estado de ánimo. En mayo, la vegetación está en su punto más activo, lo que intensifica esa sensación de bienestar. La frase de hoy: a veces necesitas naturaleza, no respuestas. Darling, ¿te sabías esto? Bueno, este dato te doy porque tu amiga Marian soy. 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
2: Marian, buenas tardes. Te escuchamos desde Papalotla, Tlaxcala.

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4: Hello, darlings, bienvenidos a esta segunda hora a través del 94.1. Yo soy Mariana, estoy contigo hasta las 2 de la tarde. Y oye, recuerda que tú y yo tenemos comunicación directa a través del WhatsApp en cabina 22-27-360-941. Más música en todas partes, Pontexa.
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18: En el taxi. El taxista aquí en el sur de Puebla. Saluditos.

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1: Oigan, para todos aquellos que están en el tema de las estampitas, que el álbum, que Panini, híjole, hay noticias. Y es que, a ver, todos nos pudimos dar cuenta de que hay muchas selecciones que pues tienen jugadores que no van a jugar y viceversa, ¿no? Algunas no tienen contemplados a jugadores que sí van a estar. Bueno, aquí la cosa es que, si bien el álbum oficial pues ya está disponible, todo mundo está haciendo sus intercambios, estampitas, etcétera, ya Panini confirmó que va a sacar otra edición y esa edición va a estar enfocada en los confirmados, pues. O sea, híjole, este va a estar, no sé, va a estar interesante porque pues nuevamente son más estampas, son 120 estampas nuevas, que evidentemente son las que sí van a estar, ¿no? Va a haber otro, entonces, híjole. Este paquete de estampas va a incluir las estampas de los jugadores que fueron finalmente convocados y que sí van a participar en el torneo, ya que muchos que estaban incluidos en la edición pasada o en la edición inicial, vamos a decirle, pues no lograron entrar en la lista definitiva, ¿no? Entonces, ahorita hay muchísima controversia, pero bueno, va a ser un kit de actualización que va a sacar Panini, no es que vaya a sacar otro completamente, es un kit de actualización de aproximadamente 120 estampas, ¿sale? Este kit es un paquete que se va a lanzar en estos días y pues el objetivo es corregir las ausencias, las modificaciones de última hora en las listas oficiales de las selecciones y pues de esta forma ya puedes reemplazar a los jugadores que fueron descartados o añadir a los futbolistas convocados después de pues ya el cierre editorial, ¿no? Vamos a decirle. Entonces, ya te decía, es un kit, 120 estampas. Los detalles te los voy a dejar en redes sociales, @exafmpuebla. Pero ojo, esto es solamente para los que pues gusten, ¿no? Como la actualización de este álbum. El inicial no pierde valor. Y ojo, ¿cuánto va a costar? A ver, esto lo sacaron, o la noticia oficial fue dada a conocer en Colombia. Y ahí, el Panini Colombia dijo que iba a rondar entre los 99 mil y 120 mil pesos colombianos. Esto es, si hablas en pesos mexicanos, más o menos por ahí de 570 pesos. Ponle tú 600 pesos, ¿no? Más o menos va a salir costando este kit de unas 120 estampas con el que se actualizaría la edición inicial. ¿Tú eres de los que la están coleccionando? Sí, ¿no? Cuéntamelo todo, 2227-360-941. Ya es la 1:00 p.m. con 30 minutos. 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
36: Hola, saludos para ti, para Changuito. Muy buen programa, muy buena música aquí haciendo de comer. Saludos.

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1: Hola Marian, ¿cómo estás? Un saludo, aquí te estamos escuchando desde el trabajo por Tlaxcalancingo. Un saludo a toda la frecuencia naranja.

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1: La 1:46 PM, llegó el momento de despedirnos, pero vamos a mandar los últimos saludos. Dice por aquí, terminación 1616. Feliz miércoles, escuchándote desde el trabajo. Feliz miércoles para ti, preciosa. Por aquí, terminación 5773. Dice, soy Luis, te escucho en Cuautlancingo y pues me estoy preparando para ver a Soat. ¿Qué es Soat? No sé, tú. Se me hace muy de la chaviza eso y yo ya tengo mi edad. Vamos a ver los últimos mensajitos también.
2: Hola, Marian, muy Hola. Buenos días, ¿cómo estás? Hola, mi querido changuito bello y precioso.
1: Te hablan. ¿Tú?
2: ¿Cómo está mi niño hermoso? Es un gusto saludarlos el día de hoy. Espero tengan un maravilloso día. Cuídense mucho. Yo ando un poquito bajoneada, pero escucharlos me va a llenar de súper, súper pila. Cuídense. Saluditos. Bye, bye.
1: No eres tú, preciosa. Es el clima que luego nos bajonea, ¿verdad? Pero aquí estamos para acompañarte y al contrario, nosotros nos sentimos dichosos, honrados de que nos permitas estarte acompañando. Vamos a ver uno más por aquí.
3: Hola, Mariana. Hola. Buenas tardes. Un saludo. Qué gusto escucharte. Qué gusto escuchar esta estación. Preciosa. De verdad, nos motivan a seguir adelante y trabajar con más gusto. Los escuchamos desde Puebla. Obviamente, estamos en Cholula porque estamos trabajando y nos mandaron hasta una sucursal que está súper lejísimos, pero hasta acá. Estamos escuchando EXA en todos lados. Ponte EXA. Bye, bye.
1: ¡Eso! Preciosa, te mando un beso, totote, que sea un gran, gran día bendecido para ti. Oigan, nos escuchamos al rato en punto de las 6:00 PM. Mientras tanto, te quedas con lo mejor de la información a través del 94.1 en MBS Noticias. Te mando un beso, totote, que tengas una excelente, excelente tarde, excelente mitad de semana. Y ojo, hay alta probabilidad de lluvia según el pronóstico este del celular, así que tómelo muy en cuenta. Si estás en tu casita y vas a salir, tómalo muy en cuenta. No lleves tenis blancos, por el amor de Dios, paraguas, chamarrita, y pues a cuidarnos todos para que no nos enfermemos, ¿verdad? Te mando un besote, que tengas una excelente tarde. Gracias por tu compañía. Gracias a mi querido Gio a cargo de los controles y el changuito que también hoy sí vino a trabajar. Nos quedamos en redes sociales @exafmpuebla y @marian al aire. Excelente tarde y en todas partes Pontexa. Bye.
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36: En Puebla comienza a crecer el mito del tirador del Atlizcayo. Ya se cuenta entre automovilistas, grupos de WhatsApp y también en las oficinas del trabajo. No es una leyenda, pero tampoco es una exageración. Existen reportes desde hace ya muchos meses atrás, documentados, de vehículos alcanzados por disparos mientras circulaban sobre la vía Atlizcayo. El más reciente ocurrió cerca de Osa Mayor, en el corazón de la Angelópolis. Alguien que está echando tiros aleatorios y no tiene una lógica, pues no sigue un patrón específico. No hay un intento de asalto, no hay una persecución, no hay un despojo, solo un disparo. Los conductores primero escuchan el golpe seco y después descubren la marca del proyectil en la carrocería del vehículo. Y la pregunta que todos se hacen es, ¿qué hubiera pasado si la bala hubiera entrado unos centímetros más arriba? El tema no es nuevo y hasta el momento no ha cobrado vidas, pero quienes usamos esta vía de comunicación no lo hacemos pues ya de manera tranquila. No podemos esperar que ocurra la tragedia para ahora sí actuar. La propia Secretaría de Seguridad Pública reconoció los ataques y abrió la posibilidad de que los disparos provengan desde zonas elevadas, incluso edificios de la zona. Es decir, alguien podría estar disparando desde las alturas hacia vehículos en movimiento. Y mientras esto ocurre, miles de poblanos seguimos usando diariamente una de las vialidades más transitadas y emblemáticas. El problema no es solo el daño material, el problema es la normalización de este riesgo, porque en Puebla tenemos la mala costumbre, como en todo el país, de esperar a que haya muertos para reaccionar con contundencia. Pasó con la inseguridad en carreteras, pasó con los arrancones clandestinos, pasa con diferentes fenómenos y ahora podría pasar con alguien que aparentemente encuentra diversión en convertir a los automovilistas en blancos móviles. Hoy muchos manejamos sobre el Atlixcáyotl mirando de reojo los edificios, acelerando más de lo normal o preguntándose si ese sonido fue una piedra o si fue una bala. Hay alguien que se divierte echando tiros al azar y nosotros podríamos ser sus juguetes. Yo soy Alberto Rueda Esteves y esto es MBS Noticias.
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36: 2:03 p.m. ¿Cómo le va? Bienvenidos a MBS Noticias, transmitiendo completamente en vivo desde la zona de Plaza de Blue, aquí en la zona metropolitana de Puebla, llegando a también el centro del país y a través de Facebook Live, pues a donde usted se le dé la gana. Yo soy Alberto Rueda Esteves, en este miércoles 27 de mayo del año 2026. Gracias por su sintonía. Caro, se está tomando unos días para tener unas actividades personales. Ya estará con nosotros el viernes, pero por lo pronto más adelante se estará incorporando Jazmín Tamayo a esa transmisión y el jueves seguramente estará con nosotros Gaby Tamés, porque acá lo que sobra es talento y perfiles para poder darle a conocer toda la información de lo que ha pasado en Tlaxcala, Puebla, México y el mundo. Es el último miércoles de mayo. Vaya aguacero el que ayer pues vivimos aquí en la zona de norte, especialmente de Puebla capital y en algunos municipios al interior del estado. Fuertísima la lluvia, las imágenes son impresionantes de cómo quedó el Cuauhtémoc, la colonia Maravillas, algunos puntos de esa zona de la ciudad y de la zona metropolitana, y todo parece indicar que también habrá lluvia prácticamente toda la semana. La de hoy también se presume podría venir una fuerte tormenta. Ya más adelante Brian Álvarez nos estará platicando al respecto. Por lo pronto, los canales de comunicación están abiertos, usted ya los conoce, sobre el 2225-361535, que es el buzón MBS, y también a través de la conversación que se genera en Facebook Live. Vámonos con las noticias, arrancamos con el resumen.
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36: Arrancamos con el resumen de este miércoles 27 de mayo. El gobierno estatal activó protocolos de protección civil tras la lluvia y granizada del martes en Puebla, con apoyo a automovilistas en la colonia 10 de mayo y retiro de granizo en distintos puntos de la capital. En ese contexto, Protección Civil Municipal descartó riesgos en vasos reguladores tras las lluvias recientes. El Puente Negro se reportó al 15% de su capacidad y el vaso Santuario permaneció en 0%. Un automovilista denunció un nuevo ataque atribuido al llamado tirador del Atlixcáyotl, esto en la zona de Osa Mayor, sin afortunadamente personas lesionadas, pero sumándose a otros dos casos similares en semanas recientes.

0: El Estado ya abrió una investigación por este doble homicidio. El Cabildo de Puebla aprobó la creación del Consejo Municipal de Desarrollo Urbano para regular el crecimiento urbano y avanzar en acciones vinculadas al proyecto del Cablebús. La Profepa informó que el relleno sanitario de Chiltepeque mantiene clausura parcial indefinida y opera al 80% sin fecha definida para retirar los sellos de clausura. En el ámbito deportivo, exfutbolistas como Oribe Peralta y Carlos Salcido participaron en el Summit UDEP 2026, donde compartieron su experiencia sobre el oro olímpico de Londres 2012. En el sector agroindustrial, Puebla reportó una inversión acumulada de 1.200 millones de pesos en la cadena del mezcal, con múltiples premios nacionales e internacionales y nuevas actividades de promoción. También se anunció el Encuentro Nacional del Café del 11 al 14 de junio, que reunirá a productores del país con sede en Puebla como referente de innovación y comercialización. El gobierno estatal entregó reconocimientos a maestros mezcaleros premiados en el Concurso Nacional de Marcas de Mezcal y Destilados Mexicanos 2026 por su participación destacada. El delegado de Bienestar, Rodrigo Abdala, informó que el programa de credencialización de salud universal en Puebla alcanzó casi 12.000 registros en mes y medio, con vigencia del proceso hasta 2027. Se realizó en Puebla el Campeonato Nacional de Mototurismo Lama México, con ruta hacia Chignahuapan y acompañamiento de autoridades de seguridad vial durante el recorrido. Trabajadores administrativos de Volkswagen impulsan la conformación de un sindicato mediante la UGM, proceso que requiere de al menos 30% de respaldo de los cerca de 6.000 empleados. El Ayuntamiento de Puebla y Cuautlancingo coincidieron en que es necesario que el Congreso local defina los límites territoriales para dar certeza jurídica a colonias en disputa en la zona de Zabaleta. Autoridades estatales y municipales sostuvieron reunión con ejidatarios de Tecal y de Herrera para avanzar en acuerdos relacionados con liberación de inmuebles bajo resguardo de fuerzas de seguridad. El Congreso del Estado analiza una propuesta para reducir regidurías hasta 15 y revisa su presupuesto sin contemplar incrementos al límite máximo. También se afinan detalles para la próxima comparecencia del coordinador del Gabinete Estatal, José Luis García Parra, ante el Congreso local, prevista dentro del periodo ordinario en los próximos meses. La diputada priista Delfina Pozos anunció su intención de competir por la alcaldía de Puebla Capital, aunque advirtió posibles ataques políticos durante el proceso electoral. El dirigente estatal del PAN, Mario Riestra, criticó el aplazamiento de la elección judicial hasta el 2028 al advertir su posible impacto en la agenda política nacional. El INE designó a Cristian Mariana Ceballos Garduño como presidenta provisional del Instituto Electoral del Estado de Puebla, en tanto se define a la titularidad definitiva del organismo. Y ya instalada en el cargo, Cristian Mariana Ceballos informó que actualmente existen 11 quejas relacionadas con bardas y promoción personalizada, sin embargo, aclaró que esas pintas todavía no pueden catalogarse como actos anticipados de campaña.
1: En México.
0: El secretario de Seguridad y Protección Ciudadana, Omar García Harfuch, informó la detención de 85 servidores y exservidores públicos, entre ellos 7 alcaldes en funciones, y también precisó que la investigación sigue abierta sin considerar afiliación política. El secretario de Seguridad también señaló que no hay confirmación de una ficha roja de Interpol contra Rubén Rocha Moya, aunque sí existe una orden de detención en Estados Unidos. La gobernadora de Chihuahua, Maru Campos, acudió a la Fiscalía General de la República para comparecer por el caso de presuntos agentes de la CIA, acompañada por el dirigente del PAN, Jorge Romero, quien denunció una posible persecución política contra la mandataria. El senador por Sinaloa, Enrique Insunza, compareció ante la Fiscalía General de la República a fin de declarar por señalamientos sobre presuntos vínculos con el crimen organizado, al acudir sin representación legal y en calidad de abogado propio. Morena presentó una denuncia ante la Fiscalía General de la República contra el gobernador de Nuevo León, Samuel García, y Mariana Rodríguez por presunta triangulación de recursos, desvío y conflictos de interés relacionados con contratos estatales. El empresario Carlos Slim pidió ampliar el plazo para el registro obligatorio de líneas telefónicas al considerar insuficiente el periodo actual establecido por las autoridades. México y Estados Unidos iniciaron en Washington la primera ronda de negociaciones para la revisión del T-MEC, encabezadas por el canciller Marcelo Ebrard, esto con participación de delegaciones empresariales y legislativas de ambos países para fortalecer la integración económica regional.
1: En el mundo.
0: Irán acusó a Estados Unidos de violar el

0: alto al fuego tras ataques a embarcaciones en el estrecho de Hormuz y advirtió posibles respuestas. En Líbano, bombardeos atribuidos a Israel dejaron 31 muertos, según autoridades locales. Países del SICA habrían rechazado a candidatos propuestos por Nicaragua para cargos diplomáticos al señalar vínculos con el gobierno de Daniel Ortega y Rosario Murillo, además de limitada experiencia, de acuerdo con reportes. Canadá eligió aeronaves de seguridad global Edge de SAP en el lugar del E-7 de Boeing. La decisión fue anunciada por el primer ministro Mark Carney para reforzar defensa y cooperación con Europa. Y como cada tarde, Brian Álvarez con mucha, mucha más información. ¿Cómo estás, Brian? Buena tarde.
1: ¿Qué tal, Alberto? Buena tarde y buena tarde a todo el auditorio de MBS Noticias. Hoy es 27 de mayo, han transcurrido 146 días del 2026 y le restan 219. El clima para este día es una máxima de 25 grados, la mínima de 14, con cielo parcialmente nublado y una probabilidad de lluvia del 60%. En cuanto a las divisas, el dólar el día de hoy cotiza en un máximo a la compra en 16 pesos con 51 centavos y a la venta en 17,64. Mientras tanto, el euro cotiza en un máximo a la compra en 18,48 y a la venta en 20 pesos con 79 centavos. Y hoy, 27 de mayo, estamos conmemorando el Día Mundial de la Medicina de Urgencias y Emergencias.
0: Ah, mira, de todos aquellos los famosos urgenciólogos, ¿no?
1: Exactamente.
0: Que sí, tienen sí. Una chamba impresionante. Hay que tener mucha vocación y además, pues sí, ¿cómo se diría? Mucha templanza.
1: Sí, por supuesto, no es nada fácil y hoy en día, bueno, sabemos que es una labor muy, muy noble, ¿no? Hay que tener, bien lo dices, mucha vocación para hacer este tipo de actividades y, bueno, pues todo el reconocimiento desde MBC Noticias para quienes se dedican a esta gran labor.
0: Definitivamente a todos, especialmente a nuestros amigos de Cruz Roja Mexicana, que se dedican precisamente a ello, al tema de las emergencias, las urgencias, a Alberto Ramírez Mauleón, quien es el coordinador de urgencias de Cruz Roja en Puebla, que en verdad muchos son, además, paramédicos, urgenciólogos y que no cobran un centavo, lo hacen realmente por ayudar a la gente y eso pues nos merece todo nuestro reconocimiento a los urgenciólogos y a todos quienes salvan vidas cuando ocurre alguna emergencia, alguna tragedia carretera, algún siniestro, cualquier cosa. Bueno, pues ahí está entonces, felicidades a todos ellos. Son las 2 de la tarde con 14 minutos, recuerde que el buzón MBS es a través del 22 25 36 15 35 y que también en Facebook Live mantenemos abierta la conversación. Son 2 con 14.
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0: Y vamos a arrancar la entrevista con una entrevista porque resulta que en próximos días, para ser más específicos, el del 29 al 31 de mayo, en el corazón de la ciudad de Puebla, es decir, en el Zócalo, va a instalarse la Feria de las Afores. Seguramente usted siempre trae dudas con el tema de mi Afore. Para muchos que apenas están arrancando en la etapa laboral, seguramente les han hablado del Afore, pero no tienen ni un cacahuate. Y para muchos quienes ya llevamos años cotizando, que ya llevamos muchos años laborando, pues no, nos llegan a veces algunos reportes de Afore, algunos correos que para verificar nuestros puntos o nuestro saldo y no los logramos comprender. Por eso nos da muchísimo gusto el poder tener en la vía telefónica a Alfredo Castro Hernández de la Consar Afores. ¿Cómo estás, Alfredo? Gusto en saludarte. Muy buena tarde.
5: Muy buena tarde, Alberto, a sus órdenes.
0: Gracias, gracias por estos minutos. A ver, ¿cuál es el objetivo principal de traer por primera vez la Feria de Afores a Puebla?
5: Pues mira, el objetivo principal es acercar los servicios del sistema de ahorro para el retiro de las Afores y de más de 9 instituciones gubernamentales a los trabajadores que radican en Puebla, con el objetivo de que puedan realizar trámites, diferentes trámites, en un solo lugar. En la feria que se va a llevar a cabo, como bien lo mencionabas, del viernes 29 al domingo 31 de mayo en el Zócalo de Puebla, de las 9 a las 6 todos los días, vamos a estar atendiendo todas las dudas que tengan los trabajadores sobre su cuenta individual de ahorro para el retiro. Van a estar las 10 administradoras de ahorro para el retiro, más de 9 instituciones gubernamentales como el IMSS, el Infonavit, Fobiste, el ISSSTE, y el objetivo es que el trabajador en una sola visita pueda hacer diferentes trámites relacionados con su cuenta individual, que van desde la actualización de datos, la impresión de un estado de cuenta, la localización de su Afore, porque en muchos de los casos los trabajadores no saben en qué Afore se encuentran, y específicamente que el trabajador se vaya con herramientas adicionales para entender el sistema y aprovechar sus beneficios.
0: Oye, a ver, qué bueno que lo comentas. Hagamos un ejercicio. Si tuvieras que explicarle a un niño qué es un Afore, ¿cómo se lo explicarías para que lo comprendiera?
5: Muy bien. La Afore es una institución financiera. Es una institución que, como una casa de bolsa o como un banco, se dedica a administrar recursos, pero solamente administra los recursos que están destinados al ahorro para el retiro de los trabajadores. Por ley, esas instituciones financieras, que se llaman administradoras de fondos para el retiro, se van a dedicar a resguardar tu dinero y a invertirlo para generar rendimientos. Y ese dinero es el que en un futuro vas a utilizar para poder financiar tu pensión.
0: Ahora, ya que hablas de la feria, ¿cuáles son los trámites, digamos, más solicitados? ¿Y qué trámites podrán resolver la gente directamente en esta feria de las Afores, como ya lo decías?
5: Claro que sí. Mira, uno de los trámites más solicitados es la localización de cuenta. La gente se puede acercar al stand de la CONSAR a solicitar con su número de seguridad social o su CURP que llevemos a cabo la localización de la Afore en la que están sus recursos. Y otros de los trámites que van a poder realizar en la feria son el registro en la Afore de su elección, van a poder solicitar e imprimir un estado de cuenta, van a poder conformar su expediente de identificación, hacer retiros totales o parciales de recursos, entre otros trámites.
0: Oye, ¿qué documentos debe llevar la gente para que acuda?
5: Muy importante tener a la mano el número de seguridad social del IMSS o su clave única de registro de población, la CURP. También es importante tener una identificación oficial y, si cuentan con él, el último estado de cuenta de la Afore, para poder presentarlo y hacer la revisión correspondiente de si los datos están correctos, de si hay que actualizar el domicilio, etcétera.
0: Oye, que además hay que dejar muy en claro a quienes nos están escuchando que todos los trámites que lleven a cabo en la feria el próximo, bueno, que ya le decíamos, arranca el viernes, sábado y domingo, son totalmente gratuitos. Y yo te quiero preguntar, Alfredo, ¿qué tan común es que los trabajadores lleguen a la edad de retiro sin conocer el estado real de su cuenta de Afore?
5: Mira, es algo muy común. Hemos hecho muchos esfuerzos de difusión y de comunicación en la CONSAR y con el apoyo de los institutos de seguridad social para que los trabajadores conozcan a temprana edad cuáles son los trámites que tienen que realizar, que deben elegir un Afore, que deben registrarse, que deben darle seguimiento a través de la recepción de su estado de cuenta. Pero sí es muy frecuente que el trabajador, al cumplir 60 años de edad o a la edad en la que ya se quiere pensionar, empiece a hacer todos estos trámites desde cero, desde saber en qué Afore está, registrarse o llevar a cabo alguna corrección de datos que implica algún tipo de retraso en la emisión de una pensión, porque es muy importante recordar que para obtener una pensión, los datos de la cuenta individual en la Afore tienen que coincidir con los datos que estén registrados en el IMSS o en el ISSSTE. Entonces, sí es muy importante que la gente empiece a revisar su información de su ahorro para el retiro desde temprana edad. No hay que esperarnos hasta cumplir la edad de pensión.
0: Oye, nos está preguntando aquí la audiencia de Rápido, la terminación 2043. Dice, preguntarle al entrevistado si se van a poder hacer trámites de unificación o de separación de cuentas.
5: Claro que sí, vamos a poder hacer trámites de unificación y separación de cuentas. Directamente las Afores van a estar operando esos trámites. Hay que acercarse directamente al stand de la Afore en donde esté registrado el trabajador para recibir la orientación y para llevar a cabo el trámite.
0: Muy bien. Bueno, pues ¿alguna idea final, Alfredo?
5: Pues importante que nos visiten. Esta feria tiene el objetivo principal de que hagas tus trámites sin tantas vueltas, de que aproveches este fin de semana para llevar a cabo los trámites que correspondan relacionados con tu cuenta individual, que dejes todo listo para que no tengas ningún inconveniente al momento de pensionarte, y el objetivo es que el trabajador se vaya de la feria con mayores herramientas para tener un retiro digno.
0: Muy bien, Pues ahí está entonces la invitación para que acuda, como ya se lo hemos dicho, en los días 29, 30, 31 de mayo. ¿Nos recuerdas los horarios, por favor?
5: Claro que sí, viernes, sábado y domingo, 29, 30 y 31 de mayo, de las 9 de la mañana a las 6 de la tarde, servicios totalmente gratuitos.
0: Muy bien, pues ahí está entonces la invitación. Alfredo Castro Hernández es el vocero de la Comisión Nacional de Sistema de Ahorro para el Retiro de la CONSAR. Gracias por estos minutos, Alfredo.
5: Gracias a ustedes por el espacio.
0: Buenas tardes.
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0: Bueno, y hay que hablar sobre las fuertísimas lluvias registradas la tarde y noche de ayer que pues activaron incluso los protocolos de atención por parte de las autoridades estatales y municipales de Protección Civil con el objetivo de responder a los reportes ciudadanos y pues prevenir mayores riesgos. Uno de los puntos atendidos fue todo el norte de la zona metropolitana, especialmente en la zona de la colonia 10 de mayo, donde varios automovilistas quedaron atrapados por acumulación de agua. Hemos visto algunas imágenes a través de las redes sociales de MBC Noticias, donde también en el mercado Morelos hubo pues encharcamientos y se vive ahí una crisis fuerte. Elementos de emergencia realizaron maniobras para poner a salvo a las personas y retirar los vehículos afectados. En la zona de los estadios también se llevan a cabo recorridos de supervisión. Personal de apoyo colaboró con vecinos de la colonia Maravillas para retirar el granizo acumulado y verificar posibles daños tras la tormenta. Después de las inspecciones llevadas a cabo en distintos sectores de la capital poblana, bueno, pues las autoridades descartaron afectaciones graves en viviendas o riesgos mayores para la población. Además, Protección Civil Municipal informó que los vasos reguladores operan sin peligro, ya que el Puente Negro se encuentra al 15% de su capacidad y el santuario permanece vacío. Ahora, hay que tomar en cuenta que la temporada de lluvias está apenas arrancando. Llevamos prácticamente una semana y vea ya el cajetero que se ha hecho. Bueno, por otra parte, la intensa lluvia provocó inundaciones y calles anegadas en diferentes zonas de la ciudad. Ante esta situación, Agua de Puebla desplegó brigadas para intervenir en más de 20 puntos considerados críticos y así agilizar el desalojo del agua y liberar las vialidades. También vimos imágenes donde pues se veía prácticamente blanco, parecía... yo pensaba que era Suiza hasta que vi el anuncio de que iban a venir los Askis. Ahí me di cuenta que era la Colonia Maravillas. Pero padrísimo que se veía el Estadio Cuauhtémoc, el estacionamiento del estadio. Padrísimo para las fotos, ¿no? Y para el Instagram. Pero de ahí, obvio que los habitantes de esta zona de la Ciénega incluso se quedaron sin luz y pues padecieron los estragos que deja el paso de la... y la fuerza, pues, de la naturaleza.
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0: Y como le decía yo ahí en la editorial, el llamado tirador del Atlixcáyotl volvió a generar alarma luego de que un automovilista denunciara que su vehículo recibió un impacto de bala mientras circulaba por esta vialidad. El proyectil atravesó una de las puertas y terminó incrustado en el asiento del conductor. O sea, estuvo cerquísima. La víctima, identificada como Aldo, relató que los hechos ocurrieron cerca del puente con dirección a Osa Mayor. Él escuchó un fuerte golpe en la unidad, pero decidió no detenerse por miedo y avanzó hasta llegar a un centro comercial donde descubrió pues el daño provocado por el disparo. Ninguna de las personas que viajaban en el automóvil resultó herida, sin embargo el caso pues volvió a encender la alerta y la preocupación entre los conductores que transitan por o que transitamos por la vía Atlixcáyotl, pues esta es ya una agresión. A ver, yo me acuerdo desde que trabajaba en Televisa, ya había yo reportado este hecho. Lleva ya mucho tiempo, es aleatorio, por temporadas. Lo cierto es que no vamos a estar esperando a que ocurra una tragedia para que las autoridades comiencen a investigar qué es lo que está ocurriendo. Autoridades mantienen las investigaciones para ubicar al responsable de estas agresiones. Y en otro hecho distinto, resulta que un ciclista terminó lesionado por arma de fuego tras un conflicto vial que ocurrió en el Boulevard Cascadas en la zona de Lomas de Angelópolis. De acuerdo con el testimonio del afectado, todo comenzó cuando un conductor de un automóvil blanco empezó a insultarlo mientras ambos circulaban sobre la vialidad. Minutos después, el automovilista presuntamente le cerró el paso y le disparó en el pie antes de darse a la fuga. Paramédicos acudieron al lugar para brindarle atención prehospitalaria y posteriormente trasladarlo a un hospital. Las autoridades ya toman conocimiento del caso y exhortaron a la víctima a presentar la denuncia correspondiente para continuar con las investigaciones.
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0: Y vea usted esta historia, más bien escuche esta historia. Resulta que un hombre identificado como Marco, presuntamente originario de Tehuacán y reportado desde hace años como desaparecido, pues ya fue localizado. Lo localizaron en Tijuana, Baja California, y estaba en situación de calle. Su caso se viralizó luego de que integrantes de la llamada Patrulla Espiritual difundieron un video del momento en que fue llevado a un anexo junto con otras personas. Esta Patrulla Espiritual que se ha vuelto muy viral, que nos la encontramos en TikTok y en Instagram, que despierta, por supuesto, comentarios diversos, muchos a favor, muchos en contra. Pero bueno, en la grabación, uno de los miembros del grupo le pregunta su nombre y en lugar de procedencia, lo que el hombre responde que es poblano y que es de la región de Tehuacán. Vamos a escuchar a Jesús Osuna, el Chiquilín, fundador de la Patrulla Espiritual, y en la conversación con Marco, este joven de Tehuacán, localizado allá en Tijuana.
7: Eres Marco, no eres de aquí de Tijuana. La primera vez que yo publiqué un video tuyo, salió familia tuya que eres de otro estado.
8: ¿De
7: dónde?
8: De Tehuacán.
7: ¿Qué parte de Tehuacán? ¿Qué estado es?
8: Poblado de Rego.
7: No es de aquí de Tijuana, ¿va? ¿La ves? Para que sean mentiras. Entonces, va una familia y una madre va a descansar porque tú estás en un lugar de vida. Vas a una clínica Jiret y le dicen la Patrulla Espiritual.
0: Bueno, ahora falta saber cómo es que llegó a Tijuana, porque no estaba informada la familia, que lo consideraba pues como una de la larga lista de personas desaparecidas que hay en todo el país. Y cómo es que llega a Tijuana y cómo es que pues él todavía ubica, o sea, es decir, está consciente, sabe que es de Tehuacán y ahora vive una vida de adicciones. Más tarde, Marco fue trasladado al centro de rehabilitación en Jiret, como lo decía ahí el Chiquilín, encabezado por Jesús Osuna. Hasta ahora se sabe que el hombre se encuentra estable de salud, aunque no se ha podido comunicar todavía con sus familiares.
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0: Para cerrar los temas de hoy, vamos a temas nacionales, porque la gobernadora de Chihuahua, María Eugenia Campos, o Maru Campos, como le conocen, ofreció un mensaje afuera de las instalaciones de la Fiscalía General de la República. Yo siento que desde la mañanera le están haciendo la campaña. La verdad es que ahora se está posicionando como una carta fuerte hacia el 2030. Le están haciendo la campaña a solitos. Eso se le da mucho a Morena. Le hicieron la campaña a Xóchitl Gálvez. Fue un fracaso definitivamente. Pero bueno, pues ahora todos los días se habla de Maru Campos. Y además, pues ella se ha victimizado. Fíjate que, estuvo en la Ciudad de México. Antes de comparecer por el llamado caso de la CIA, la mandataria estuvo acompañada por dirigentes y legisladores del PAN y el dirigente nacional Jorge Romero. Durante su posicionamiento, Maru Campos aseguró que las instituciones federales fueron utilizadas con fines políticos y sostuvo que intentaron construir un caso en su contra, pese a que, según dijo, colaboró con las autoridades desde el inicio de las investigaciones. La mandataria también lanzó críticas contra Morena y contra el gobierno federal al señalar pues un supuesto trato desigual en distintos casos relacionados con seguridad y justicia, como el de Rubén Rocha Moya y compañía. Además, afirmó que se vulneraron las garantías de su cargo y advirtió sobre prácticas autoritarias. Es la voz de Maru Campos.
9: Es indignante el doble rasero de este régimen morenista. Mientras a una gobernadora que sí da resultados la persigue con todo el peso del aparato del Estado, a los funcionarios de Sinaloa acusados de nexos con el narcotráfico por autoridades extranjeras que piden su extradición, les dan impunidad absoluta. A ellos los cobijan, ustedes no saben muy bien, durante semanas. Mientras que a una servidora y al Estado de Chihuahua se le ataca directamente sin pruebas y con juicios que violan consistentemente mi presunción de inocencia.
0: Bueno, además la gobernadora pidió no normalizar la violencia, la impunidad y la indiferencia institucional. Llamó a la ciudadanía a mantenerse firme ante lo que consideró abusos del poder en medio de las investigaciones federales sobre presuntas operaciones de agentes extranjeros allá en Chihuahua. Se pone la cosa calientita. Ayer ya le decíamos también, Rubén Rocha compareció ante la fiscalía, insunsa, Maru Campos. ¿Qué tipo de clase política tenemos en el país? Son las 2:30 en punto, vamos a hacer una pausa. Regresando, está allá en el estudio de MBC Noticias Andrés Villegas, diputado local, presidente de la Comisión de Seguridad, y hablaremos también sobre temas de la política.
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8: Pues resulta que los policías en Puebla arriesgan la vida. Tienen un trabajo muy demandante. Muchos nos quejamos de que si hay corrupción, de que si el mal policía, de que si su mala actitud, pero cuando comprendamos o cuando nos enteramos que ganan algunos policías en algunos municipios 200 pesos al día, pues entendemos que también viven en un estado de mucha frustración. Pero además de eso, de que se ha intentado mejorar sus salarios, policía estatal en promedio gana más, poco más de 15 mil pesos, pero en la gran mayoría no llega ni a los 20 mil al mes. Un policía, de 24 por 24, con todas las exigencias que el cargo requiere, y que además no tienen seguridad, no tienen seguro de gastos médicos mayores y no tienen seguro de vida. Por eso quisimos invitar al diputado por Morena, Andrés Villegas, que además es presidente de la Comisión de Seguridad Pública en el Congreso del Estado, que nos acompañe para platicar sobre el tema. ¿Cómo estás, diputado?
9: Muy bien. Pues muchas gracias, Beto. Muchas gracias a todos los que nos escuchan.
8: Oye, que además me entero, solo 5 municipios de 217 que tiene el estado sí tienen seguro de vida, pero el resto no.
9: Así es, ¿no? Sí, como tú lo comentas, solamente 5 municipios de los 217 cuentan con estas prestaciones de darles seguro de vida a los elementos policíacos, uh-huh, y seguro de gastos médicos. Yo propuse una iniciativa para que todas las fuerzas policíacas, sin excepción, tengan estas prestaciones, seguro de gastos médicos y seguro de vida. Si bien hay algunos que cuentan con uno de estos dos, nada más, solamente 5 municipios de los 217 son los que cuentan con estas dos prestaciones.
8: Oye, a ver, entonces, tu propuesta va encaminada a que es un exhorto, es un llamado, o si se aprueba, se plasma la ley y todos tienen que hacerlo.
9: Así es una iniciativa, no es un exhorto, es una iniciativa de ley. Cuando se apruebe, porque se va a aprobar, ya va a estar establecido sí o sí que todos nuestros elementos policíacos de los 217 municipios van a tener estas prestaciones. Esto es importante, uh-huh, Alberto, porque les damos también certeza a sus familias.
8: Claro.
9: Y eso también evita que haya colusión con el crimen organizado. Si un policía gana bien y tiene la seguridad de que si algo le pasa, Dios no lo quiera, su familia va a recibir un apoyo, pues cuida más este trabajo, ¿no? Entonces, esto también suma a esta estrategia para dignificar a nuestros cuerpos policíacos y, bueno, pues darles estas facultades.
8: Oye, ¿qué incluiría en todo caso? ¿El tema de fallecimiento, invalidez, atención hospitalaria, enfermedades graves, atención psicológica?
9: Así es, todo esto los municipios pueden hacer convenios, uh-huh, ya sea con IMSS, con ISSSTE, con ISSSTEP, con alguna otra dependencia con quien ellos convengan, pero sí o sí tienen que establecerlos a partir de que se apruebe.
8: Oye,
9: y aparte, ajá, sumar el seguro de vida, ¿no?
8: Sí,
9: que
8: claro.
9: Eso no estaba contemplado.
8: Oye, pero luego hay municipios muy pequeños que apenas tienen 1 o 2 patrullas y 2, 3 policías y luego pues tienen un presupuesto reducido.
9: Mira, todos los municipios, los 217 municipios, sí o sí le tienen que destinar el 20% de su presupuesto de Portamón para seguridad, sí o sí. Entonces, estamos platicando con el secretariado para que en estos municipios que hay una marginación y que también tienen poquitos elementos, hay que comentarlo,
8: sí.
9: Pues que se tome de este recurso y que se cumpla de este porcentaje y que se cumpla con lo establecido.
8: Oye, ¿habrá quién va a vigilar que las pólizas realmente estén activas y estén vigentes?
9: Todo esto pasa a través de del secretariado del Consejo de Seguridad Pública en nuestro estado, el que depende de la Secretaría de Seguridad Pública, encabezada por el vicealmirante Francisco Sánchez, pero el que regula esto es el secretariado, encabezado por el ingeniero Miguel Cruz.
8: Oye, bueno, esa es la propuesta, es tu propuesta como diputado, representante del legislativo. ¿Qué dice el ejecutivo? ¿Qué dice el gobernador Armenta?
9: Ya lo presentamos en la mesa, lo vio bien, incluso él trae un programa de vivienda para los elementos policíacos, algo que nunca se había hecho en nuestro estado. Va avanzando, ya anunció que tiene las hectáreas, están en este proceso de todo el trámite que se necesita, y cuando yo lo comenté, él todavía hizo una observación más para que fortaleciéramos esto, que en los próximos días haremos unos convenios y ya se los informaré, pero tenemos un gobernador que está preocupado por nuestras fuerzas policiales.
8: Oye, en otro tema, me llama mucho la atención ahorita que hablábamos de tú que ves los temas de seguridad y has estado en las mesas de seguridad porque en tu calidad de presidente de la comisión en el Congreso, ahorita que hablábamos de esta persona desaparecida que fue localizada en Tijuana, el fenómeno en Puebla pues sigue siendo una constante, no es un tema exclusivo de Puebla, es un tema a nivel nacional. Y generalmente hemos visto cierres carreteros por personas que desaparecen y entonces quieren presionar a la autoridad porque tú llegas, haces tu denuncia y resulta que te piden que esperes 24 o hasta 48 y hasta 72 horas para emitir una ficha de búsqueda. Hay una iniciativa al respecto, ¿cómo va avanzando? ¿Cómo hacer además que esta iniciativa que nos vas a comentar no quede ahí en la congeladora y se pierda con el paso de los meses?
9: Sí, mira, yo presenté una iniciativa el jueves pasado, en donde es una iniciativa para reformar la ley en la Comisión de Búsqueda y en la Fiscalía, para que a partir de que se reporte una persona como desaparecida, inicie el proceso de búsqueda. No está en ninguna ley, Beto, establecida, sí, en ninguna ley, que tienes que esperar 24, 48, 72 horas, ya, en okay, ninguna, pero a través de los años en la práctica quedó establecido como una norma.
8: Ajá.
9: Cuando ese tiempo es un tiempo valioso que puede rescatar vidas. Entonces, lo que yo propuse es que a partir de que se reporte, tiene que iniciar este proceso y tiene que haber un registro para que en caso de que se recupere o que aparezca, pues ese registro informe que ya está aparecida, ¿no? Porque lo que pasa es que levantan una denuncia y a veces por desidia o por pena, cuando se recupera, ya no le dan esa continuidad para informar que ya se recuperó, ¿no?
8: Claro. La idea es esa. Me llama mucho la atención. Entonces, en la Constitución no hay nada que diga que tienes que esperar. Tú así puedes es denunciar y en ese momento pedir que emitan tu ficha de búsqueda.
9: Así es.
8: Todavía no está aprobada en
9: ya pleno. Se pasó a comisiones. Como te digo, se presentó hace una semana y se estará votando próximamente, pero es una iniciativa que va muy completa y que, bueno, pues yo espero que mis compañeros que la aprobemos lo más pronto posible.
8: Oye, en el tema de los de gastos médicos mayores y el tema de la el seguro de vida, ¿a qué la van a incorporar? ¿A qué ley se incorporaría?
9: A la de, es que va hacia dos, hacia la Secretaría de Seguridad Pública y hacia la Ley Orgánica Municipal.
8: Ah, muy bien. Eso es importante porque sí, cada municipio tendrá. ¿Alguna idea final, Andrés?
9: Pues mira, comentarte que nosotros estamos trabajando. Mañana presento una iniciativa que tiene que ver con los presidentes auxiliares. En Puebla hay 659. Ellos van a un cargo de elección como un presidente municipal. También van con un equipo que los acompaña.
8: Sí.
9: Y mañana presento una iniciativa donde propongo a los 217 municipios que, bueno, hay algunos municipios que no tienen juntas, pero sí, en los municipios en donde sí hay juntas, que un presidente o presidenta auxiliar gane lo mismo que un regidor.
8: Muy bien, pues estaremos al pendiente. Gracias, Andrés Villegas.
9: Gracias, Alberto.
8: Es Andrés Villegas, el presidente de la Comisión de Seguridad Pública en el Congreso del Estado. Dejamos abierta la conversación para luego echarnos una plática referente al Partido Morena.
9: Claro que sí.
8: ¿De dónde eres el presidente del Consejo? ¿No? Muy bien, gracias. 2:45.
9: Gracias.

0: pues continuamos con la información y miren, el presidente municipal de Puebla, José Chedraui, ya se pronunció respecto a la propuesta que hizo el alcalde de Cuautlancingo, Omar Muñoz, para que sea el Congreso del Estado quien defina finalmente los límites territoriales entre ambos municipios, porque últimamente habían tenido pues algunos roces, algunas diferencias.
1: Ahora, a mí me llama la atención porque cuando se habla de límites territoriales es complicadísimo que los presidentes involucrados se pongan de acuerdo. Conozco esa experiencia de cuando Miguel Ángel Huépara, alcalde de San Andrés Cholula, y Eduardo Rivera de Puebla, y hubo un jaloneo impresionante. Yo fui testigo de esas mesas de con hombre, yo si les contara, podría escribirles un libro de cómo se dieron las cosas para lograr los límites territoriales de Puebla, San Andrés Cholula.
0: Y sigue siendo. Y
1: fue,
0: sí, claro.
1: Y fue histórico porque no habían los presidentes en su momento, no se ponían de acuerdo. Acá lo que está ocurriendo sería un tema, un caso inédito, porque tanto Omar Muñoz de Cuautlancingo como José Chedraui de Puebla dijeron, pues hay que revisarlo. Hay que revisarlo.
0: Sí, ahorita no están de acuerdo en qué calle, qué facultades, pero ya los dos dijeron que se vaya al Congreso del Estado y nosotros acatamos.
1: El edil capitalino señaló que esta decisión ayudaría a dar certeza jurídica a habitantes de una franja ubicada en la zona de Calzada Zabaleta, donde existen disputas administrativas entre ambas demarcaciones. Las colonias involucradas son Santa Cruz Guadalupe, Santa Cruz Buenavista y parte de Zabaleta cerca de la Ignacio Romero Vargas. Eso es lo que dijo José Chedraui.
2: Estoy totalmente de acuerdo con mi querido amigo Omar. Hay que definirlo y hay que atacarlo los dos juntos para tener a Puebla tranquilo, tanto en Puebla como en Cuautlancingo, como en todos los demás municipios. Trabajaremos con Omar al 100% para hacer a Puebla tranquila, segura y que sepan los ciudadanos de Pequeña Independencia.
0: Ahora, pareciera que todo va a ser muy fácil porque hay que recordar que ayer el presidente del Congreso local, Pavel Gaspar, aseguró que solo están a la espera de que se presente la solicitud formal para que los legisladores puedan empezar a trabajar en este tema. Es decir, si los alcaldes ya dijeron, sí queremos que sea el Congreso, ya nomás les falta mandar el papelito oficial.
1: Veremos cómo, en qué termina y ojalá que mantengan esta buena voluntad.
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0: La Fiscalía General del Estado encabezó una reunión interinstitucional para la protección y bienestar de los seres sintientes, donde se entregaron reconocimientos a autoridades municipales de Atlixco por acciones en favor del cuidado animal y la promoción de una cultura de respeto.
1: En el mismo encuentro, el Centro de Bienestar Animal de Cuautlancingo fue distinguido por la Fiscalía Estatal por su participación en estrategias de coordinación y fortalecimiento de políticas de cuidado y responsabilidad hacia los animales.
0: En San Pedro Cholula se presentó el torneo Mundialito DIF 2026. Las familias también juegan. Está impulsado por el sistema municipal y el área deportiva con el objetivo de fomentar la convivencia familiar y la activación física desde edades tempranas.
1: En San Andrés Cholula iniciaron trabajos de rehabilitación en la calle Francisco Villa, que contempla pavimentación, drenaje, alumbrado, banquetas y señalización, con el objetivo de mejorar la movilidad y la seguridad vial en la zona.
0: El Congreso del Estado de Puebla llevó a cabo el foro Dignidad y Protección Docente a través de la Comisión de Educación como un espacio de diálogo para recopilar experiencias y propuestas del sector magisterial sobre su revalorización.
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5: Las nutrias son animales importantes en los ecosistemas acuáticos, ya que ayudan a mantener el equilibrio ambiental. Por eso, cada 27 de mayo, el Día Mundial de la Nutria busca generar conciencia sobre su conservación, ya que muchas especies están amenazadas por la contaminación y la pérdida de hábitat.
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27: Los Pericos de Puebla se impusieron 9-6 a los Conspiradores en el primer juego de la serie disputado en el Parque de Querétaro, y en donde la novena emplumada escala a la tercera posición de la zona sur, solo por debajo de los Guerreros y Diablos Rojos. Destaca que Luis Mauricio Suárez, luego de su breve paso por los Leones de Yucatán, es incorporado al staff de coach de los poblanos. Luego de la tremenda lluvia que azotó la tarde del martes en la zona norte de la ciudad de Puebla, sobre todo en la zona de los estadios, con un granizo que alcanzó hasta los 50 centímetros de altura, quedaron tapizados los inmuebles deportivos como el Estadio Cuauhtémoc y Hermano Cerdán, así como provocar daños estructurales tanto al pabellón de gimnasia como a las oficinas de la Secretaría del Deporte y Juventud y el velódromo Salomón Jauli Dávila, por lo que se espera una pronta intervención de las autoridades. Continúa el el Summit de la Universidad del Deporte, luego de la participación el pasado martes de figuras de la talla de Ricardo La Volpe, Miguel Herrera y Raúl Gutiérrez, entre otros, este miércoles llegará a su fin con participación de exfutbolistas de la talla de Cuauhtémoc Blanco, Oribe Peralta, Carlos Salcido y entrenadores como el campeón del mundo juvenil Jesús Ramírez. Mientras tanto, se informa que la construcción de la Universidad del Deporte ya se encuentra en un 99%. Para MBS Noticias, Miriam Lozada.
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2: Bueno, tenemos mensajes de la audiencia. Nos comenta por acá 0024. Buena tarde. También se tocarán temas de las pensiones. Ley 73 y 97. Habla sobre la Feria de las Afores. Sí, vaya, vaya. Y ahí le van a resolver todas estas dudas.
3: Que luego son muchas, ¿no?
2: Sí, claro.
3: Y no hay como que te expliquen así cara a cara. Nos dice Rupis Bebé. Buenas y muy bochornosas tardes a mis urgenciólogos de la noticia. La ambulancia que chilla, mis caro. El no Mark vino. Green de la editorial que no vino, pero... El Mark Green de la editorial, Mr. Albert. El doctor Nick Rivera del clima, Brian. Ahora sí, como ayudante de Calimán, Mr. Albert. ¿Cómo quisiera ser conductor de noticias? De MBS. Dice, trabajo 2 días, descanso 3. Ni los diputados descansan tanto. Vaya, ni los maestros tienen tantos puentes.
2: Mándame la fregada.
3: No, ya te estás pasando, Rupi. O sea, tampoco es tanto. O sea, sí se cuelgan, pero no se colgan. Ay, sí, no es cierto. Y nos dice también, Chaparrita de la María, es urgente que atiendas este amor. Dice, sí llegó Miss Has como ambulancia del 911, media hora después, pero llegó. Se hizo lo que se pudo, Rupis Bebé. Es poquito, pero es honesto.
2: Es lo que hay. 6194, buena tarde, disculpen, ¿en qué lugar va a ser la Feria de la Afore? Apunté todo, pero ya no escuché dónde va a ser. Va a ser en el Zócalo de la ciudad, ahí exactamente, en el Zócalo. También nos dice por acá, terminación 8984, dice, hola don Albert, buenas tardes. Ayer vi la película que recomendó hace algunos días, Yerno. Buenísima, buenísima. El Yerno, ¿no? ¿Era el Yerno?
3: No, que yo no la reconozco, yo, recomiéndamela a mí.
2: No, esta que habla sobre la clase política. Pero si es el Yerno.
3: Sí, quedo.
2: El Yerno, bueno, sí, buenísima, es. Sí.
3: Es la nueva ley de Herodes. Exactamente. Es la ley de Herodes moderna, muy buena.
2: Y bueno, me dice aquí el radio escucha, le quiero recomendar una serie que se llama Capadocia, en HBO y Prime Video. Una película que tiene tiempo que salió, Todo el Poder, que esta la pueden ver en Netflix y Prime Video.
3: También es buena.
2: Espero
3: Todo el Poder.
2: Le guste, don Albert, acerca de lo que pasa en nuestro México. Gracias por la recomendación y gracias por también seguir la mía, ¿eh?
3: Oye, Capadocia, bueno, sí me late.
2: Ah, ¿para qué?
3: Como para empezar a maratonear.
2: A maratonear. Dice terminación 5702. Dice, no nos quieren dar utilidades. Eso que la empresa se hace no va a dar utilidades a sus empleados y solo está dando un mísero bono, que es la devolución del ISR del mes pasado. Y aparte, RH junto con el sindicato de Vicente Lombardo, Toledano, están unidos para seguir robando y nos obligan a quedarnos tiempo extra y no nos pagan hasta semanas después. A ver, yo le recomiendo, aparte de que nosotros hagamos el reporte correspondiente, que acuda a la... Había una Procuraduría del Trabajo aquí en Puebla, en la 31, pero si no puede ir a la Secretaría de Desarrollo, Trabajo y Economía, la CETRADE, que dirige Víctor Gabriel Chedraui, y ahí pedir orientación y levantar la denuncia correspondiente.
3: Es que te acuerdas que esa delegación de repente las quitaron todas. Sí, ¿verdad? Y hasta hubo manifestación de los trabajadores, justamente porque iban a pasar muchos de los expedientes hasta Tlaxcala. Tengo entendido que finalmente se logró un acuerdo y se quedó, pero mañana prometemos que el dato lo tenemos preciso.
2: No, de una vez, a ver, la falta de pago de utilidades se denuncia ante, ya le decía yo, la Procuraduría Federal de la Defensa del Trabajo, se llama PROFEDET. Ahí usted recibe asesoría gratuita, puede interponer su queja o iniciar un proceso de conciliación. Anote el número, de todos modos se los voy a pasar acá al radioescucha que lo mandó específicamente. Tiene que marcar al 800-911-7877. Es el número 800-911-7877. Y ahí, o entre en internet, busque PROFEDET y entonces ahí le van a explicar santo y seña de qué procede cuando pues estos gandallas, muchas empresas que facturan un montón y que resulta que ahora no tienen para pagar utilidades a sus empleados. Eso es verdaderamente vergonzoso.
3: Oye, y si es en la 31 Poniente, 2904 la dirección.
2: Ah, para que veas. Bueno, sí. Pues vayan entonces.
3: Para que no se pasen de gandallas.
2: Ah, ya me llaman aquí la... Bueno, perfecto. Son las 6 en punto de la tarde. Gracias a todos por su compañía y su preferencia. Nos saludamos el día de mañana en esta misma hora y en esta misma frecuencia. Gracias a Gio Portillo en los controles, a Brian Álvarez en la producción. ¿Qué le pasó al Arturo? Imagínate cuando se dedique al periodismo y tenga que cubrir aguaceros en la Sierra Norte. Al otro día, no.
3: Aguaceros, que esos sí son aguaceros. Esos
2: sí son aguaceros. No, pues no.
3: Qué barbaridad.
2: Descartado.
3: Que a lo mejor hoy también llueve.
2: Descartado para contratarlo algún día. No, Eli en las redes sociales, Jazmín Tamayo, gracias.
3: Un gusto, como siempre, acompañarlos. No salga sin paraguas o sin impermeable, porque de que llueve, llueve.
2: Y si usted está muy flaco, póngase una piedrita, una marra.
3: No se lo vaya a llevar.
2: Porque los aerones luego están fuertes. Yo soy Alberto Rueda Esteves, usted está ampliamente informado. Salga a ser feliz, donde fregando a los demás. Gracias.
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29: Ay, ay, ay. ¿Cómo está? Buena tarde. Excelente miércoles 27 de mayo del 2026. Soy Yo Salpizar. Qué gusto, qué alegría de acompañarlos en este espacio que... Ya se los comenté, voy a estar acompañado de los 3 horas. ¡Uy! La gente, yo quería a la amiga, yo quería a la amiga personal de la Mar, no, Mar López. ¡Tepa la bola! ¿Dónde anda? Estará remojando la pezuña en alguna alberca de Apizaco, Tlaxcala. Pero bueno, voy a estar acompañado de los 3 horas, ¿no? Y todos, quédense conmigo. Tenemos el chismesazo de la empresa. El chisme es de Gio Portillo. Chismesazo de quién más. De Cris Huerta en los controles. De la Mariana. ¡No! Se va a poner bueno. Así que quédense en WhatsApp en cabina 2227-360-941. Y en todas partes, ponte la frecuencia exacta. Muy buena tarde y excelente miércoles.
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1: Le va a checar, se le va a checar. Amigos, ya son las 3:08 en la frecuencia naranja. ¿Qué onda? ¿Dónde andan? Ya estoy viendo por el norte de la ciudad. Oye, por cierto, las imágenes que ayer nos dejó la lluvia con con granizo y demás, los que dijeron, ¡es nieve! ¡Ay, ahora! La neta es que, por favor, preparen el paraguas, preparen ropa para la lluvia, lancha por si acaso, pero sí está tremendo, tremendo el asunto. Gente, hoy voy a regalar acceso doble para Pericos de Puebla, así que no se despeguen. Una nueva serie este fin de semana. Los boletos serán para este viernes 29 de mayo a las 7 de la noche en el Cerdán, donde Piratas de Campeche visita al Angelópolis para medirse al equipo de los Pericos, que despidieron a su manager y ahora tendrán a uno nuevo, esto en la banca. Y también vayan reportándose dónde andan, estás trabajando, en qué parte de Puebla eres, didista, ubercista, traes viaje o qué. 22 27 360 941. Seguimos con más. Muy buen miércoles y en todas partes, ponte Exa.
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2: 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Te recomendamos participar en jornadas de puertas abiertas y asistir a reuniones informativas o personales. Recuerda que lo primero en lo que debes pensar es la ubicación.
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1: Son las 3:31 en Exa 941. Oigan, lo que pasó ayer en el tenis, digo, es un tema que tiene que contar Cuco Salce, pero si no lo cuenta, yo se los cuento. ¿Cuántas veces, hay que decirlo, hemos discutido alguna vez con la pareja? ¿A poco no? Lo que no está chido, la neta, es que haya un desacuerdo y que se empiecen a medio discutir en público. Eso no está chido. La mera verdad, eso no, ni permitido debe de ser. Bueno, y a nosotros, como mortales, nos pasa eso. A los deportistas de alto nivel también les pasa. Déjenme contarles lo que pasó ayer en Roland Garros, allí en París, el torneo de tenis. En estos momentos, allá en París, la ciudad luz está haciendo mucho, pero mucho calor. Bastante calor, bastante. Entonces, el torneo se está jugando en el calor a todo lo que da. Se enfrentaba Daniil Medvedev, número 8 del mundo. Número 8, contra el australiano Adam Walton. ¿Qué fue lo que pasó? El resultado no importa. Perdió el Daniil Medvedev. No importa. Lo que importa fue lo que pasó y fue noticia. Daniil Medvedev, el ruso, durante el partido, empezó a decirle a su esposa algo como de: por favor, cálmate. Todos tenemos calor. Todos la estamos pasando mal. Compórtate. Se lo dijo en palabras que se escuchó en todo el recinto, en Roland Garros. Toda la gente lo escuchó. Le dijo así a su esposa. No se lo gritó ni nada, nomás habló fuerte, ¿no? Daría Medvedeva, se llama su esposa. No, su esposa no se quedó callada, gente. Su esposa le respondió, claro que sí, como debe de ser. Le dijo algo como de: cuando empieces a jugar bien, me voy a empezar a portar bien. ¡Sácate a bañar! Se lo dijo y lo escuchó todo el estadio. Y la gente... Daniel... O sea que estás jugando mal, hijo mano. ¿Cómo acabó todo? Sí, perdió Daniil Medvedev. Digo, ya hoy salió diciendo: no, es que me levanté muy temprano. No, si me levanto temprano no rinda. Nada. Perdiste, jugaste mal, se acabó. Pero lo que pasó con su esposa y él estuvo tremendo. Está el video, póngale Daniil Medvedev. Daniil, doble I, y Medvedev, V. Ahí búsquenlo y van a ver cómo se estaban diciendo de cosas allí en Roland Garros, en París. Parlez-vous, s'il ne revue. Seguimos con más, por favor, no discutan en público. Si tienen ahí un desacuerdo, aguanten llegar a casa, porque la ropa sucia se lava en casa. 3:34, soy yo, y en todas partes, ponte Exa.
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1: 3.52, estás en Exa 94.1, chéquate redes sociales porque estamos trepando dinámicas para los boletos, para los artistas y también los conciertos que tanto deseas. Arroba Exa FM Puebla en Facebook, Instagram, TikTok, X y mucho más. Ahí chécate las redes sociales. Vámonos con más, soy Joss y en todas partes, ponte Exa.
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1: 3.53.

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28: En vivo, las 4:03, aquí yo Salpizar, no soy su amigo, ni íntimo y ni personal, la neta, porque no me ha invitado algo del Oxxo ni una chela, por eso mira, ni amigos íntimos ni personales, Lamar López sí, pero yo no, hasta que se inviten a algo, a cotorren. WhatsApp en cabina 22-27-360-941, de aquí hasta las 6 de la tarde, Padre Santo, ahí ya, mira cómo es la gente, Si hay tiempo con todo el gusto del mundo, dice, no es sábado, pero ponme una rola, porque no es tu espacio. ¡Ah! ¡Muchas gracias! Bueno, pues, continuamos. Aquí yo Salpizar hasta las 6 y en todas partes. ¡Ponte Exa!
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1: Son las 4:11 en Exa 94.1. Quiero leer algunos mensajes, no quiero dejarlos atrás. Dice por acá, terminación 7084. Hola, Dios, buena tarde, qué chido que estés aquí. Cada que escucho esa canción me acuerdo de... Ah, del bulldog, del perrito, del... Le dije, está chida la rola, ¿no? Dice, ¿a poco no? Y dice, y está hasta pegajosa. Dice ese Dios, buena tarde, que es terminación 3320. Dice Dios, ese no es tu espacio, esa no es tu familia, vete de ahí. No sé más, y antes de que digan, ay, qué padre. También pues, dice por acá, terminación 0244. Dice, ¿dónde está Mar López? No sé, su amiga íntima y personal. Por acá dice 3357. Pues para que seas mi íntimo, vámonos al Oxxo a comprarte algo. Pues, ¿dónde andas? ¿En qué Oxxo te veo? Ah, cotorrea. Por acá dice, ¿hoy qué vas a regalar? Nada. Por acá dice 8594. No, 8549. ¿Qué rolota, Padre Santo? ¿Cuál de todas? ¿Cuál pasó? La de Juan Solo, ¿no? La de mi. Dice, Jos. Dice Jos, Cuco, el Cuco ni está. Dice Jos, buena tarde. Algo de Miranda tienes. Aguanten, si tenemos el tiempo y nos da la oportunidad, Patota Grandota y el Mago Huerta en la producción, la ponemos con mucho gusto, ¿va? La gente, síganse reportando a través del WhatsApp en cabina 2227-360-941. Soy Jos. Estás en Exa 94.1. Muy buen miércoles. 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
1: De una vez les quiero adelantar, amigos, son las 4:30, iba a decir 3:30, es que, amigos, está uno acostumbrado al espacio, pero oye, contento de acompañar al público de Mar López en este día hasta las 6 de la tarde. Ahora sí, a lo que nos truje Chencha. Quiero adelantarles de una vez, porque mucha gente está preguntando si vamos a tener boletos para uno de los conciertos que se acerca aquí en la ciudad de Puebla. La hemos visto a esta gran cantante en Tecate Comuna y es una sensación total. Me refiero a Julieta Venegas. Quiero decirles que escuchen Exa durante este fin de semana que viene. Va en todos los turnos en vivo, en todos. Para toda la gente que está preguntando, Julieta Venegas, ¿pa' cuándo? Escuchen Exa FM. Desde mañana, viernes, sábado, domingo, así que atentos a todos. Arroba Exa FM, Puebla, también en redes sociales. Seguimos con más excelente, maravilloso, increíble, impresionante miércoles. Y en todas partes, ponte Exa.
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19: 5 en punto. Bueno, 5 con 2, 5 con 2. ¿Cómo están? Soy yo, Salpizar. Seguimos con una oreja con ustedes. Ahorita leo sus mensajes porque qué chido que se estén reportando. Y además, buena música para acompañarnos en esta ya tarde nublada. Por favor, manejen con mucha precaución. Soy yo, y en todas partes, ponte Exa.
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1: ¡No te vayas de rarga! 5:08. Muy buena tarde a toda la gente que está escuchando Exa 94.1. Dice por acá: oye, Jos, tráete mejor al Cuco Salce. No, Cuco ya, ya se tuvo que salir. Tuvo que ir al proptólogo. Dice por acá también: ¿qué onda, Jos? Está chida la rola que pusiste del meme. Yo creo que la del turu, turu, turu, está buena, la neta. Dice por acá: Jos, entonces, Julieta Venegas en unos días, sí, así que atentos. Digo, escuchen Exa, porque en una de esas viene una sorpresa, ¿eh? Así que atentos todos. Dice: Jos, ¿van a estar regalando boletos para Pericos? También escuchen Exa, porque vienen los Piratas de Campeche este fin de semana, así que atentos. Dice por acá: Jos, ¿qué opinas del partido de hoy de la Europa League? ¿Sí fue Europa League o fue Conference League? Bueno, ganó el Crystal Palace, el de Inglaterra, le ganó al Rayo Vallecano, donde jugó Hugo Sánchez, ahí, el mexicano, y la perdió el español, pues ni modo. El partido no lo pude ver, pero sin duda alguna, qué chido que un equipo de media tabla gane un campeonato. Dice: yo salgo de Miranda, por favor, con mucho, ahorita si nos da tiempo, con mucho gusto, ¿va? Seguimos con más WhatsApp en cabina, 2227-360-941, y en todas partes, Pontexa.
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2: Un tema importantísimo que debes considerar al seleccionar escuela es el del transporte. Asegúrate de que el trayecto entre tu casa y escuela sea muy seguro. Si vas en transporte público, que haya rutas rápidas. Si vas en tu auto, procura tomar vías que no estén congestionadas durante los trayectos de ida y regreso para que no te pongan falta.
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1: ¿Te imaginas que por ese sueño que no cumpliste de joven, dejes tu fortuna, tus carros, tus mansiones? Bueno, esto le pasó a Scott Vincent Borba. Él es un empresario en el sector del cosmético. ¡Él gana de a montones, gente! Resulta que Scott Vincent Borba tuvo una experiencia, pues, espiritual, ¿no? Dijo, ¿saben qué? Estoy decidido. Renunció a su fortuna, a su auto último modelo, a su círculo de celebridades de Hollywood. Y se metió para ser sacerdote en una diócesis católica de California. Llegó a la conclusión de que, ¿sabes qué? Lo más padre de esta vida es servirle a Dios. Lo opuesto es que yo entregue todo mi alma a Dios. Sí, tengo millones, pero yo tengo que ser sacerdote. Decía, de pie. Ala, así decía, de pie. Así. Oremos. Dejó todo, gente. Dejó absolutamente todo. Digo, a ver. Mucha gente va a decir, ay, qué bueno. Así, ay, que no, ¿por qué lo hace? Si fue su sueño, bueno, pues fue su sueño. Se acabó, ¿no? Estoy seguro que tú que me escuchas tienes a lo mejor un proyecto que no llegaste a hacer, ¿no? Porque algunas razones. Y estás seguro de que, ah, sí, dejo a mi chava para hacerlo. Digo, y está chido. Y Scott Vincent Borba dijo, ¿pa' qué lujo? Mucho dinero, guácala. Mejor voy a ser sacerdote. Pues que pase un milloncito nada más, mira uno. Pa'l Brian, pa'l pie grande. Aquí también pa'l ahijado, pa' mí. Que son 4 millones, pa' él. Nada, búrale, ¿tardas? Banda, la gente está reportando, qué chido. ¿Qué dice por acá?
2: ¿Cómo estás, Nachotas? ¿Cómo estás? Pasó, ahora hermano? Sí estás desquitando el sueldo, pues sí, canijo. Para que sientas lo que sintió Lamar López cuando estabas en ausencia ahí en tu pueblo, bicicletero.
1: Espérate, güey. Sí, carnal, pues ahora le tocó ir a Lamar López. Dice, oye, George, ¿tú qué haces en el horario de mi querida Mar López? Y tú eres de 9 a 11 y de 2 a 3, ¿eh? ¿Qué te pasa, calabaza? ¡Ay! Como dice la chaviza, ¿qué te pasa, calabaza? Dice, la de piel de azúcar de Juan Solo. Ahorita te la programamos como a las 11 de la noche. Dice por acá, ¿qué onda, Dios? ¿Me pueden poner la de alguien como tú, de Adele? ¿A poco canta Adele la de alguien como tú? ¿No la canta el de Café Tacuba? No hay nadie como tú, mi amor. O a lo mejor hay una versión en español que la ha de cantar Gloria Trevi o Lucerito, pero ahorita la buscamos, ¿va? Por acá dice, otra vez pongan la canción del meme, también te la ponemos como a las 11:30 de la noche, no te preocupes. Seguimos con más, el reloj marca las 5:33 y en todas partes, ¡ponte Exa!
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1: ¡Hijo, mano! ¡Gente! ¡Ya nos vemos! Cuídense mucho. Les prometo que mañana venimos con más música. Y sobre todo con música que ustedes van a pedir. ¿Cómo de que no? ¿Que no hay tiempo? ¡Hacemos que haya tiempo! Que Alex y Marian entren hasta las 10 de la noche. ¿Cómo de que no? No, vean, no se van a enojar. Mejor no. Mañana nos volvemos a escuchar. Va, cuídense mucho, gracias a Pía de los Controles, gracias al Maguito Huerta en la producción y gracias a ti por acompañarme. ¡Excelente día! Recuerden que si se portan mal, háganlo bien. Soy yo, Salpizar, su amigo íntimo y personal. Hasta las 6. Pontex, adiós, público.
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25: ¡Ay! ¿Escucharon, compadres? Seguimos patrocinados, tú. Oigan, bienvenidos nuevamente a este su espacio seguro, nada salubre, pero muy divertido. Algo tranqui con ustedes hasta las 9 de la noche. Yo soy Marian y me da muchísimo gusto compartir este espacio con el señor Alex Rocha, locutor.
26: Gracias, querida Marian. Miércoles 27, mitad de semana. El día está como para, pues, como para que esté el día, como para echarse un tequila, güey, ¿no? Y empezar a cantar las de...
25: Ay, no, el día está como para empiernas.
26: ¿Sí? Las... Ay, la otra. No, este, sí, las de Adele, las de... ¿Qué podríamos aquí escuchar así, tristonas?
25: Este... Seré la gata bajo la lluvia.
26: Eso, lo de la gata puede ser. Sí. ¿Cómo no? La gata. Esa tiene que ser.
25: O la de... 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
26: Sí. Esa es buena, ¿cómo no? Pero bueno, gente, ¿ustedes qué canciones escuchan cuando está lloviendo, cuando el clima está así? Díganos, 22-27-360-941. Yo digo que la de... una de Bruno Mars. Esa mera.
25: ¿Una de Bruno Mars?
26: Sí.
25: ¿Cuál?
26: Esa, sí, esa justamente.
25: ¿Sí?
26: No, pues déjame, te digo. When I Was Your Man, esa.
25: Ah...
26: Esa necesidad de estar cantando sin te la sabes, ay, no puede ser. Bueno, si eso le llamamos cantar.
25: Sí, esa, ¿no?
26: Una disculpita,